Muy buenas tardes a todos, bienvenidos a la Ruta Universal del día de hoy, porque ya son las 6 de la tarde y como saben, toda la semana estamos con ustedes de 6 a 7. Yo soy Leo de Lozán, los saludo con muchísimo gusto. Hoy es martes 19 de mayo y estamos arrancando con un gran programa para todos ustedes. Y qué mejor que escuchar a Depeche Mode con World in My Eyes de 1990. Esta gran banda inglesa que nos encanta aquí y sabemos que les encanta a todos ustedes para empezar a ponernos en esa frecuencia, vamos a llamarlo así. Tenemos un gran programa hoy, tenemos nuestras secciones como siempre, Future Past, donde vamos a escuchar una canción del pasado y otra que sabemos que a futuro se va a convertir en un hit. Y obviamente, como esta es la semana de los Beatles aquí en Universal FM, tenemos tanto en Future Past como más adelante en Vivo Universal algo relacionado con los Beatles, y la música de los Beatles va a ser una constante durante toda la semana, además de mucha otra música que vamos a tocar aquí en el programa, obviamente, pero los Beatles van a ser un factor que va a estar presente toda esta semana, que es la semana de los Beatles, como les decía, aquí en Universal FM, y cierra con broche de oro el 23 y 24 de mayo, este fin de semana, con los Liverpool Legends tocando en el Auditorio Nacional, para que todos festejemos nuestro gran fanatismo por los Beatles juntos ahí en el auditorio este 23 y 24 de mayo, este fin de semana. Así es que toda esta semana celebrando a los Beatles, pero por ahora vamos con más música. Vamos a escuchar este rolón que se llama Don't Bring Me Down, de 1979, es Electric Light Orchestra, aquí en la Ruta Universal.

Joe Jackson con Stepping Out, 1982. Joe Jackson es un grande, ¿eh? Lo vamos a estar tocando aquí y vale la pena escuchar toda su discografía. Es buenísimo Joe Jackson, un artista, gran compositor, gran tecladista y demás, muy influyente. Pero bueno, vamos directamente a nuestra sección de hoy, la primera, que es Future Past. Y como les decía, pues es la semana de los Beatles aquí en Universal FM, así es que vamos a escuchar dos temas en esta ocasión de la misma banda, cosa que normalmente no hacemos, pero vale la pena porque estamos festejando y celebrando los Beatles con ustedes. Y la primera es de 1996, es este sencillo que había quedado que había quedado perdido en las grabaciones y en las cintas de los Beatles, que después los Beatles que permanecían con vida, pues lo revivieron y rescataron la voz de Lennon, de hecho, y salió en 1996, se llama Free as a Bird. Son los Beatles aquí en Future Past de la Ruta Universal.

Y esa fue Real Love con The Beatles, lanzada en 1996. Les voy a explicar cómo estuvo la cuestión. Tenían ellos estas sesiones ahí en algunas cintas perdidas. Eran tres canciones. Era Free as a Bird, Real Love y Now and Then. Pero nada más alcanzaron a sacar estas dos en 96. De hecho, Harrison todavía vivía. Y rescataron la voz de Lennon y todo, quedaron muy bien, como los pueden escuchar. Y Now and Then apenas salió hace un par de años porque resulta que tenía un ruido que no habían podido eliminar, ni siquiera con la tecnología moderna, hasta que salió la inteligencia artificial y ya lo pudieron depurar y lo pudieron limpiar. Ya ven que hace maravillas ahora esta tecnología. Y entonces por eso es que salió Now and Then, si no me equivoco, en el 24 o tal vez 25, creo que fue 24. Pero bueno, hace muy poco. Y bueno, esas son las tres canciones que se rescataron de los Beatles. Por eso es que estas salieron pues 20 años antes. Y ahí está. Eso fue Future Past con los Beatles. Les recuerdo que es la semana de los Beatles aquí en Universal FM. Por eso estamos tocando tanto de ellos y hablando tanto de ellos. Pero bueno, por lo pronto continuamos con más música aquí en La Ruta Universal. 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

0: Vamos a ir a un corte comercial y regresando tenemos nuestra sección Vivo Universal. Hoy vamos a recomendar a un artista llamado Ravi Shankar, que como les había comentado antes, él bueno, es de origen indio y un sitarista muy importante y una gran estrella por allá. Pero lo importante es que como estamos a la semana de los Beatles, él colaboró con los Beatles y además conoció a George y fue quien lo... pues metió a toda esta música e influencia de la India. Así es que Marty nos va a acompañar regresando de este corte comercial. No se lo pierdan. Regresamos aquí a la Ruta Universal.
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pues bueno, tuvimos en la sección de Vivo Universal a Ravi Shankar. Y la primera fue Norwegian Wood, que ya la oímos. Y ahora vamos a escuchar Tomorrow Never Knows del Revolver de 1966. Y también Within Without You del Sgt. Pepper's Lonely Hearts Club Band del 67. Son los Beatles aquí en la Ruta Universal.

Acabamos de escuchar a los Beatles con Within You, Without You, del Sgt. Pepper, 1967. Y bueno, como saben, tuvimos hoy la llamada con Marty Scott de los Liverpool Legends, que por cierto tocan el sábado y el domingo próximos en el Auditorio Nacional, para cerrar la gran semana de los Beatles de Universal FM. Y ahora nos vamos con Berlin in Masquerade, de 1982, aquí en la Ruta Universal.

0: ¡Qué rolón este de Berlin Masquerade! Una verdadera joyita del pop rock ochentero, que seguramente vamos a tener más programas. Me encanta esta banda y la vamos a explorar junto con ustedes en futuros programas, prometido. Y con eso llegamos al final del programa del día de hoy. Gracias por escuchar La Ruta Universal todos los días. Ya saben que estamos de 6 a 7 de la tarde. El fin de semana también, con lo mejor de la semana. Y ya se los dije hace un ratito, pero les recuerdo que no se pierdan este fin de semana a los Liverpool Legends, 23 y 24 de mayo en el Auditorio Nacional. ¿Por qué? Pues porque es la semana de los Beatles en Universal FM. Por eso, estamos todos de fiesta, todos los fans de los Beatles. Estamos festejando esta semana, que es nuestra favorita del año, aquí en Universal y en todo el mundo. Y para que nos escuchen en todo el mundo, les voy a recomendar algo. Lo más fácil es que bajen la app de Radio Centro, porque ahí nos pueden escuchar a la hora que quieran, 24 horas al día, 365 días del año, desde cualquier lugar del mundo. Pero también pueden entrar a la página de Universal, es universal881.com, y ahí hay varias opciones para que puedan elegir su favorita y nos puedan escuchar también. Y bueno, en TuneIn ya saben que es la mejor manera, sin interferencias, sin problemas técnicos, es lo más directo para que escuchen La Ruta Universal y toda la programación de Universal. Así es que, bueno, con eso llegamos al final del día de hoy, del programa del día de hoy, martes 19 de mayo. Gracias a todos, de verdad, por escucharnos. Escríbanos también en redes sociales. Somos @universal881FM. Díganos todo lo que quieran, si les gustó el programa de hoy, si no, qué les gustaría escuchar, qué ya no les gustaría escuchar, y recomiéndenos porque este programa es suyo, es de y para ustedes, ¿ok? Nos escuchamos mañana miércoles, muchísimas gracias, yo soy Leo de Lozán y mañana a las 6 de la tarde hay otra Ruta Universal para todos ustedes. Muy buenas tardes.
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0: Gracias por estar con nosotros en esta tarde-noche donde la última hora de clásicos llega en esta ocasión, en este martes 19 de mayo de 7 a 8, como siempre lo hacemos, porque a las 8, pues bueno, ya llegó la noche y es momento de trasladarnos a universalstereoonline.com, en línea contigo, juntos, para seguir disfrutando desde cualquier latitud de este mundo de los clásicos de Universal. Lo único que tienes que hacer para todos aquellos que nos quieran escuchar en línea, hay dos formas. Obviamente, la primera, bueno, donde estamos siempre, es a través del 88.1 de tu FM, desde la Ciudad de México para el mundo. En nuestra página oficial tienes el acceso directo a escucharnos de forma simultánea a través de universal881.com. Y para escuchar directamente, si así lo prefieres, porque además ahí en nuestra página oficial están todas las estaciones también en línea, porque tenemos Classic Rock, tenemos The Beatles y tenemos universalstereoonline.com. Pero si quieres irte directo a la dirección, pues sería universalstereoonline.com. Stereo, escríbelo como en inglés, Stereo, con S nada más, sin la E. Mi querido Lalo Chávez, gracias en la producción, y está Fabricio en los controles. Paola González al micrófono, y como siempre les damos la más cordial bienvenida en esta, ya insisto, la última hora de clásicos desde la Ciudad de México. Y así despedimos a David Bowie con Blue Jean, The Rolling Stones Can Miss You, General Public con Tenderness, The Goo Goo Dolls Iris y The Howard Jones No One Is To Blame. Pero vaya manera de terminar con el rey del pop en este lanzamiento que se da el 11 de noviembre de 1991 como el primer sencillo de su álbum Dangerous. Black or White de Michael Jackson es precisamente el rock pop que compone y promueve la igualdad racial. Una canción que transmite un mensaje directo, así, sin ninguna otra exigencia más que darnos cuenta que sí, somos diferentes, eso es evidente. Pero por dentro, todas las razas, todas las culturas nos... pues convivimos en un mismo planeta. Es así como Michael Jackson y Bill Bottrell, esta canción escala rápidamente hasta el número uno de la lista Billboard Hot 100 y se mantiene en la cima por 6 semanas consecutivas, además de ser el sencillo más vendido, no crean ustedes, que de 1993, no. El sencillo más vendido de toda la década de los 90, y qué decir del video que de nueva cuenta revolucionaría y daría a conocer la tecnología que en ese momento se descubriría en el uso de las facciones de hombres y mujeres que iban intercalándose con un movimiento al ritmo de la canción. Esta secuencia de metamorfosis nos lleva así a otro éxito del rey del pop, y lo escuchas a través de Universal.
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0: Gracias por estar con nosotros. Así llegamos al final de estos 60 minutos de la última hora de Clásicos de la Tarde a través de Universal. La noche llega entre nosotros. Tú y yo tenemos una cita a través de universalstereoonline.com a continuación. Y si quieres permanecer aquí en la frecuencia correcta a través del 88.1 de tu FM, te recuerdo que más adelante a las 9 de la noche entra la segunda operación, el segundo contacto, la segunda entrega de El Club de los Beatles. Y a las 10 de la noche llega Adolfo Fernández Cepeda, la voz universal, con las grandes noches de Double Play, dos canciones de tus artistas favoritos. Y qué manera de terminar con Elton John, esta poderosa narrativa de liberación personal y renacimiento emocional. Una lucha interna y una eventual epifanía que lleva al propio Elton John a comenzar de nuevo. En el uso de metáforas entre sueños y personajes con una profundidad en la canción, surge la dulzura que mezcla el control y la transformación hacia la libertad respectivamente. Conocido por esta habilidad para fusionar su vida personal con su arte, Someone Saved My Life Tonight no es solo un testimonio de la lucha personal de John, sino también un tema que toca la importancia de escuchar nuestra voz interior y luchar por nuestra libertad personal. Vaya manera de terminar en los clásicos de la tarde y anoche. Gracias a mis compañeros en cabina que hacen posible la magia de esta transmisión. A ustedes, gracias siempre por su preferencia y permanencia. Los espero mañana en este espacio a partir de las 11 de la mañana. Y mientras tanto, acompáñame en línea a través de universalstereoonline.com de 8 a 9, tiempo horario, Ciudad de México. Soy Paola González, gracias y muy buenas noches.
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0: ¿Cómo le va? Muy buenas noches. Bienvenidos, esto es La Octava, una producción de Radio Centro Noticias. Hoy es martes 19 de mayo de 2026 y arrancamos escuchando Bad Case of Loving You de Robert Palmer. Y es que estamos celebrando el Día del Médico Familiar, que fue declarado por primera vez por la Organización Mundial de Médicos de Familia en el año 2010 para celebrarse el 19 de mayo de cada año. Este día busca destacar el papel y la contribución de los médicos de familia y los equipos de atención primaria en los sistemas de salud de todo el mundo. De igual manera, celebra el progreso realizado en la medicina familiar y las contribuciones especiales de los médicos de familia a nivel mundial. En todo el mundo se percibe la necesidad de contar con médicos de familia como piezas clave de los sistemas de salud integrales que ofrezcan servicios médicos y de salud pública eficiente y de calidad para toda la población. Por eso, el día de hoy, en este espacio estaremos escuchando canciones que giren sobre la temática de los doctores, los médicos. Pero para entrar en materia, hoy, en el principio del programa, vamos a hablar de la ajolotización de la Ciudad de México, asunto que se ha puesto en el centro del debate en los últimos días. Aquí analizaremos en qué medida, por las razones correctas o equivocadas. Les invitamos para que se queden. Yo soy Carlos Castellanos y a nombre de mis colegas, y gracias a ellos, mis compañeros profesionales de la comunicación y las comunicaciones, les damos la bienvenida y empezamos precisamente hablando de este asunto, el hecho de que durante la semana pasada en particular se convirtió en tendencia en las redes sociales el tema de la ajolotización de la Ciudad de México, pretexto para que algunos sacaran a la luz o a relucir sus prejuicios clasistas en contra de la jefa de gobierno. Sin embargo, en el fondo permanece un tema sumamente importante. ¿Existe algún tipo de límite para el uso de colores en el mobiliario urbano? Nos referimos a las tonalidades que deben llevar los puentes peatonales, los postes, los semáforos, para que puedan cumplir con su función, porque no solamente se trata de que se vean bonitos de día, hay veces que sería recomendable que fueran más brillantes durante horas en las que la luz es escasa. Justo para profundizar en el asunto, nos vamos a nuestra entrevista.
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0: Y precisamente para hablar del asunto, le damos la bienvenida en este espacio al doctor Saúl Alcántara Onofre, profesor investigador del Departamento de Medio Ambiente, División de Ciencias y Artes para el Diseño, Unidad Azcapotzalco de la Universidad Autónoma Metropolitana, la UAM. Doctor Saúl Alcántara Onofre, bienvenido, muy buena noche. Gracias por aceptar platicar con nosotros en este espacio.
2: Muy buenas noches, don Carlos Castellano, a usted y a su auditorio.
0: Es usted muy amable, doctor. Para dejar en claro, de entrada, doctor, aquí no estamos juzgando las decisiones por un asunto de buen o mal gusto, lo que detonó durante la semana pasada, ya anticipábamos, en comentarios clasistas en la red social de X principalmente. Aquí buscamos hablar de un tema de protección civil y de funcionalidad, dejando de lado incluso la discusión política y en términos de diseño urbano, doctor. ¿Existe alguna razón técnica por la cual los puentes, los postes, los semáforos no deban pintarse de cualquier color?
2: Por ejemplo, en relación a los puentes, sí, no hay alguna normativa en lo específico de deben pintarse de tal color o de este otro, no. De los postes, sí, o sea, de lo que es la señalética horizontal y vertical, sí existe. Pero hay un conjunto de normas técnicas y manuales que regulan los colores de la infraestructura. De la infraestructura vial, por razones, como usted decía, de seguridad y señalización. Entonces está la norma 034 de la SCT2, diagonal CEDATU 2022, el mismo manual de dispositivos de tránsito de la Ciudad de México, de la CEMOVI. Bueno, en zonas patrimoniales, quien tiene que dar, digamos, la autorización o el visto bueno, tanto es el INAH como el INVAL, o la misma SEDUVI, ya hay un manual de dispositivos para el control de tránsito de la Ciudad de México y el reglamento mismo del tránsito. Pero no hay una normatividad que diga los barandales de los puentes debe ser de tal color, las estructuras de los puentes de tal. Se infiere, sobre todo en la norma oficial de la SCT y de la SEDATU.
0: Ok, Okay.
2: Por ejemplo,
0: podríamos decir, doctor, entonces, que cada gobierno que llega tiene la libertad de rediseñar las calles a su gusto, de pintar el mobiliario urbano como le plazca.
2: Pues más bien ahí, por ejemplo, en relación a lo que está aconteciendo en Ciudad de México, quien debe vigilar el cumplimiento, digamos, de la seguridad, la vigilancia de que todo tenga una coherencia con la vialidad y la seguridad del peatón y de los mismos que manejan autos, es la Coordinación General de Desarrollo Metropolitano y Movilidad de la SEDATU y de la Secretaría de Infraestructura y Comunicaciones y Transportes, la Dirección General de Servicios Técnicos. Aunque está en general, don Carlos, que dice que peatones, conductores, esto dice la norma, y pasajeros de todo tipo de vehículos transiten de forma segura. O sea, esta norma es de una aplicación obligatoria en todas las calles y carreteras de jurisdicción federal, estatal y municipal, en cualquier territorio nacional, del territorio nacional. Pero establece qué colores debe haber en la infraestructura vial y en todo el paisaje urbano. Y habla, los colores son blanco, amarillo, rojo, verde, azul. Incluso habla del verde limón fluorescente o amarillo fluorescente café. Entonces, hay una contradicción allí y sí falta explicitar. Por ejemplo, también debieron de haber consultado o haber un estudio de estandarización de la Comisión Internacional de Iluminación para determinar el color. Medido con una fuente, o sea, esto lo miden con una fuente luminosa estándar tipo D65 para, digamos, en cuestiones diurnas y tipo A en cuestiones nocturnas. Y otra vez el estudio de ingeniería de tránsito, porque si refleja muchísimo, entonces sí puede provocar algunos incidentes, ¿no? Entonces, pues realmente todos los colores esenciales presentan, excepción del negro, deben estar adecuados a las coordenadas cromáticas, digamos, de lo que habla esta norma. Y pues lógicamente el estudio de ingeniería de tránsito, ¿no? También está el manual de señalización y dispositivos para el control de tránsito de calles y carreteras de la misma SEDATU. Y establece un código de colores que va acompañado al señalamiento vial. Uniformación y utilización de colores que permitan identificación del mensaje. Y habla de tres colores principalmente. El amarillo, que es el preventivo, que es una advertencia. El blanco, que es una restitución o identificación, información y general de recomendaciones de marcas viales, por ejemplo, las cebras. Y el rojo, ¿no?, que son restrictivas y son prohibiciones. Es decir, en México está un poco, digamos, en el aire, digamos. Ahora viene otra situación, también las recomendaciones internacionales por la International Organization of Standardization, Federal Highway Administration, ¿no?, o la American Association of State Highway on Transportation Officials, la cual pues indica, ¿no?, precisamente que los elementos estructurales deberían de pintarse de color gris mate. O sea, estamos hablando de los puentes que hoy están de color morena, ¿no? Ajá. O negro mate o galvanizado natural para evitar distracciones visuales y deslumbramientos. Ahora, estas recomendaciones internacionales también proponen, y yo creo que pues es muy válido, que los barandales deben ser amarillos.
0: Claro.
2: No, bueno, hoy están de otro color, ¿no? Y estos criterios internacionales, pues definitivamente es una armonía entre la ingeniería vial y el diseño urbano. Por ejemplo, ellos consideran mucho la seguridad vial, la visibilidad, la durabilidad y mantenimiento. Después del mundial, no sé cómo van a quedar estos elementos pintados. Y la integración urbana y paisajística, que es bien importante, porque vemos ahora, sinceramente, sí destacan más los puentes, ¿no?
0: Sí.
2: Entonces, digamos, para esta parte de la seguridad vial se utiliza mucho en el mundo, como Tokio, Londres, el gris neutro, el gris oscuro, el negro mate, el acero galvanizado, el blanco, o en algunos casos el amarillo preventivo. El amarillo se utiliza mucho en los barandales, por eso yo decía, estaban bien los barandales amarillos, ¿no? Y sobre todo, fíjese lo que dicen las recomendaciones internacionales: evitar colores políticos, evitar publicidad, evitar saturación cromática, evitar iluminación invasiva y evitar patrones que distraigan al viandante
0: podríamos decir,
2: y al que va en vehículo.
0: Podríamos decir, doctor Saúl Alcántara Onofre, entonces, que lo que se está viendo y que se ha calificado como la ajolotización de la Ciudad de México no necesariamente está adecuado ni conforme a lo que existe en los manuales, en los reglamentos, no solamente a nivel internacional, sino incluso a nivel nacional y a nivel local. ¿Podríamos decir por allí que no se está cumpliendo con la regla?
2: Exactamente, y oficialmente nos los tendría que dar la SEDATU, la Coordinación General de Desarrollo Metropolitano y Movilidad, que es la que debe vigilar los cumplimientos de esta normatividad, al igual que la Dirección General de Servicios Técnicos de Secretaría de Infraestructura y Comunicaciones y Transportes. O sea, aunque la normatividad no dice específicamente los puentes peatonales, los puentes vehiculares, pero sí es un todo, no es un paisaje urbano el que tiene esta señalización a la que estamos acostumbrados, ¿no? Y sobre todo para la claro. seguridad de todos.
0: Justo el asunto de la seguridad era algo de lo que más nos preocupa y precisamente cuando hablábamos sobre abordar este particular con todo el equipo decíamos, pues lo que pasa es que ahora que ya circula uno en la noche, por ejemplo en el circuito interior, por ejemplo en la radial Río San Joaquín, en estas avenidas en donde ya se llevó a cabo la pintura de color morada de estos puentes, uno puede perderse y más cuando hay condiciones, por ejemplo, no solamente de falta de luminarias adecuadas, sino, por ejemplo, en estas circunstancias como el día de hoy, que tenemos lluvia precisamente, todavía ve uno menos. Es en esos momentos y en estos casos en donde uno dice, pues a lo mejor sí se ve muy bonito el morado, pero definitivamente no ayuda y hasta podría provocar accidentes, doctor Saúl Alcántara Onofre.
2: En efecto, yo pienso que debían haber sido colores neutros, ¿no? Como lo indican todas las normas internacionales y la misma NOM de la 034, ¿no? Estos colores neutros que van desde el blanco, el negro, el gris, el beige o el marrón, ¿no? Que no distraen. Y además, todos estos son mates, ¿no? Deben de ser brillosos para que no puedan reflectar nada. Y muy bien que disimulen, digamos, la estructura y todo ello, pero que no distraigan en lo absoluto, ¿no?
0: Claro.
2: Y también, bueno, habría que ver, por ejemplo, estos colores, cómo van a responder los mantenimientos. Si usted dice que en este momento distraen, ya después cuando tengan este envejecimiento, no sé si van a envejecer en un mes, 2 meses, ¿no?
0: Exacto.
2: No sé si fue poliuretano el que le pusieron, o epóxicos anticorrosivos, fluoropolímeros, no sé, seguramente fue pintura normal, ¿no? Entonces van a envejecer de manera extraordinaria, ¿no? Entonces vamos a tener un paisaje realmente con un gran deterioro, ¿no?
0: Muy bien. Se tendría que pensar, y con esto podríamos concluir la charla, doctor Saúl Alcántara Onofre, se tendría que pensar entonces en que se hiciera alguna modificación legislativa para que pues los gobernantes se tuvieran que de verdad limitar a pintar de los colores que garanticen la seguridad en el mantenimiento y en el mobiliario urbano para todos los mexicanos. Hoy por hoy, ¿no es obligatorio el asunto o ya se está violando alguna ley al respecto, doctor?
2: Ya en la cuestión en lo específico no se está violando, pero sí no se está, digamos, cumpliendo con la cromática de seguridad vial, ¿no? Cumpliendo, porque normativamente no hay explícito así en todas las normativas que le mencioné, reglamentos y eso, que los puentes peatonales deben ser de tal color, no están. Pero todo se engloba en colores blanco, amarillo, el rojo o los colores neutros.
0: Bien.
2: Entonces sí hay específicamente una cromática, ¿no? Y bueno, en la parte patrimonial, pues también se deben privilegiar los colores neutros, colores tierra, gris oscuro, negro, verde, olivo. Ahora, sí, definitivamente debería de legislarse para que el paisaje urbano pueda, digamos, tener mejor la mejor visión, ¿no? Porque si usted lo ve, el espacio público, incluso este vial, es donde se ve la calidad de vida de una ciudad. Y
0: Sin
2: lo
0: lugar a
2: disfruta el
0: dudas.
2: pobre, el rico, el estudiante, el doctor, el maestro, etcétera, ¿no?
0: Muy bien.
2: Entonces es fundamental todo lo que apreciamos, ¿no? En el paisaje.
0: De acuerdo. Doctor Saúl Alcántara Onofre, profesor investigador del Departamento de Medio Ambiente, División de Ciencias y Artes para el Diseño, Unidad Azcapotzalco de la Universidad Autónoma Metropolitana. Muchas gracias por platicar con nosotros en este espacio.
2: Al contrario, don Carlos, gracias por invitarme. Es un honor.
0: El honor es nuestro. Gracias al doctor Saúl Alcántara Onofre por haber estado con nosotros. Y vámonos ahora a conocer qué es noticia, pero justo desde las calles del Valle de México.
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0: Oscar Lara, esto es contigo. Bienvenido, buena noche. Infórmanos, por favor.
3: ¿Qué tal, Carlos? ¿Cómo estás? Un gusto saludarte,
0: Bien,
3: saludar al
0: gracias.
3: auditorio. Muy buenas noches. Una lluvia que ya podemos llamar generalizada. Se intensifica en la zona oriente y sur de la capital, pero está lloviendo prácticamente en toda la zona metropolitana del Valle de México, Estado de México y Ciudad de México. A tomarlo muy en cuenta, pavimento mojado en todas las arterias importantes de esta gran urbe, y también tomar en cuenta sobre todo vialidades importantes, Periférico, Insurgentes, Avenida Universidad, Circuito Interior, el mismo viaducto Miguel Alemán, ya se encuentran con algunas anegaciones importantes al norte, sobre todo para quien va hacia la zona de Indios Verdes, van a encontrar ligeros encharcamientos, sobre todo para quien va hacia la zona de Circuito Interior, en la glorieta de la Raza, dejando atrás parte del cruce con la avenida, pues con Ricardo Flores Magón, a partir de la zona del Eje 2 Norte y con dirección hacia la zona de la México Pachuca, para quien va también hacia el perímetro de Indios Verdes, afectada y bastante la zona oriente de la capital debido a la intensa lluvia que cayó en el oriente, sobre todo hacia la México Puebla, y sobre todo ya hay afectaciones para quien sale en estos momentos sobre la calzada Ignacio Zaragoza y también sobre el Eje 6 Sur, muy cerca de la zona de Santa Marta Catitla. Tomarlo muy muy en cuenta, llenarse de muchísima paciencia, ya que está a vuelta de rueda la circulación, y la mala noticia, continúa lloviendo de manera muy intensa en esta parte oriente y también en la zona sur de la capital. El reporte que tenemos, Carlos.
0: De acuerdo con el pronóstico meteorológico, el temporal va a abarcar hasta el próximo jueves, así que no hay que bajar la guardia. Gracias, Oscar Lara.
3: Seguimos pendientes.
0: Seguimos pendientes, por supuesto que sí, y nos vamos justo un poquito más al oriente. Contigo, Félix Hernández, es donde llovió sobre mojado, ¿verdad? Infórmanos, por favor. Buena noche.
4: Buenas noches, Carlos. Efectivamente, al menos 150 familias resultaron afectadas por la inundación que provocó el aguacero la tarde de este martes en Valle de Chalco, por la lateral de la autopista México-Puebla, a la altura del Puente Rojo, fue cerrada durante varias horas con dirección hacia la caseta de San Marcos Huistoco. La intensidad de la lluvia provocó anegaciones de hasta medio metro de altura en el perímetro de las estaciones del Trolebús Cuauhtémoc y Puente Rojo. Los usuarios fueron trasladados en camiones del Cuerpo de Bomberos de Valle de Chalco para que llegaran a sus destinos. Un camión de la línea de Santa María hasta Huacán, que corre de Santa Marta a Valle de Chalco, quedó varado, por lo que al menos 80 pasajeros tuvieron que ser rescatados por policías municipales, bomberos y protección civil. Personal de esta corporación se trasladó a los lugares más afectados para levantar las coladeras y lograr que los niveles de la anegación bajaran. Viviendas de las colonias Concepción, Darío Martínez, Primera Sección y Alfredo del Mazo resultaron con afectaciones en patios, avenidas como Cuauhtémoc y Alfredo del Mazo, que son las entradas principales de Valle de Chalco, quedaron colapsadas por el agua acumulada. También te quiero comentar que el director de Bomberos y Protección Civil, Juan Arredondo Ríos, informó que por un rayo que afectó la bomba número 3, que dejó de bombear el agua pluvial, pues simplemente colapsó, y personal ahorita en este momento de la Comisión del Agua del Estado de México ya trabaja en su reparación para restablecer el servicio. El organismo descentralizado de agua potable envió 5 camiones tipo Vactor para llevar a cabo los trabajos de desasolve y limpieza de basura. También ayudaron a las familias a sacar el agua de sus viviendas. Ya por fortuna, Carlos, la lateral de la autopista México-Puebla quedó liberada, pero sigue lloviendo en esta zona, Carlos.
0: Perfecto. Muchas gracias, Félix Hernández, por la información completa.
4: Te mando un fuerte abrazo, Carlos. Hasta luego.
0: Hasta la próxima. Félix Hernández, nuestro corresponsal en el Estado de México. Vamos a hacer un paréntesis en la información. Estamos escuchando Doctor Doctor del grupo UFO. Aquí le decimos UFO. Pausa y volvemos.

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0: Ellos son los Thompson Twins. La canción se llama Doctor Doctor. Vámonos a lo que tenemos preparado para todos ustedes. Está lista la buena noticia de esta noche. Siempre en este espacio hay una buena noticia para usted. Como mínimo información amable, siempre datos útiles para toda nuestra audiencia. En esta ocasión se trata de una buena noticia, pero además información de utilidad para usted en el marco del Mundial de Fútbol. Ya falta menos de un mes para que comience. Y es que de acuerdo con Gabriela Cuevas, si vienes al Mundial con tu dron, vas a poder volarlo, pero solamente en zonas permitidas. Escuche la siguiente información que nos comparte la responsable de coordinar los trabajos del gobierno federal para este Mundial 2026.
1: ¿Vienes al Mundial y quieres usar tu dron? Buenas noticias. Sí puedes usarlo, solamente te diremos cómo. Durante el torneo habrá zonas de protección del espacio aéreo, los estadios y sus alrededores, los fanfests, obviamente los aeropuertos, los hoteles oficiales y sus alrededores, y por supuesto los centros de entrenamiento y algunos eventos oficiales. En general, donde veas concentraciones de personas, no se podrán volar drones. Todo para que el Mundial se viva de forma segura para todos y todas. La mayoría de las aplicaciones de drones muestran zonas rojas donde no puedes volar. Pero si tienes alguna duda, aquí te dejamos cuál es la página oficial para consultar cada uno de los espacios. Seguir estos consejos ayudará a la seguridad de todos, de visitantes, equipos, operaciones aéreas y, por supuesto, hasta de las transmisiones. Tu dron es bienvenido en México. Infórmate antes de despegar.
0: Ahí lo tiene. Esa es nuestra buena noticia de esta noche, pero evidentemente es información con contraste, porque a pesar de parecer un juguete, los drones operan en el mismo entorno que la aviación tripulada y pueden causar accidentes fatales si no se operan de manera responsable. También pueden provocar lesiones mientras las hélices se activan a alta velocidad. Un dron sin energía o con pérdida de señal se convierte después en un objeto que cae libremente desde alturas a las que podrían significar que golpear a personas o vehículos y propiedades dañen, por supuesto, y esto implicaría una responsabilidad para el dueño del dron. Las baterías de polímero de litio son altamente inestables, pueden explotar o incendiarse. Hay que mantenerlo completamente en buen estado nuestro dron, si es que lo tenemos. En lo que se refiere a la privacidad y seguridad nacional, un dron con cámaras de alta resolución y sistemas de zoom puede ser considerado incluso un artefacto de espionaje, y esto estaría afectando o alterando la ley. También un dron puede ser usado para transportar sustancias ilícitas o bien para lanzar artefactos peligrosos. Por eso, mucho cuidado con la utilización de este tipo de aparatos. Y en información del día, esta tarde, la Secretaría de Gobernación presentó los avances en materia de búsqueda de personas y el fortalecimiento de las estrategias de identificación forense. Al mismo tiempo, anunció la instalación de un centro de mando de la Alerta Nacional. Todos los detalles de esta información contigo, mi estimada Eli Almanza. Bienvenida, muy buena noche. Te escuchamos.
2: ¿Cómo estás, Carlos? Buenas noches. Un saludo para ti, para el auditorio. Así es, informarles que la Secretaría de Gobernación anunció la instalación del Centro de Mando de la Alerta Nacional de Búsqueda, el cual está coordinado por la Comisión Nacional de Búsqueda y en el que además participan la Fiscalía General de la República y las Secretarías de Seguridad, Marina y Defensa Nacional. En conferencia de prensa, la titular de la dependencia, Rosa Isela Rodríguez, detalló que el centro opera las 24 horas para la inmediata localización con vida de las personas. Escuchemos.
3: El objetivo de este centro es que ante el primer reporte de desaparición de una persona, se movilicen de manera inmediata los cuerpos de seguridad, investigación y búsqueda en carreteras, terminales de autobuses y demás puntos estratégicos para actuar de inmediato y encontrarlos con vida.
2: Carlos, auditorio, en el encuentro con medios de comunicación, en el que además, como bien señalaba, se dio este informe del estatus de la estrategia de búsqueda de personas, pero sin la presencia de familias o colectivos, la comisionada de búsqueda, Marta Lidia Pérez, detalló que del 6 de marzo al 19 de mayo de este año, estas alertas nacionales pues ya han arrojado resultados. Escuchemos.
4: A través de ese mecanismo, con el periodo del 6 de marzo al 19 de mayo de la anualidad vigente, de 977, del total de alertas, es la bandera de 1802. Como desaparecidas, 977 y ya localizadas, 825 con SMNH.
5: Y bueno, Carlos, también en esta conferencia se reconoció que para la integración del Banco Nacional de Datos Forenses, solamente 4 estados tienen totalmente la información completa, por lo que hay un rezago importante. Al ser cuestionada sobre si se permitirá a colectivos de búsqueda de personas desaparecidas visibilizar esta crisis con manifestaciones en las inmediaciones de los estadios, pues donde se va a jugar el Mundial de Fútbol, la funcionaria Rosa Isela Rodríguez se limitó a responder que en México hay libertad de expresión. Y ya cuando se retiraba también se le cuestionó y la funcionaria evadió el tema pues del paradero del gobernador con licencia de Sinaloa, Carlos Rubén Rocha Moya, y al estilo del expresidente panista Vicente Fox, al ser cuestionada sobre ello respondió con un yo por qué tengo que responder. Esto responde la funcionaria Rosa Isela Rodríguez, dice: venimos a hablar de desapariciones, y bueno, es parte de lo que se le cuestionó y de lo que respondió Carlos.
0: Si yo nada más soy la secretaria de Gobernación, le faltó decir, parafraseando a otra funcionaria. Efectivamente quiso que nos acordáramos ahorita por el asunto de la línea 12 del metro. ¿Sabes a quién nos referimos? Muchas gracias, mi querida Eli Almanza.
5: Así es, Carlos, totalmente. Seguimos al pendiente. Buenas noches.
0: Muy buenas noches. Yo nada más soy la secretaria de Gobernación, le faltó decir a Rosa Isela Rodríguez. En fin, vámonos al reporte vial desde cabina.
6: El reporte vial.
0: Es Manuel Adauto quien nos informa. Buenas noches, Manu, te escuchamos.
7: Gracias, Carlos, excelente martes y muy buenas noches para nuestros amigos del auditorio. Una tarde de lluvias y continuará lloviendo esta noche en la ciudad y algunas partes del Estado de México, así que manejen con precaución por el pavimento mojado. Les comento que por segundo día consecutivo permanece cerrada la circulación sobre la calzada General Mariano Escobedo rumbo al norte a partir del lago Alberto por la presencia de manifestantes a la altura de Laguna de Mairán. En la alcaldía Miguel Hidalgo, como alternativa vial, está Circuito Interior o la Avenida Marina Nacional. Y tómelo en cuenta porque sobre Periférico, en su parte poniente, de las 9 de la noche a las 5 de la mañana, encontrarán cierres por trabajos complementarios y de mantenimiento entre el Toreo y la zona de Mundo E. Así que tomen sus previsiones. Como alternativa, tienes la Avenida Aquiles Cerdán. Y recuerden que para reportar algún bache aquí en la Ciudad de México, pueden marcar al 072. Carlos, hasta aquí la información de las calles. Que tengan una excelente noche.
0: Igualmente, gracias, Manuel Adauto.
7: Muchas gracias, Carlos.
0: Buena noche para Manuel Adauto con el reporte vial desde cabina. Vámonos al paréntesis en información, escuchando Witch Doctor, el médico brujo, de David Seville. En español, fue una canción que hizo muy famoso a Loco Valdés. No me diga que no se acuerda. Escuche y regresamos.

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0: Inconfundibles, los Beatles. Dr. Roberts se llama la canción en el Día del Médico de Familia. Vámonos, en este día es día de participación de Hernán Gómez, enseguida para usted.
1: Este fin de semana tuvieron lugar en la ciudad de Chihuahua una serie de movilizaciones demandando juicio político a la gobernadora del estado, Maru Campos. Hay que decir que estas movilizaciones no fueron sencillas porque enfrentaron una serie de obstáculos y actos de sabotaje por parte de la gobernadora que se cree que estuvo detrás del bloqueo de carreteras, de intentos también de pues limitar el uso del transporte público y prácticamente todo lo que estuvo en manos del gobierno del estado para reducir la presencia de manifestantes, pero aún así se llevaron a cabo estas manifestaciones. Y para hablar del tema, invité hoy a este espacio al coordinador del grupo parlamentario de Morena en el estado de Chihuahua, Cuauhtémoc Estrada, a quien le agradezco mucho esta conversación. Diputado, ¿qué tal?
2: Buenas tardes, Hernando. Muchas gracias por la invitación. Y estamos a tus órdenes para platicar de lo que pasó el sábado y también platicar de por qué pasa esto el sábado en el estado de Chihuahua, Hernán.
1: Primero, ¿por qué estas movilizaciones? Porque yo sé que usted es diputado en Chihuahua, pero bueno, nosotros discutimos aquí los temas nacionales y a mucha gente le parece que es mucho más grave pues lo que ha pasado en Sinaloa, las acusaciones que involucran al exgobernador y a varios integrantes de su equipo, que son hechos mucho más graves que los que habría cometido Maru Campos. ¿Por qué no empezamos por ahí? ¿Cuál es la justa dimensión de la gravedad de los hechos de la participación de estos agentes de la CIA en Chihuahua y si es que esto amerita una movilización como la que se convocó el día sábado?
2: Sí, yo siento que se trata de implantar una narrativa, Hernán, por parte del panismo y del propio gobierno de la gobernadora Maru Campos en el sentido de que las acciones que se están tomando pues no corresponden al nivel que se le ha estado dando. Pero lo que no se dice por parte del gobierno de Maru Campos, Hernán, es que hay una serie de agravios, de causas sentidas en la población, que además se conjugan en tiempos con el tema de la violación a la soberanía, que hacen que una parte del pueblo chihuahuense se manifieste. El tema que más se conoce a nivel nacional es la entrada que da el gobierno estatal a agentes extranjeros en lo oscurito, por abajo de la mesa, para que participen en algunos operativos. Todavía no sabemos en cuántos, ni sabemos exactamente todo lo que han realizado, porque eso será seguramente producto de una investigación, espero yo, objetiva y pulcra que haga la Fiscalía General de la República. Para nada creemos en esa unidad de investigación que hizo la propia gobernadora mediante un decreto que ella emitió para que se pueda autoinvestigar y que esa unidad diga si ella tiene alguna responsabilidad o no. Eso me parece totalmente absurdo.
1: Diputado, pero ¿qué es lo que les preocupa más? Porque la presencia de agentes de la CIA en México es un hecho, digamos, de hace años. Incluso hay un libro de Carlos Pérez Ricard que habla de que incluso esto empezó a principios del siglo XX. Ha estado siempre agentes actuando sin permiso del gobierno mexicano. Incluso, ¿qué es lo que preocupa de que esto haya ocurrido en Chihuahua?
2: Hay una serie de temas más locales que se vinculan. Nosotros pasamos a ser, junto con Guanajuato, la entidad más violenta del país, con el mayor número de homicidios. No sucedió, Hernán, de un día para otro, ni de un hecho extraordinario, como por ejemplo sucedió en Sinaloa, cuando se da la detención, o como se le llame, del Mayo. No, aquí en Chihuahua fue lamentablemente gradual, y hubo una actitud omisa de parte de la gobernadora y de su equipo que le debería de controlar el tema de la inseguridad. Fíjate, la gobernadora toma el estado, si no mal recuerdo, en el séptimo lugar de los más violentos del país. Han pasado 5 años y lo tenemos ahorita en el más violento del país. El tema de la marcha del sábado no solo obedecía a un respeto de soberanía, Hernán, obedecía también a una exigencia de paz y de seguridad. Y te digo que a lo mejor hubiese faltado que Morena en esa marcha incluyera una serie de agravios que parecieran no importantes a lo mejor visto macro, pero que a la sociedad en sí le representan muchísimos problemas. Te hablo de falta de espacios educativos, de cuestiones de movilidad, de transporte, etcétera. Pero básicamente la paz y la seguridad es ahorita una de las causas que ha motivado que muchísimas chihuahuenses y muchísimos hombres chihuahuenses nos expresemos y reclamemos. ¿Cuáles son las razones por las que hemos llegado a ese estado de inseguridad, a ese deshonroso primer lugar en homicidios? Y se habla de homicidios, pero revisemos, verás, la estadística de delitos como el secuestro y la extorsión, donde en 2 años han crecido cerca del 200% aquí en el estado de Chihuahua. Es decir, el tema de la inseguridad es un tema recurrente y lo que nos preocupa además es que nada se hace para revertirlo. Cuando debiera haber una coordinación efectiva, eficaz, continua, de parte de la gobernadora y de su equipo, con el equipo de la presidenta Claudia, en las mesas de seguridad, pues esa coordinación casi no se da. La gobernadora ha optado, Hernán, por coordinarse más con entes extranjeros
1: Sí.
2: que coordinarse con la nación. Y
1: Hablemos de
2: concluyo.
1: esto.

0: Implica ya el uso de agentes extranjeros que estarían incluso con oficinas, entiendo bien, en este llamado edificio Centinela, donde tienen un piso, el piso 18, destinado para trabajar. ¿Cómo es esto? Porque además me enteré ahora que estuve en Chihuahua que las patrullas en Chihuahua ya traen logos de la policía de Nueva York o algo así. ¿Cómo son estos acuerdos y qué tan legales son? Digamos, porque están ya participando en la seguridad de Chihuahua agentes extranjeros. No es solamente la participación de estos dos elementos de la CIA.
1: Desde el 2022. La gobernadora firma un acuerdo de entendimiento desde mi punto de vista ilegal y lo hicimos valer en aquel momento. Hay que decir que la coyuntura no era la misma, Hernán, y esas expresiones y manifestaciones que hicimos sobre la ilegalidad de ese acuerdo llegaron solo al Congreso, pues, del Estado, no traspasaron más fronteras. Firma un acuerdo de entendimiento con el gobernador Abu de Texas y le ofrece en el acuerdo de entendimiento a la gobernadora el uso de la plataforma y torre Centinela para incluso el manejo de que los indocumentados que venían desde Centroamérica no pudieran cruzar hacia Estados Unidos. Y en ese término está el acuerdo de entendimiento. Y en ese acuerdo de entendimiento la gobernadora le dice que va a invertir 4.700 millones de pesos para una torre plataforma Centinela que pone a disposición del gobierno tejano. Es decir, la política de entreguista que ha tenido el gobierno de Chihuahua para con el gobierno estadounidense no es nueva. La verdad es que se ha mantenido por años. Y quiero además aclarar, porque acá en el estado y en el norte pega, no, nosotros no estamos en contra en que haya coordinación con el gobierno estadounidense, siempre y cuando sea en los términos de la Constitución y de la ley que establece en México. El gobierno mexicano y el gobierno estadounidense deben tener coordinación, deben de compartir información, deben de compartir inteligencia. ¿Por qué? Porque compartimos una problemática común. La droga que transita por México se consume en Estados Unidos, las armas que se producen en Estados Unidos se venden en México, los dólares que salen de Estados Unidos, unos se quedan allá y otros vienen a empoderar carteles.
0: Claro.
1: Tenemos una problemática común. El problema es cuando rompes protocolo, rompes la ley e ingenuamente piensas que entregándote a un gobierno extranjero, el interés de ese gobierno extranjero es venir a componer tu país. Pues me parece una ingenuidad y una falta de conocimiento de la historia de cómo han sucedido esas cuestiones.
0: Diputado Cuauhtémoc Estrada, coordinador del grupo parlamentario de Morena, allá en Chihuahua, hay quien dice que la marcha fue un fracaso, hay quien dice que la marcha fue exitosa. 5.000 personas marchando, que es el aproximado que se ha dado a conocer el domingo. ¿Es mucho para Chihuahua? ¿Es poco? ¿Es común que haya marchas de este tipo? ¿Cuál es su evaluación en este
1: Yo,
0: sentido?
1: mira, yo creo que cuando se da el traslado de la marcha, Hernán, de la glorieta de Pancho Villa a Palacio de Gobierno, la gente que marchamos fueron mucho más de 5.000. Yo tengo muy medido eso. No es la primera marcha en la que participo. Cuando se dio lo de los libros de texto, tu servidor participó en la organización para el reparto de los libros de texto que la gobernadora reprimió. Y yo te puedo asegurar que en ese traslado íbamos arriba de 13.000, 14.000 personas marchando. Que después en la concentración, ya vimos algunas fotos, desconozco yo la hora, se puede apreciar otra cantidad. Bueno, pues eso ya sería una cuestión incluso de tiempos. A mí me parece que la cantidad de personas, pues no es lo que está ni en lo toral ni en lo que está en la discusión. Si tú hubieras visto, a tu servidor le tocó estar en uno de los retenes acá de la carretera que viene a Juárez a Chihuahua, la forma en que se comportó el gobierno del estado para que no se pudiera realizar la marcha. Todo lo que realizaron, el PRI de los 70s y de los 80s les quedó corto, ¿no? No puedo, no, no, no creo que Acción Nacional haya tomado una decisión así sin advertir lo que venía a futuro de plano.
0: ¿Qué evidencias hay de que
1: No, bueno,
0: estos actos,
1: está
0: estos
1: documentado.
0: bloqueos fueron promovidos por el gobierno del estado?
1: Hay muchísimos videos, muchísimas fotos e incluso temas de propios medios, que en lo local es un poco difícil, pero hay documentación de propios medios locales. Hay personas heridas, en el bloqueo que hicieron porque cerraron la capital, ¿verdad? Haz de cuenta que creyeron que era su castillo y cerraron prácticamente la capital. La capital tiene prácticamente cuatro entradas: Delicias a Chihuahua, Cuauhtémoc a Chihuahua, Juárez a Chihuahua.

0: Ojinaga, Chihuahua. Cerraron tres de esas entradas. En la que hicieron de Cuauhtémoc a Chihuahua, allí un compañero de medios de nombre Israel Beltrán fue agredido por los que estaban en el bloqueo, golpeado brutalmente. Hay video de
1: Hemos
0: eso.
1: conversado con él. ¿Usted cree que el agresor es el gobierno del estado de Chihuahua? ¿Es quien debiera
0: Yo,
1: ser responsabilizado por
0: pues
1: estos
0: el
1: hechos?
0: gobierno del estado de Chihuahua tiene algo que aclarar. Algunos de sus funcionarios estaban en los bloqueos comandándolos. Uno de ellos es Mario Mata. ¿Quién es Mario Mata? El que dirige la Junta Central de Agua de todo el estado. No es un funcionario menor, de verdad no es un funcionario menor. Y políticamente en el PAN tampoco es un referente menor. ¿Cómo puede explicar el gobierno del estado que no estaban los bloqueos si sus funcionarios estaban ahí? ¿Cómo puede entonces el gobierno del estado querer quitarse la responsabilidad de lo que sucedió en esos bloqueos, como la agresión a esta persona, si sus funcionarios estaban ahí?
1: Claro,
0: Es
1: diputado,
0: decir,
1: yo le pregunté ayer a la presidenta de Morena, Ariadna Montiel, si se va a investigar el uso de recursos públicos del gobierno del estado de Chihuahua para todos estos actos de sabotaje a la marcha. Yo presencié directamente a mi llegada al estado cómo en el aeropuerto había gente con emblemas de instituciones públicas como el DIF. No sé si ustedes tengan detectadas otras instituciones o qué pruebas tengan, pero en una actitud muy agresiva en contra de los periodistas que llegábamos, en contra también de los dirigentes de Morena. A la presidenta de Morena le jalaron el cabello, Andy López Beltrán se le acercaron, lo jalonearon, intentaron violentarlo, varios de ellos con los rostros cubiertos, algunos se cubrían los rostros con cartulinas y se negaban a dar declaraciones, parecían muy sospechosos. ¿Qué han documentado sobre esto y cómo van a proceder?
0: primero, yo también escuché atentamente tu pregunta que le hiciste a la presidenta y la respuesta, a mí me parece que es la decisión del partido de proceder en todas las denuncias de los hechos que tenemos conocimiento. Aportaremos en esas denuncias todos los videos, fotografías y deben ser las autoridades competentes las que determinen eso. Pero, sin embargo, aparte de eso, me parece que Acción Nacional y el gobierno de Acción Nacional aquí en Chihuahua, pues debe afrontar el costo político de lo que decidieron hacer el día sábado, ¿verdad? Que no es cosa menor. La forma en que mandaron personas, por ejemplo, al aeropuerto, y no es porque se trate de nuestra dirigente o del secretario de organización de nuestro partido, es que simplemente están cruzando una línea que no es conveniente en ningún sistema democrático, ¿verdad? Cuando una gobernadora como la gobernadora Maru Campos o la de Aguascalientes o el de Querétaro van a la Ciudad de México y se les trata por parte de militantes de un partido político diverso de esa forma. Yo no creo que esa sea la forma en que deban de conducirse y sin embargo lo hicieron.
1: Diputado Cuauhtémoc Estrada, coordinador del Grupo Parlamentario de Morena, le agradezco mucho esta conversación. De Morena en Chihuahua, claro. Gracias,
0: Muchas gracias,
1: diputado.
0: Hernán. Saludos.
2: Vámonos al radar del reportero. De acuerdo con especialistas en salud mental, los militares sufren estrés postraumático tras participar en una guerra. Sin embargo, en México, donde no hay una guerra, los militares mexicanos también padecen este problema, incluso tras participar solamente en labores civiles. Ese es el tema que atrajo mi colega Daniel Rosas a su radar del reportero. Enseguida para usted.
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4: Los casos de suicidio, como expresión máxima del estrés entre las Fuerzas Armadas, ha ido en aumento desde el año 2019, de acuerdo con el manual operacional del Programa de Atención en Salud Mental de las Fuerzas Armadas Mexicanas. Sin embargo, el documento solo tiene información hasta el año 2021 y sirvió como justificación para hacer ver la necesidad de atender la salud mental y emocional de las fuerzas de seguridad. De acuerdo con denuncias que han hecho sus integrantes bajo anonimato, la participación de las Fuerzas Armadas en labores de seguridad pública ha generado un incremento en los padecimientos emocionales.
5: Gracias a la política actual del gobierno, muchos jóvenes entre 19 y 25 años optan por abandonar este trabajo, desertar. Incluso suficientes casos donde deciden el camino más malo, quitarse la vida.
4: Escuchamos la dramatización de una conversación que por mensaje sostuvimos con un elemento militar en activo y de alto rango y quien administra un grupo de denuncias e información para abordar el tema del estrés postraumático y otros padecimientos mentales y emocionales dentro de las fuerzas de seguridad.
5: Ha cambiado la situación para mal porque las autoridades civiles se deslindan de muchas de sus propias tareas, como la seguridad y el orden para con la población. Al militar lo tienen para todo: cuidar semáforos, cuidar un mercado, cuidar el palacio municipal, cuidar a los propios policías. Hablemos de lugares como Ciudad Juárez, Culiacán, Mazatlán, Michoacán, Jalisco, donde el trabajo ha aumentado del 70 al 100%. Ello porque se demanda la presencia militar.
4: Dentro de la Secretaría de la Defensa Nacional, los intentos de suicidio pasaron de 26 a 31 entre 2019 y 2021. Se consumaron 30 en el mismo lapso. En cuanto a la Secretaría de Marina, nuevamente entre 2019 y 2021, se registraron 24 intentos de suicidio y se consumaron 9. Todo lo anterior de acuerdo con los datos del mismo manual operacional del Programa de Atención en Salud Mental, en donde se reconoce que existe un subregistro de casos consumados de suicidio en la población derechohabiente. Se hizo una solicitud de información a las Fuerzas Armadas para conocer la actualización de los datos y, sobre todo, la manera en que se han detectado y atendido eventuales casos de padecimientos mentales derivados de su labor dentro de las Fuerzas Armadas. Hasta el momento, no ha habido respuesta. Y es que de acuerdo con una entrada en el portal especializado guardianes.net, del 2025, el trastorno de estrés postraumático afecta al 4.3% del personal militar en las zonas de alto riesgo, el doble de la prevalencia en la población civil mexicana, que registra 1.8% según INEGI en 2020. Además, el 12% del personal militar padece depresión y el 15% ansiedad, de acuerdo con informes internos de la Secretaría de la Defensa Nacional. A pesar de ello, el estigma persiste, consigna el portal. Solo el 40% de los afectados busca ayuda por temor a ser percibidos como débiles, según encuestas del Instituto de Salud de las Fuerzas Armadas. Para conocer los datos actualizados sobre los padecimientos emocionales de las Fuerzas Armadas y poder contrastarlos con las denuncias hechas por los elementos en activo y en este portal, se solicitó a la dependencia la información estadística sobre los procedimientos. Hasta el cierre de esta nota, no han sido entregados. El tema de las enfermedades mentales en los miembros de las Fuerzas Armadas fue retratado por la periodista Ana Lilia Pérez en su libro del 2016, Verdugos, Asesinatos Brutales y otras historias secretas de militares, en donde expone que cada año más de 400 miembros del ejército ingresan a hospitales militares por diagnóstico de enfermedades mentales. Durante una década, siguió casos de abusos militares, particularmente el de un soldado con alucinaciones que asesinó a dos adolescentes centroamericanos, Delmer y José David, en Coahuila. El diagnóstico reveló que el militar padecía alucinaciones auditivas y visuales. Afirmaba que personas lo seguían y le enviaban mensajes a través de la televisión ordenándole matar. Así lo explicaba en ese año, en una entrevista para TV UNAM, Ana Lilia Pérez.
6: Hay otros casos donde se habla de militares actuando como verdugos, en torturas, en homicidios, en agresiones, repito, no solo en contra de la población civil, sino en contra de sus propios compañeros de armas.
4: La investigación de Ana Lilia llegó hasta el año 2016, cuando la atención principal del actuar de las Fuerzas Armadas se centraba en la llamada guerra contra el narco. A partir de 2019, se creó la Guardia Nacional, con un mayor porcentaje de militares dentro de sus filas. Si, como dicen los testimonios recibidos, la realización de labores civiles por parte de las fuerzas castrenses está generando altos niveles de estrés, ¿cómo está afectando esto en la salud mental de las Fuerzas Armadas y cómo se les está atendiendo? Para Grupo Radio Centro, Daniel Rosas.
2: Gracias a Daniel Rosas. Ahora vamos a conocer el pronóstico del estado del tiempo con Jaime Albarrán.
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7: Señoras, señores, el Servicio Meteorológico Nacional de la CONAGUA le da un pronóstico del tiempo para la República Mexicana esta tarde y noche de martes 19 de mayo. Seguimos recibiendo humedad del Golfo de México, del Mar Caribe y del Pacífico, y por lo tanto seguiremos con precipitaciones de muy fuertes e intensas en Tamaulipas, en San Luis Potosí. Habrá algunas precipitaciones de fuertes a muy fuertes en Coahuila, en Nuevo León, así como en el estado de Hidalgo, en el estado de Veracruz y en el resto del centro, del sur y del sureste, precipitaciones de moderadas a fuertes. Quiere decir que habrá precipitaciones en buena parte del noreste, el centro, el occidente y el sur y sureste de la República Mexicana. Todas ellas pueden venir acompañadas de actividad eléctrica y posible caída de granizo. También existe la posibilidad de formación de tornados en el norte de Coahuila, de torbellinos en lo que es Nuevo León y el estado de Tamaulipas, algunas rachas de viento de hasta 70 kilómetros por hora en los estados del norte, con la probabilidad de algunas tolvaneras en el norte de nuestro territorio. Yo soy Jaime Albarrán Asensio desde el Servicio Meteorológico Nacional.
2: Muchas gracias a nuestros amigos del Servicio Meteorológico Nacional. Casi nos estamos despidiendo, pero déjeme platicarle rápidamente. Ya se está difundiendo profusamente en redes sociales el audio en donde se escucha a la secretaria de Medio Ambiente y Recursos Naturales, Alicia Bárcena, anunciando que no se va a aprobar el megaproyecto Perfect Day en Mahahual, Quintana Roo, de la empresa Royal Caribbean. ¿Se acuerda que el día de ayer le preguntaron a la presidenta de México, Claudia Sheinbaum, sobre el asunto particular? Y ella dijo que le iba a encargar que se hiciera una revisión y se la iba a encargar específicamente a la titular de la Semarnat. Bueno, pues la secretaria del Medio Ambiente dijo el día de hoy, sabemos que la empresa está buscando desistir del proyecto, pero nosotros como Semarnat no lo vamos a aprobar. Eso fue lo que aseguró durante la presentación de diagnóstico básico para la gestión integral de los residuos en la sede de la secretaría, a la cual, por cierto, solamente invitó a camarógrafos. Y más información internacional para usted. A esto más bien es información internacional. Los demócratas del Senado de Estados Unidos lograron por primera vez avanzar un proyecto que les permita debatir una medida que obligue al presidente Donald Trump a poner fin a la guerra en Irán o a obtener la autorización del Congreso para continuarla, después de que un grupo de republicanos se unió para impulsar precisamente esta resolución que había sido bloqueada durante meses. La votación quedó entonces 50-47 a favor de la resolución adelantada por los líderes demócratas y que permitirá que en las siguientes semanas se discuta si Trump debe dar fin a su campaña militar y ser limitado en sus poderes bélicos, de manera particular sobre Irán. Ya nos vamos. Gracias por habernos acompañado. Mañana en punto de las 2 de la tarde, mi colega Bianca Aguirre con más información. Nosotros en punto de las 20 horas en el 88.1 de FM y la retransmisión en el 1110 AM a las 9 de la noche. Nos vamos escuchando a Motley Crue, Dr. Feel Good, en este Día del Médico de Familia. Muchas gracias. Muy buenas noches.

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Hola, ¿qué tal? Muy buena noche. Saludándote con mucho agrado. 19 de mayo de 1945 nace Pete Townshend de The Who. 19 de mayo 1949 nace Dusty Hill de ZZ Top. 19 de mayo 1951 nace Joey Ramone. 19 de mayo 1952 nace Grace Jones. 19 de mayo 1954 nace Phil Roth de AC/DC. Universal Journey con Lights. Grandes Noches, doble play, Scandal con Goodbye to You.

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17: Hola, hola, bienvenidos. ¿Cómo están? Estamos hoy en un nuevo episodio de Ya oíste. Hoy les traigo un tema muy interesante, poco conocido, que incluso yo al momento de

0: investigar, la verdad me quedé con muchísimas, muchísimas dudas y tener el privilegio el día de hoy de poder contar también con un especialista en el área es algo que, wow, o sea, definitivamente vamos a aprovechar y vamos a sacar todo, todo, todas esas duditas. Es un tema que pues no creo que muchos hemos escuchado, yo me incluyo en esa parte, es la lucidez terminal. Pero para yo no quitarle la palabra a nuestra querida invitada, a nuestra querida doctora Adriana Baltasar Bastidas, una especialista en geriatría y cuidados paliativos. Bienvenida, doctora, ¿cómo se encuentra?
1: Muchas gracias, muy contenta, muy feliz de poder estar aquí el día de hoy para compartir este tema que me gusta mucho, me apasiona y creo que es importante que lo conozcamos.
0: Pero antes que nada, me gustaría que nos explicara un poquito a qué se relaciona o qué es la lucidez terminal, porque yo me imaginaba una cosa y ya cuando leí, pues era completamente otra.
1: Claro, mira, la realidad es que la lucidez terminal es un episodio súbito, inesperado de claridad mental y como de un aumento súbito de energía en un paciente que ya está en el contexto de una enfermedad terminal, ya en una situación pues al final de la vida o previo a la muerte. Este episodio pues es súbito, dura generalmente un periodo muy corto de tiempo. Y lo importante es que se presenta una conexión como muy inesperada, muy súbita, pero a la vez relevante, tanto para el paciente como para quienes lo rodean, ¿no?
0: Claro.
1: Imaginémonos, la situación de lucidez terminal es cuando yo tengo a un ser querido, a un, pues sí, vaya, un enfermo, un ser querido, que ya tiene una enfermedad pues muy avanzada, en un estadio terminal prácticamente, que ya sabemos que quizá el final se acerca,
0: Okay.
1: que ya tiene cierto grado de desconexión con su entorno, que quizá ya no logramos entablar una conversación con él, ya no nos contesta quizá nuestras preguntas, ya no nos pide alimento, líquido, etcétera. Y de repente, de manera súbita, tiene un rush de energía, tiene otra vez entabla una conversación, otra vez logra comunicarse con nosotros, nos pide alimentos, nos pide un refresco, nos pide algo que antes ya no hacía.
0: Ya no.
1: Eso es la lucidez terminal.
0: Estaba viendo que en este tipo de situaciones, pues lo impactante es para la persona también que lo está acompañando, ¿no? Porque creo que piensa que todo volvió a la normalidad, ¿no? Entonces yo creo que ahí es un tema pues delicado, en el aspecto en el que, pues, claro, ¿quién no quisiera ver a su familiar volver otra vez a hacer sus actividades, que salga de esa enfermedad? Pero lo que estábamos leyendo y lo que estamos platicando, doctora, es que a veces, pues, es cuestión solamente de horas o de días, ¿no?
1: Exacto. Generalmente cuando nos enfrentamos a un episodio de lucidez terminal, nos está indicando que seguramente el final ya se acerca. Una realidad es que es imposible predecir cuánto tiempo nos queda de vida. No
0: Claro.
1: hay forma, no hay alguna forma que con certeza nos ayude a esto, ¿no? Si bien hay algunos factores pronósticos y algunas puntos, a lo mejor parámetros de laboratorio, parámetros clínicos, etcétera, que nos orientan a que el final ya se acerca. La realidad es que muchas veces los pacientes no se comportan como en los libros y pues desafían, ¿no?, a estos pronósticos. A veces el fallecimiento puede ocurrir pues en las siguientes horas, en los siguientes días, 7 días, o a veces no. A veces los pacientes pues desafían esas posibilidades. Y lo que pareciera ser un episodio ya de lucidez terminal, pues no, resulta que fue simplemente una lucidez paradójica, se llama,
0: Okay.
1: cuando ya no es, no ocurre la muerte de manera inmediata, ¿no? Sino que a lo mejor presenta esta lucidez y el fallecimiento puede ocurrir en meses incluso.
0: Pero ahora, por ejemplo, doctora, estábamos hablando de enfermedades terminales, ¿no? Y hay, por ejemplo, una estadística, perdón, de la edad en la cual se presenta más este tipo de lucidez terminal.
1: Sí, generalmente se ha observado que predomina en pacientes ya adultos mayores, en pacientes geriátricos, y específicamente se empezó a observar este fenómeno en pacientes con enfermedades neurodegenerativas,
0: Okay.
1: como las demencias, la enfermedad de Alzheimer, la demencia vascular, las demencias mixtas, otro tipo de condiciones ya de deterioro cognitivo. En estos pacientes como tal se empezó a observar los cuadros de lucidez terminal. Por lo tanto, pues es más frecuente que un paciente presente lucidez terminal ya en edades avanzadas, ¿no? Estamos hablando 80 años o más. En realidad, cualquier paciente que presente una enfermedad terminal propiamente, llámese un cáncer en un estadio avanzado, una insuficiencia orgánica, por ejemplo, una falla cardíaca, una enfermedad renal crónica, una enfermedad hepática avanzada, etcétera. Cualquier paciente que se encuentre en esa situación de terminalidad o al final de la vida puede presentar un episodio de lucidez terminal, aunque pues se ha observado o se ha descrito con mayor frecuencia en pacientes mayores con demencia.
0: En la parte psicológica o emocional, ¿cómo es que lo estudian o lo abarcan? Porque creo que es un poquito más lo vemos en físico, ¿no? Claro. Que me duele algo, tengo malestar, pero ¿cómo? O sea, esa es una parte muy interesante, doctora.
1: Fíjate que en el ámbito de los cuidados paliativos, que es como mi área de especialidad, además de la geriatría, realizamos una evaluación de varias esferas del individuo, ¿no? De la persona. Una esfera biológica, que estamos hablando justo de los síntomas físicos, el dolor, náusea, vómito, sueño, etcétera. Los síntomas emocionales o psicoemocionales, que estamos hablando ahí de cómo afronta su diagnóstico, cómo afronta una pérdida, posibilidad de trastornos de ansiedad, de depresión, incluso el duelo anticipado, ¿no?
0: Claro.
1: De saberse perdiendo su estado de salud. Y también abordamos la esfera espiritual, que muchas veces en la medicina pues difícilmente la abordamos, ¿no? Y en cuidados paliativos sí es súper importante realizar el abordaje de esas creencias que tiene el paciente, ¿no? Si es una persona que se considera espiritual, si tiene alguna creencia, alguna religión.
0: Okay.
1: Espiritualidad va mucho más allá de la religión.
0: Claro.
1: Pero bueno, es como una esfera muy importante también que evaluamos. Y ahí pues vaya en el aspecto psicológico o emocional, es donde pues vamos indagando este tipo de síntomas, ¿no? Si el paciente presenta algún cuadro de depresión, compatible con depresión, con ansiedad, con este duelo anticipado, ahí es donde nos vamos dando cuenta y pues por supuesto, al darnos cuenta, logramos integrar un diagnóstico y dar un tratamiento en esa situación.
0: Antes de terminar, doctora, a mí me gustaría que, pues, no sé qué mensaje para todos aquellos que están en el sector de salud, porque es un tema, como bien dijimos, que no muchos tienen el privilegio de poderlo ver personalmente o de saber qué les puede dejar a esas personas que están en el sector médico y a las personas que están fuera de.
1: Yo creo que muy importante, no olvidemos que los cuidados paliativos se deben de brindar de una manera oportuna por un equipo. Paliativos no es nada más una persona, el paliativista es un equipo de el médico, enfermería, psicología, nutrición, vaya, somos un equipo de varios integrantes que nuestro objetivo es siempre acompañar y aliviar síntomas, ¿no? Aliviar síntomas físicos, emocionales, espirituales, este sufrimiento, para dar confort, para dar calidad de vida, calidad de muerte también. Y creo que un punto bien importante es que como profesionales de la salud, nadie nos enseña a afrontar la muerte. Esa es la realidad. Tal vez los que estamos en el área de paliativos lo sabemos hacer.
0: Claro.
1: Pero en medicina nos enseñan a curar, siempre a curar. Y pues no siempre podemos curar. Alguna enfermedad. Y es importante que cuando ya no podemos curar, entonces siempre acompañemos, siempre busquemos dar confort, calidad de vida, aliviar síntomas, acompañar. Eso es la clave. Es un tema delicado, pero muy bonito y creo que se presta reflexión.
0: Así es. Y pues muchísimas gracias. Esperemos verla aquí de nuevo, doctora. Y gracias a todos los que se quedaron hasta esta parte del podcast. Nos vemos en el siguiente episodio. Gracias, doctora. Y hasta pronto. Yo soy Génesis Sainz. Esto fue un episodio más de Ya Oíste. Adiós.
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0: ¿Cómo le va? Muy buenos días. Qué gusto de saludarle hoy que es miércoles 20 de mayo de 2026. Yo soy Manuel de Santiago Freda y en unos momentos más estará Carmen Aristegui en este espacio de noticias para llevarles la información más relevante de México y del mundo. Por lo pronto le invito a que esté con nosotros y empezamos con esto que es un resumen de lo más importante. El secretario del Tesoro de Estados Unidos, Scott Bessent, pidió a sus socios globales en París actuar con firmeza y de manera enérgica contra diversas formas de terrorismo. La exhortación incluye acciones contra las redes de financiación de Irán y las operaciones de grupos criminales como el cártel de Sinaloa y Hezbollah. Bessent lamentó que su país parezca estar solo en la lucha decidida contra el terrorismo iraní. Por ello instó a los socios europeos a unirse a Washington mediante la designación de financiadores, el desmantelamiento de empresas fantasma y el cierre de sucursales bancarias.
1: Requerirá que quienes provienen de Oriente Medio y Asia erradiquen las redes bancarias en la sombra de Irán y sus redes de ocultación del transporte marítimo. Y requerirá que nuestros socios en todo el mundo respondan con firmeza a la diversidad de terroristas a los que nos enfrentamos, desde Hezbollah hasta el cártel de Sinaloa. A medida que las amenazas trascienden las fronteras, nuestra unidad de propósito debe trascender cualquier límite.
0: Esto fue lo que dijo el secretario del Tesoro estadounidense. En más noticias, la Secretaría de Medio Ambiente y Recursos Naturales, a través de su titular Alicia Bárcena, anunció que el gobierno federal no aprobará el proyecto turístico Perfect Day de la empresa Royal Caribbean en Mahahual, en Quintana Roo. La decisión busca evitar impactos ambientales en el sistema arrecifal mesoamericano. El proyecto contemplaba desarrollar una infraestructura turística en una localidad costera cercana a uno de los arrecifes de coral más extensos y biodiversos del planeta. Bárcena explicó que la determinación responde a la relevancia ecológica de la zona y a la necesidad de proteger los ecosistemas marinos.
2: Buenas tardes a todos los medios de comunicación. Bueno, me permito informarles que no se va a aprobar el proyecto de Perfect Day de Royal Caribbean. ¡Vamos! Bueno, conste que se llevan la primicia. Sabemos que la empresa está también buscando desistirse del propio proyecto, pero nosotros, como Semarnat, no lo vamos a aprobar.
0: La fiscal de Puebla, Idamis Pastor, informó la detención de un hombre llamado Juan Manuel N., alias El Pony, sospechoso del asesinato de 10 personas en el municipio de Tehuitzingo. Las víctimas incluyen a 7 adultos, 2 menores de edad y una bebé de un mes de nacida. La principal hipótesis de las autoridades es que el ataque se debió a un problema familiar. 7 de los fallecidos pertenecían a la misma familia, mientras que las otras 3 personas eran trabajadores mecánicos del lugar. Así lo dijo.
3: Para precisar, fueron 10 víctimas, las cuales 7 eran familiares y 3 trabajadores mecánicos. Estaban haciendo labores, obviamente, de su trabajo de componer una máquina. 3 menores de edad de 16, 15 y una bebé de un mes. También quiero comentarles que esta última murió por asfixia al ser protegida por su madre. Es importante que les informe que el día de ayer esta fiscalía detuvo a una persona, a un masculino, que derivó de los actos de investigación con los hechos ocurridos en este inmueble, donde perdieron la vida 10 personas. La persona asegurada quedó a disposición de la autoridad ministerial correspondiente por dicha.
0: También le informamos esta mañana que la Fiscalía de Michoacán informó la detención de Wendy Fabiola N., alias La Tía, por su presunta participación en el asesinato del alcalde de Uruapan, Carlos Manso. Con este arresto suman ya 25 las personas vinculadas directa o indirectamente con el caso. Según las investigaciones presentadas por el fiscal Carlos Torres Piña, la mujer de 35 años fungía como el enlace de información con un operador del cártel Jalisco Nueva Generación, apodado El Congo. Su papel era el intercambio de datos para la planificación del ataque en contra del exfuncionario.
4: El mundo.
0: Y en el mundo, el Senado de Estados Unidos aprobó por primera vez una resolución para limitar los poderes de guerra del presidente Donald Trump y frenar una posible participación militar contra Irán. La medida avanzó con apoyo de 4 republicanos que rompieron filas con su partido y respaldaron la iniciativa demócrata, impulsada tras varios intentos fallidos. El líder demócrata en el Senado, Chuck Schumer, aseguró que el avance de la resolución demuestra que los republicanos están empezando a ceder frente a la presión contra una guerra ilegal de Trump. Y el gobierno de Estados Unidos acordó retirar de forma definitiva las acusaciones fiscales contra Donald Trump como parte de un acuerdo para resolver la demanda que el republicano interpuso contra el IRS, el Servicio de Administración Tributaria de Estados Unidos, por la filtración de sus declaraciones de impuestos. El convenio prohíbe futuras investigaciones o procesos contra Trump, sus hijos y la organización Trump por asuntos fiscales relacionados con este caso. El acuerdo incluye además una disculpa formal del gobierno, así como la administración anunció un fondo de casi 1.800 millones de dólares para compensar a aliados de Trump que aseguran haber sido investigados injustamente. Y los presidentes de Rusia y de China, Vladimir Putin y Xi Jinping, advirtieron que Medio Oriente atraviesa una encrucijada crítica y calificaron como inaceptable una reanudación de los ataques, por lo que llamaron a mantener las negociaciones. Durante una reunión en Pekín, ambos mandatarios señalaron que las ofensivas de Estados Unidos e Israel contra Irán violan el derecho internacional y afectan la estabilidad regional y el suministro energético mundial. Además, expresaron su preocupación por la militarización del Ártico por parte de Estados Unidos y sus aliados y criticaron el deterioro del tratado nuclear Nuevo START. Como le informábamos ayer, un juzgado de la Audiencia Nacional Española imputó al expresidente del gobierno José Luis Rodríguez Zapatero por los presuntos delitos de organización criminal, tráfico de influencias y falsedad documental. La causa investiga posibles comisiones ilegales y lavado de dinero en el rescate de la aerolínea Plus Ultra. El juez José Luis Calama sitúa al exmandatario socialista como presunto líder de una estructura jerarquizada que ponía sus contactos a disposición de terceros para obtener beneficios económicos. Como parte del proceso, la policía realizó un cateo en la oficina de Zapatero y en 3 sedes mercantiles. Por su parte, el expresidente emitió un video donde defendió la legalidad y transparencia de todas sus actividades públicas y privadas.
5: Al mismo tiempo, quiero reafirmar que toda mi actividad pública y privada se ha desarrollado siempre con absoluto respeto a la legalidad. Mi actividad privada y los ingresos y remuneraciones que he tenido han sido declarados vía IRPF con absoluta transparencia y legalidad. Además de ello, quiero reafirmar con toda contundencia que jamás he realizado ninguna gestión ante ninguna administración pública ni el sector público en relación con el rescate de Plus Ultra, ni ante ninguna otra administración.
0: También informamos esta mañana que la flotilla Global Sumud confirmó que todos sus barcos que navegaban hacia la Franja de Gaza fueron interceptados por el ejército de Israel. Durante las operaciones militares, las fuerzas israelíes abordaron 10 embarcaciones que seguían activas y retuvieron a unos 70 activistas. Esta acción se suma al bloqueo del lunes, donde se detuvo a decenas de participantes en aguas internacionales próximas a Chipre, sumando más de 400 civiles retenidos. Los organizadores denunciaron que al menos 5 barcos recibieron disparos y que se utilizaron balas de goma en su contra. Y una buena noticia esta mañana, la bóveda global de semillas de Svalbard, ubicada en Noruega, recibió el Premio Princesa de Asturias de Cooperación Internacional 2026 por su labor en la preservación de la diversidad genética de cultivos y su aporte a la seguridad alimentaria mundial. El jurado destacó que esta infraestructura fue creada para proteger semillas ante desastres naturales, conflictos u otras emergencias, además de resaltar el modelo de cooperación internacional impulsado por Noruega junto a países, instituciones científicas y organismos internacionales. Así lo dijo el jurado.
4: Acuerda conceder por unanimidad el Premio Princesa de Asturias de Cooperación Internacional 2026 a la Bóveda Global de Semillas de Svalbard. Banco ubicado bajo el suelo del Ártico, creado para salvaguardar la diversidad de cultivos en caso de pérdidas de vidas a desastres naturales, conflictos humanos u otras circunstancias. Liderada por Noruega e impulsada por un modelo de multilateralismo eficaz, la Bóveda Global de Semillas reúne la colaboración de numerosos países.
0: Pues ahí está esta muy, muy buena noticia, la que le llaman la bodega del fin del mundo. Fue premiada con este importante galardón a nivel internacional. Y hasta aquí este resumen de noticias a través de nuestras plataformas de redes sociales y, por supuesto, la invitación para que siga con nosotros mediante las estaciones de Grupo Radio Centro a lo largo y ancho de la República Mexicana, y también estamos en internet en www.aristeguinoticias.com. 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
1: Alegaron que no hay pruebas concluyentes. Andrea Grandinetti, juez de instrucción del Tribunal de Siena, Italia, absolvió a los esgrimistas italianos Emanuele Nardella y Jacopo Pucci, acusados por la presunta agresión sexual a la sablista de origen mexicano Luisa Fernanda Herrera, quien compite y representa a Uzbekistán durante una concentración en la localidad italiana de Chianciano, Terme, en agosto del 2023. La justicia italiana, después de analizar el caso a lo largo de 3 años, ha determinado la absolución de los acusados al considerar que las pruebas presentadas por la esgrimista México-Uzbeca no permitían acreditar los hechos más allá de toda duda razonable. Herrera Lara, quien hasta ahora había mantenido su identidad bajo resguardo, ha mostrado públicamente su decepción con el resultado judicial y ha subrayado que mantiene su versión de los hechos. La esgrimista ha explicado que ha decidido relatar su caso con nombre y apellido porque considera importante romper el silencio y el estigma que rodea las agresiones sexuales. También ha recalcado que la absolución de los acusados en primera instancia no invalida su relato y ha anunciado que apelará la decisión del juez. Llegaré hasta el final para obtener justicia, aseguró entre lágrimas a los periodistas a su salida del tribunal toscano. Los hechos se remontan a la noche entre el 4 y 5 de agosto del 2023, cuando la denunciante, entonces de 17 años, participaba en una concentración internacional de esgrima en Chianciano. Herrera Lara denunció que fue violada repetidamente por Nardella, hoy de 24 años, y Pucci, de 23. La fiscalía había pedido 5 años de prisión para los acusados. Luisa Fernanda siguió el camino de su hermana Paola Pliego, también esgrimista, quienes dejaron de representar a nuestro país por problemas con la Federación Mexicana de Esgrima y optaron por la nacionalidad uzbeka. Recuerde que puede consultar toda la información deportiva en nuestro sitio www.aristeguinoticias.com. Muy buenos días.

0: para ustedes, a los niños y niñas que anden por ahí siguiendo el programa, les mandamos un abrazo, y a quienes cumplen años, felicidades. Fíjese que Constanza Palma Seguí, en Puerto Vallarta, Jalisco, cumple 11 años y su familia le manda un abrazo. Fíjese, Constanza Palma. Estamos también viendo un mensaje de Mildred, que es hermana de Natalie. Natalie cumple años, Natalie Valentina cumple 3 y sus papás y hermana le mandan un abrazo. También recibimos un mensaje de los papás y de Jimena, hermana de Mía. Mía de la Torre cumple 9, felicidades Mía, que tengas un gran cumpleaños. Ámbar Elisa cumple 10, felicidades. Tus papás, tus abuelitos y tus tías te mandan un abrazo. Estamos aquí viendo un mensaje que nos envían para felicitar a Ana María Hernández Salinas, que cumple años, y su hermana Vero le manda un abrazo. Y también vemos aquí que cumple años Luca, Luca Matías Miranda Moreno, que cumple 7. Sus papás te felicitan, Luca, feliz cumpleaños. Valentina Marilú cumple 8 y su hermano Alejandro y sus papás desde Morelia, Michoacán, le mandan un abrazo a Valentina Marilú. A todas y a todos los que están festejando una fecha especial, un cumpleaños, pasen bien, diviértanse. Esto es para ustedes.
1: Con Kiren Bet.
2: Históricamente y en muchos lugares del mundo, la miel ha sido el remedio favorito de las abuelas y las mamás cuando te duele la garganta. Suelen entibiarla un poco y mezclarla con limón, y aunque suene raro, es deliciosa. No sabemos bien a bien si funciona, pero en Niñonautas somos amantes de la miel y admiramos el trabajo de las incansables abejas, que por cierto están en peligro. ¿Y quieres otro dato curioso? 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Es muy sencilla, así que presta muchísima atención. Necesitas un pedazo de pan. 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Ponle un poco de buena mantequilla. Antes tuéstalo y luego ponle un poco de miel. Créenos, no te vas a arrepentir.
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23: Estas son las noticias destacadas de este miércoles 20 de mayo de 2026, en los principales diarios de circulación nacional.
24: Reforma.
23: Maquilló Pemex cifras a su favor. Reporta 10 veces más ganancias que las reales.
24: La Jornada.
23: Niega Estados Unidos a México la extradición de 269 delincuentes. Pide Sheinbaum reciprocidad. Solicitudes desde 2018.
24: El Universal.
23: Caso Sinaloa. Audomaro detrás de la carrera del general Mérida.
24: Milenio.
23: Ensamblará General Motors aquí 80.000 autos que producía en China. Negocios. El gobierno y la empresa firman acuerdo para blindar la industria y fortalecer el Plan México. De 2027 a 2030, trabajarán en Ramos Arizpe los modelos Chevrolet Groove y Aveo. El CEO Francisco Garza.
24: Excelsior.
23: México y la Unión Europea con visión ajena a la coerción. Descarta tensiones por el T-MEC.
24: El Financiero.
23: Armará General Motors 80.000 autos más por año hacia 2030. Hecho en México. fabricará Groovy Aveo en Ramos Arizpe a partir de 2027.
24: El economista.
23: General Motors trae a México el ensamble de 2 autos desde China. A partir de 2027, se fabricarán aquí el Aveo y la SUV Groovy.
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0: Bueno, pues estamos viendo informaciones que tienen que ver con inversiones en México. Fíjese que la General Motors producirá aquí 80,000 autos para el mercado nacional hacia 2030. Se hicieron anuncios importantes. Ya puede usted ver esta información en nuestra página de IsteguiNoticias.com y se la cuento aquí en la transmisión en vivo. La automotriz estadounidense General Motors iniciará en 2027 el ensamblaje en México de vehículos destinados al mercado nacional y que antes se importaban de Asia, con la meta de alcanzar una producción aproximadamente de 80,000 unidades anuales hacia 2030 en el marco de la estrategia gubernamental de fortalecimiento industrial denominada Plan México. El anuncio fue realizado en Toluca ayer en Toluca, Estado de México, en un acto encabezado por la presidenta, que sostuvo que la decisión de la empresa responde a los esfuerzos para reducir la dependencia de importaciones, producir más en México para el mercado nacional y también para la exportación, pero principalmente para el mercado interno, afirmó la mandataria al explicar el objetivo del Plan México, pues concebido para fortalecer sectores estratégicos, entre ellos la industria automotriz. La empresa General Motors informó que el proyecto comenzará con el ensamblaje local del modelo Chevrolet Groove a partir de 2027 y posteriormente incorporará el Chevrolet Aveo, uno de los vehículos más vendidos en el país. El secretario de Economía, Marcelo Ebrard, afirmó que las 80,000 unidades previstas actualmente se importan desde Asia y que el proyecto permitirá sustituir importaciones, proteger empleos y aumentar progresivamente el contenido nacional en la fabricación de vehículos. Así que esta iniciativa, bueno, forma parte del proyecto, del plan de tener una inversión, de tener inversiones por 1,000 millones de dólares anunciada previamente para sus operaciones en México. La presidencia señaló que el gobierno sostuvo conversaciones con las principales armadoras instaladas en el país tras el endurecimiento de las reglas comerciales y la imposición de aranceles a vehículos por parte del presidente de Estados Unidos, Donald Trump. Lo primero que les dije es queremos que se queden en México, no piensen en irse fuera de aquí. Aquí tenemos a los mejores trabajadores del mundo, declaró la mandataria. Reiteró que en conversaciones con directivos globales de General Motors, cuestionó por qué al Chevrolet Aveo, que dijo utilizar desde hace años, por qué no se producía en México, pese a su popularidad en el mercado local. ¿Por qué si el Aveo es uno de los autos favoritos de las y los mexicanos, por qué no se produce en México?, cuestionó la mandataria. Y bueno, pues aquí el presidente y director general de General Motors México, que es Francisco Garza, aseguró que la decisión representa una apuesta de largo plazo para el país y afirmó que el proyecto fortalece la industria nacional al aprovechar la capacidad instalada en México. La industria automotriz es la mayor del país y representa casi el 4% del Producto Interno Bruto mexicano y cerca del 20.5% del PIB manufacturero, según la AMIA. En 2025, el sector automotriz de México resintió la presión marcada por las amenazas arancelarias de Estados Unidos, que el 3 de abril aplicó gravamen del 25% sobre la importación de vehículos. La agencia EFE recuerda que el 3 de mayo pues hubo también esta aplicación de aranceles a las autopartes. Primero fueron los aranceles a la importación de vehículos y luego el 3 de mayo sobre autopartes que no cumplen con las reglas de origen impuestas por el gobierno de Donald Trump. Ese 3 de abril y 3 de mayo del año pasado, bueno, pues impactaron de manera importante precisamente al sector automotriz en México. Así que, bueno, se hace este anuncio, se anuncia que General Motors producirá en México 80,000 autos para el mercado nacional hacia 2030. Bianca Aguirre, de Grupo Radio Centro, cuéntanos, buen día, ¿cómo estás?
1: Hola, muy buenos días, querida Carmen, auditorio, muy bien, muchísimas gracias. Y el día de hoy les quiero comentar que el Sindicato Nacional de Controladores de Tránsito Aéreo anunció que este miércoles, en punto de las 12:30 del día, presentará formalmente un emplazamiento a huelga ante el Tribunal Federal de Conciliación y Arbitraje. Esto en medio de reclamos por condiciones laborales, salariales y operativas. A través de un comunicado emitido ayer, el gremio aseguró que ha mantenido su compromiso con la seguridad y eficiencia del espacio aéreo nacional. Sin embargo, acusó a las autoridades hacendarias de responder con silencio e indiferencia a sus demandas. Entre los principales señalamientos, los controladores aéreos denunciaron que más de 19 trabajadores operan sin el nombramiento oficial que les corresponde por ley. Además, afirmaron que han sufrido una pérdida del 30% en su poder adquisitivo, así como turnos extenuantes, falta de capacitación en nuevas tecnologías y mayores barreras para el desarrollo profesional. SINACTA también indicó que el emplazamiento a huelga busca presionar para la apertura de una mesa de diálogo real y con compromisos por escrito a fin de garantizar condiciones salariales y estructurales adecuadas para el ejercicio de su labor. Los controladores aéreos también subrayaron que la decisión de emplazar a huelga no fue tomada a la ligera y reiteraron que su principal objetivo es garantizar condiciones que permitan mantener los estándares de seguridad en las operaciones aéreas del país. En respaldo a los controladores aéreos, la Asociación Sindical de Pilotos Aviadores de México, ASPA, expresó su solidaridad con el movimiento y respaldó el derecho del personal operativo a buscar mejores condiciones laborales mediante esto, el emplazamiento a huelga. En un pronunciamiento, Carmen Auditorio, ASPA destacó que la seguridad de la aviación no se construye únicamente desde una cabina de mando, sino también desde las torres y centros de control del país, donde señaló miles de decisiones son tomadas diariamente con profesionalismo y precisión. El sindicato de pilotos también reconoció la enorme responsabilidad que desempeñan los controladores aéreos para mantener seguro, ordenado y eficiente el espacio aéreo nacional, y consideró fundamental que cuenten con condiciones dignas, capacitación adecuada y también respaldo institucional para realizar su labor. Querida Carmen Auditorio, esto en el marco de, pues, que ya faltan 22 días, tan solo 22 días para el inicio del Mundial de Fútbol 2026, y bueno, que se esperan que arriben a nuestro país 5.5 millones de personas. Es la información, Carmen.
0: Ni más ni menos, pues estamos en la cuenta regresiva. Bianca Aguirre, gracias por estar aquí como siempre. Un abrazo y buen día.
1: Gracias, excelente día, Carmen.
0: Pues estamos viendo acciones desde el gobierno mexicano relacionadas con el tema de desapariciones de personas desaparecidas en México. Ayer la secretaria de Gobernación, Rosa Isela Rodríguez, y la fiscal general de República, Ernestina Godoy, bueno, pues realizaron recorridos para reunirse con colectivos y con familias para el tema de búsqueda de personas desaparecidas. Dieron una conferencia de prensa en donde la titular de Gobernación informó de la instalación del centro de mando de la Alerta Nacional. Alerta Nacional que operará las 24 horas del día, los 7 días de la semana, pues para las movilizaciones inmediatas en los cuerpos de seguridad, investigación y búsqueda ante un primer reporte de desaparición. Nuestra colega Eli Almanza está siguiendo de cerca, paso a paso, todas estas informaciones. Y te aprecio, Elia, que desde Grupo Radio Centro nos cuentes los detalles. Buen día.
2: Gracias, Carmen. Buenos días. Un saludo para ti, para el auditorio. Pues informarles que la Secretaría de Gobernación señaló de la instalación del centro de mando de la Alerta Nacional de Búsqueda, el cual está coordinado por la Comisión Nacional de Búsqueda, en el que además participa la Fiscalía General de la República y las Secretarías de Seguridad y Protección Ciudadana, Marina y Defensa Nacional. En conferencia de prensa, la titular de la dependencia, Rosa Isela Rodríguez, detalló que este centro opera las 24 horas, los 7 días de la semana, y su fin, pues bueno, es tener una coordinación amplia e inmediata para la localización de personas con vida. Escuchemos.
3: El objetivo de este centro es que ante el primer reporte de desaparición de una persona, se movilicen de manera inmediata los cuerpos de seguridad, investigación y búsqueda en carreteras, terminales de autobuses y demás puntos estratégicos para actuar de inmediato y encontrarnos con vida.
2: Y bueno, Carmen, en el encuentro con medios, en el que además se dio un informe del estatus de la estrategia de búsqueda de personas sin la presencia de familias o colectivos, La comisionada de búsqueda, Marta Lidia Pérez, detalló que del 6 de marzo al 19 de mayo de este año, la alerta nacional pues ya ha arrojado resultados. Escuchemos.
4: Ese mecanismo, con el periodo del 6 de marzo al 19 de mayo de la anualidad vigente, de 977, de total de alertas, la cantidad de 1.802, como desaparecidas, 977 y ya localizadas, 825 por ese mecanismo.
2: Y bueno, por su parte, el subsecretario de Derechos Humanos, Población y Migración, Arturo Medina, informó que con la Plataforma Única de Identidad se han localizado 5.898 personas que habían sido reportadas como desaparecidas. Explicó que esta herramienta interconecta mediante la CURP la base de datos de instituciones públicas, privadas y de los tres órdenes de gobierno. Carmen, respecto a los 46.742 casos con datos insuficientes para la búsqueda que arroja el Registro Nacional, se informó que se trabajará pues directamente con las familias, los colectivos y las autoridades locales para complementar la información faltante. La Secretaría de Gobernación, Rosa Isela, reconoció en todo esto que para la integración del Banco Nacional de Datos Forenses, solamente 4 estados tienen totalmente información completa, por lo que hay un rezago importante. Y bueno, ante todos los señalamientos sobre los pendientes, insistió que las acciones de México ante esta crisis pues son sin precedentes y que son de gran importancia. Precisamente al ser cuestionada sobre si se permitirá a los colectivos de búsqueda de personas visibilizar esta crisis con manifestaciones en las inmediaciones de los estadios donde se jugará el Mundial de Fútbol, bueno, pues se limitó a responder que en México hay libertad de expresión. Escuchemos.
5: Han denunciado a las familias que han puesto vallas cada vez un perímetro más alejado para que no puedan estar cerca de estas actividades y hacer sus manifestaciones.
6: Hay libertad de expresión.
2: Y bueno, Carmen, finalmente, pues la funcionaria también evadió el tema del paradero del gobernador con licencia de Sinaloa, Rubén Rocha Moya, ya cuando salía de esta conferencia de prensa, pues al estilo del expresidente panista Vicente Fox, al ser cuestionada sobre ello, respondió con un yo por qué tengo que responder sobre eso, hoy el tema es de desapariciones. Parte de lo que sucedió ayer desde la Secretaría de Gobernación,
0: Carmen. Parte de lo que ocurrió ayer, bueno, pues así están las cosas. Gracias, Eli Almanza, por contarnos de esto que se informó, que se está informando en relación al tema de desapariciones en México y esto que se está activando. Gracias por estar aquí esta mañana.
2: Seguimos pendiente, Carmen, buenos días.
0: Buenos días. Le quiero contar que en Michoacán, el fiscal de Michoacán, el fiscal general del estado de Michoacán, Carlos Torres Piña, informó de la detención de alguien a quien llaman la tía. Detuvieron a Wendy Fabiola N., alias la tía, por su presunta participación en la estructura criminal relacionada con el homicidio del alcalde de Uruapan, Carlos Manso. Dio una conferencia de prensa el fiscal Torres Piña, y ahí explicó que la mujer de 35 años habría fungido como pieza de enlace dentro del grupo encabezado por Gerardo N., conocido como El Congo, identificado como presunto operador del cártel Jalisco Nueva Generación en Uruapan. Según la investigación, su papel consistía en el intercambio de información que habría sido utilizada en la planeación del ataque contra el exfuncionario municipal, contra el alcalde de Uruapan. Y dijo que tras la captura de este operador, la mujer habría mantenido comunicación con otros integrantes del mismo grupo. Torres Piña indicó que estas líneas de investigación también han permitido relacionar a la organización con actividades como el narcomenudeo en la región. Escúchelo.
7: Este otro tema tiene que ver con las investigaciones que se están realizando sobre el caso Carlos Manso. Esta detención se hizo también la semana pasada, la que sigue, por favor, en un trabajo coordinado con la Secretaría de Seguridad Pública y Protección Ciudadana y personal de esta corporación, en donde se hizo la detención de Fabiola, Wendy Fabiola N., alias la tía. Ella era el vínculo de información con el Congo, quien es parte de esta estructura criminal que participó en la organización, en la planeación del homicidio de Carlos Manso. Gerardo N., alias El Congo, como ustedes saben, fue detenido ya hace algunos meses, está vinculado a proceso, pues estamos en la etapa complementaria de investigación, y ella era quien le hacía llegar información distinta a este personaje. Una vez que es detenido, esta persona empieza a coordinarse con otros actores del mismo grupo criminal, quien, aparte del narcomenudeo y otro tipo de acciones que realizan en esta estructura criminal, pues nos ha llevado a ampliar esta investigación. Decirles que dentro de las fuentes que se tienen en este proceso que se señala sobre quién era el líder de esa zona o el jefe de plaza, Jorge Armando N., pues la estructura hacia abajo se ha ido desarticulando, se ha ido haciendo varias detenciones y todavía tenemos algunas más en proceso. La que sigue, por favor. Esta es la estructura que se ha venido desarticulando, son prácticamente 25, tres de ellos, uno que falleció en el lugar de los hechos el 1 de noviembre, que es Víctor Manuel, y los otros dos que fueron encontrados sin vida el 10 de noviembre, Fernando y Ramiro N., que fueron los quienes participaron el 1 de noviembre en el lugar de los hechos, en coordinación con Ramiro, bajo las indicaciones de Jorge Armando N., alias Elic. Son las detenciones de la estructura que hasta el momento tenemos, los que de manera directa en la planeación y los que de manera indirecta participaron, aparte de los escoltas que por omisión y el homicidio extrajudicial, pues también están vinculados a proceso.
0: Pues es lo que ha informado el fiscal general de justicia del estado de Michoacán sobre el caso Carlos Manso y todo esto que desde luego nos ha sacudido, pues por muchas razones, desde que se dio la noticia de su asesinato. Y déjeme detener para ir a una pausa. Vamos a tener también información de nuestra colega Sara Landa. Sara nos está informando que el exalcalde de Soconusco fue gravemente herido la noche de ayer. Le contaremos los detalles.
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4: Regresamos y nos enlazamos esta mañana con Zacatecas. Saludos a Zacatecas y saludos a Verónica Trujillo, periodista independiente que nos está compartiendo información de lo que están pues planteando las personas que se dedican al tema del frijol en Zacatecas. Bueno, sabemos que Zacatecas es un estado principalísimo en esta materia. Verónica, buenos días, bienvenida. Cuéntanos cómo van las cosas.
5: Buenos días, Carmen. Gracias por la oportunidad de visibilizar de nueva cuenta Zacatecas. Mira, la verdad es que sí han avanzado las cosas desde el día que te saludé el pasado viernes. El fin de semana tuvieron por ahí una reunión, se han mantenido en el Congreso del Estado, pero particularmente ayer, cerca de las 3 de la tarde, decidieron dar un anuncio en donde pues avisaban que tomaría las vías del tren el viernes a partir de las 10 de la mañana, derivado de la indiferencia, de la no atención y de seguir prácticamente con el mismo estatus que desde hace 2 meses. Nada más que aquí sucedió algo. Empezaron a circular, a nosotros nos llegaba de manera directa al WhatsApp, yo tengo un buzón de denuncias, un video que comparto con ustedes, que espero que esté saliendo en este momento para que podamos enlazar esas palabras con las imágenes, y se veía una pared colapsada. Esto corresponde a una comunidad del municipio de Fresnillo que se llama Milpillas de la Sierra.
4: Lo estamos viendo sí, perdón, te interrumpo porque sí, lo estamos viendo para la gente que nos oye en radio. Estamos viendo, exacto, lo que nos dices.
5: Esos costales de frijol, si tú te fijas, tienen el logo del bienestar y literalmente es la mejor imagen que puede representar lo que hace hoy la Cuarta Transformación. Acopia, pero no comercializa, no distribuye, y tengo todavía, o sea, esto nos abrió para entender de qué tamaño está el nivel de corrupción. Mira, platicamos con el señor Juan Nava Esparza, él representa a 22 productores de esa zona que albergaba ese acopio que estuvo a partir de enero del 2026. Te estoy hablando de la primera etapa donde a ellos se les pagó, se les debería de haber pagado, a 27 pesos, lo que prometió la presidenta. Cosa que, ¿qué creen? No ha pasado. No les han pagado. La respuesta cuando yo les entrevisto, les digo, bueno, ¿cuál ha sido el motivo si usted cumplió en tiempo y forma? Pues que el sistema no funciona. Esa fue la respuesta que me dieron 3 de ellos. ¿Cómo el sistema? O sea, ¿se les fue el internet? ¿No tenían papel y tinta para imprimir el recibo? ¿O qué? Me dice, señorita, nada más nos dicen que no hay sistema. Y después del no sistema es, en este momento todavía no tenemos el recurso. Esas dos han sido, si se le puede llamar, Carmen, una respuesta. Lo repito, las imágenes.

0: unidad de ese municipio.
1: Detente un segundo, Verónica, detente un segundo. A ver, vuélvenos a explicar por qué estamos viendo esos costales de frijol aventados ahí en una bodega. Vuélvenos a decir por qué están así.
0: Primero, porque esa bodega se prestó, esa bodega le corresponde a los agricultores que hoy se manifiestan en el Congreso. Hay, a 3 kilómetros de ahí, está la que debe de ser de la zona, se llama Estación Gutiérrez de Fresnillo. ¿Saben por qué no se acopió ahí? Porque aún resguarda el ciclo 2024.
1: ¿Cómo?
0: O sea, así es. O sea, nos acabamos de enterar que esa no se podía usar porque estaba llena, repleta de lo que hoy no sabemos si todavía sirve, porque estás de acuerdo que la caducidad del alimento, uno, fumigación, que tenga la temperatura correcta. Entonces, como tienen atascado lo del ciclo 2024, que no han sacado, pues pidieron prestada esta, que también hay que checar en las reglas de operación, porque le dije, oiga, se la rentaron, en un convenio está permitido que puedan prestar bodegas, porque les dijeron que les iban a dar clave, capturistas y administración para tener control de eso que están viendo ustedes en pantalla. Esa pared no aguantó porque no se acomodó de manera correcta. Traemos un video cortito de 3 segundos en donde le digo, a ver, enséñame cómo es lo correcto. Me dice, mira, pero de entrada todos tienen que estar de la misma manera. Tiene un nombre y eso significa que es almacenar de la manera más idónea para que entonces no se recargue. Lo que hicieron aquí es que lo hicieron todo mal. Los pusieron en vertical, en horizontal, unos se empalmaban con otros y entonces se fueron yendo hacia la pared. Y otra cosa que me dicen, Carmen, otra de las paredes también está por colapsar. Está de 20 centímetros el nivel de los bloques que están ahí dándole ese cuarto del acopio de lo que ellos alcanzaron a meter, que no les han pagado.
1: Y entonces, esto que se rompió la pared por mal acomodo de los, se llama sacos, bultos de frijol.
0: Sí.
1: Costales, gracias.
0: Los
1: costales de frijol. Se rompió la pared, se derrumbaron y entonces está esta imagen, por eso me detuve para preguntarte por qué está así esta imagen, pues porque se rompió la pared, se colapsó, pero ese es un punto. El otro punto es que entonces los costales dicen frijoles del bienestar. Acopia sí. el gobierno federal el frijol de los productores, lo almacena, pero no lo distribuye. Ese es el tema.
0: No lo comercializa, no lo distribuye, no lo mueve a ningún lado, y no solamente el actual, sino tampoco el del 2024. Y otra cosa, Carmen, otra cosa que nos dicen, a ver, Vero, una, no nos han pagado, no hay sistema, pero otra cosa, está la situación en la que me dicen que les reciben ayer en una reunión que les citan a las 3 de la tarde cuando ellos amenazan con tomar las vías del tren, y les dicen, a ver, ahorita se vienen y a Ensader y vamos a platicar de lo que vamos a hacer. Se retiraron la noche de ayer, hoy retoma la reunión. Hasta el momento, siendo las casi 8 de la mañana de este miércoles 20 de mayo, no hay ningún acuerdo.
1: No hay ningún acuerdo. Entonces, no. Los productores entregan su producto, pero no se les paga.
0: Y otra cosa...
1: ¿Y desde cuándo no se les paga entonces?
0: Desde enero, que fue la primera etapa, ellos me dicen que dejaron el producto en febrero y al único que entrevisté que sí le pagaron, le duraron 2 meses en darle su pago. Y bueno, también aquí hay otra cosa que nos llama mucho la atención. Mira, la verdad es que es algo de no creerse. Primero ya nos quedó claro que la 4T acopia, pero ni siquiera, imagínate la distribución que pudieron haber hecho a los DIFs en todo el estado. Entonces esto nos deja de referencia que ¿para qué seguimos sembrando frijol en Zacatecas? O sea, así de rudo, pero así de crudo también es la realidad que hoy tenemos, porque ya nos quedó muy claro que y esto me gustaría mucho que la presidenta lo diga, porque incluso vino a hacer un video aquí y acaban de poner, ¿qué crees?, 3 espectaculares en la zona conurbada donde dicen que es inédito el apoyo a los frijoleros. Te voy a mandar una fotografía. La verdad es que es mucho material. A veces, Zacatecas no es el único tema, pero lo que sí es que esto está pasando. Esta foto que te mandé, este video que está saliendo, sucedió el 29 de abril. Estás hablando de 21 días. ¿Y sabes qué estatus guarda la bodega? Esto que están viendo, Nada, solamente los metieron, la zona no está resguardada, la federación no ha venido a alguna acta.

0: a verificar el estado. O sea, no les importa, no les interesa. Y esta es la imagen que refleja no solamente a Zacatecas, sino lo que está pasando a nivel de todo el país respecto al campo, a los agricultores y el poco interés que tienen, pues de que solo, o sea, pareciera que es lana a fondo perdido, Carmen, digo, salvo tu mejor opinión.
1: Sí, aquí el tema, bueno, sí, tiene muchas implicaciones, desde luego, pero por lo pronto es una ineficiencia rotunda, total, digamos así, de las instancias gubernamentales que tienen estos programas sociales en donde se le compra al productor y a quién le toca comercializar, a quién le toca distribuir, a quién le toca hacer algo con ese frijol que quedó ahí almacenado.
0: ¿Y qué es qué es más crimen? O sea, porque en todo caso, la foto que nos referencia es un frijol tirado. ¿No es mejor dárselo a alguien? Por eso te mencionaba el tema de los que las despensas están próximas por hacerse del uso. Y otra cosa que también no quiero quitar de la agenda. Acá se quemó Segalmex, o quemaron o se quemó Segalmex. El punto es que estas bodegas, 16 bodegas, hoy tienen también bajo la carpeta de investigación de la Fiscalía General de la República. O sea, no es cosa menor. El tema de Segalmex sabemos perfectamente lo que trae detrás. Es de los grandes desfalcos de este país. Hay personas que simplemente deciden mejor no mencionar y voltear a hablar del Mundial, ¿no? Porque pues es mejor hablar de otras cosas que de esto.
1: Verónica, ¿cuándo es que se quemaron las bodegas de Segalmex en Zacatecas?
0: Ay, jole, nosotros estuvimos ahí un día siguiente, si no me equivoco y me lo permites corroborar el dato, pero fue por ahí del 20 de abril, sí, o sea, te estoy hablando, el 20 de marzo no se me olvida porque salimos por primera vez a la calle, tomaron el bulevar, la CFE y Segalmex, y cubrimos porque cerraba las carreteras y se volvía la ciudad un caos. En ese momento Zacatecas duró 15 días con esos cierres y nadie hacía nada. Posterior a eso sube el nivel de la manifestación, y es cuando ellos a pie de carretera, la carretera 45, empiezan una quema de llantas. Uh-huh. Si me permites, para no equivocarme, pero fue casi al mes. Uh-huh. O sea, esto ha pasado más o menos así. Y entonces es cuando nos dicen, oye, Vero, acabamos de pasar por Morelos, que es un municipio que está entre Zacatecas, Fresnillo, Calera. Y me dicen, se están quemando las bodegas del bienestar. Y le digo, ¿es la quema de llantas de los agricultores? No, es la parte de atrás y está empezando a agarrar. Hablo con Protección Civil, compañeros que están cubriendo más cerca, y le digo, oye, me están diciendo esto. A ver, vamos a subir el dron. Efectivamente, Carmen, para las 8 de la noche que yo entraba al aire a mi programa, están prácticamente consumidas las 16 bodegas. Nosotros entramos al día siguiente y pues fue una pérdida total. Ahí se albergaban, había jabón, era de donde se apoyaba, me imagino, parte de lo que deberían de tener sus tiendas del bienestar, ya ni sé qué nombre, pero ahí estaba todo, jabón, cereales, leche. Si tú me permites, con mucho gusto te comparto ese reportaje, pero hemos estado con este tema desde que empezó.
1: Desde que empezó, pues Verónica Trujillo, gracias a ti y a tu agencia que nos has compartido toda esta información, y pues quedaremos a la espera de que haya una respuesta sobre qué va a pasar, bueno, primero con los productores, ¿no? Primero con la paga a los productores y desde luego qué va a pasar con este producto, qué va a pasar con estos frijoles que están ahí almacenados y bueno, pues para efectos prácticos ya llevan demasiado tiempo ahí y todo lo que tú acabas de mencionar. Verónica, muchas gracias por estar aquí y seguiremos hablando. Buen día.
0: A ti, gracias. Buenos días.
1: Gracias, Verónica Trujillo, desde su agencia que nos comparte todas estas informaciones. Déjeme hacer una pausa y tenemos información también, bueno, varias informaciones nacionales y también en algunos lugares de la República como Veracruz. Estamos viendo la información que nos envía nuestra colega Sara Landa. Estaremos también hablando del alcalde herido. Ayer por la noche ocurrió algo grave y volvemos con eso en un momento más.

0: Pues fíjese que hoy, en el marco de la Estrategia Nacional contra la Extorsión y como parte de la continuidad de la operación Enjambre en Morelos, se está haciendo un anuncio importante por parte de Omar García Harfuch, el secretario de Seguridad y Protección Ciudadana, además de la Fiscalía General de la República, y la Guardia Nacional, con información del Centro Nacional de Inteligencia, han cumplimentado 4 órdenes de aprehensión obtenidas por FEMDO, entre ellas Agustín N., presidente municipal. Estamos hablando de un presidente municipal de Atlatlahuacán, e Irving N., expresidente municipal de Yecapixtla. Están siendo detenidos y se está anunciando el día de hoy estas 4 órdenes de aprehensión. El presidente municipal de Atlatlahuacán e Irving N., expresidente de Yecapixtla. Continúan las acciones para cumplimentar la orden de aprehensión en contra de Jesús N., presidente municipal de Cuautla. Orden de aprehensión contra el presidente municipal de Cuautla, todo esto en Morelos. Así que esta información se está dando a conocer en estos momentos y estaremos siguiéndola para informarle más ampliamente del asunto. En Veracruz, Sara Landa nos cuenta de esto que le adelantaba yo, de la agresión en contra de un alcalde que quedó herido. Sara, cuéntanos, buenos días, bienvenida.
1: Carmen, qué gusto saludarte, muy buenos días desde el estado de Veracruz, y lamentablemente pues nuevamente la entidad es un foco de atención en torno al tema de inseguridad, y es que el exalcalde del municipio de Soconusco, Rolando Sinforoso Rosas, fue atacado a balazos la noche de ayer martes cuando circulaba a bordo de una camioneta sobre la carretera estatal Soteapan-Acayucan, esto en el sur del estado de Veracruz. El exmunícipe de Soconusco durante la administración 2018-2021, bueno, era abanderado del partido Movimiento Ciudadano. Él se desplazaba hacia una comunidad de la zona cuando sujetos armados lo interceptaron y le dispararon en diversas ocasiones. Tras este atentado, Carmen, comentarte que Rolando Sinforoso Rosas logró llegar hasta una comunidad llamada Comején, donde fue auxiliado por paramédicos y posteriormente trasladado de emergencia a un hospital cercano. Información oficial que se ha manejado también a través de los familiares y de medios de comunicación de la región sur, informan que el exalcalde presentó al menos 7 impactos de bala en las piernas. En el lugar del ataque, una mujer que iba con él perdió la vida. Hasta el momento, comentarte, Carmen, que esta es la información que se ha manejado. La Fiscalía General del Estado de Veracruz no ha dado mayor información al respecto. Lo único que se sabe es que el exalcalde, el exfuncionario público municipal, se encuentra pues en un hospital, sin saber también el estado de salud en el cual se encuentra en estos momentos. Así que pues el día de hoy estaremos esperando la información oficial y también de los familiares que se han comunicado con nosotros para enviarnos esta información, Carmen.
0: Mucho, te aprecio mucho, Sara Landa, esta información muy delicada, muy, muy grave, ¿no? Evidentemente, estamos hablando de un ataque directísimo, ¿no?
1: Es correcto, pero además no es la primera vez. Durante este año se han registrado al menos entre 4 y 5 ataques a exfuncionarios municipales. Incluso también, pues el año pasado se dio el asesinato de 2 exediles de la oposición en este caso. Y efectivamente es un tema delicado, un tema complicado. Y estaremos solicitando justamente a la Fiscalía General del Estado que nos brinde mayor información al respecto sobre las líneas de investigación. La investigación, incluso el día de ayer también en un municipio del norte del estado, 2 mujeres fueron arrojadas a la calle, asesinadas con huellas de tortura, y esto pues también se suma a la lista de la inseguridad y de la situación que se vive en la entidad veracruzana, Carmen.
0: Ni más ni menos, es una cosa muy delicada. Pues fíjate tú lo que nos estás informando de este ataque directamente al alcalde, por un lado. Ahora estamos hablando de la detención de alcaldes, de esta detención de 4 órdenes de aprehensión en contra de estos alcaldes y exalcaldes que acabamos de mencionar y que se está informando en esta mañana. Así que la cuestión municipal en México, la cuestión de las alcaldías y las presidencias municipales y estas estructuras del Estado mexicano, pues son muy importantes y sufren una problemática bastante delicada y grave, como se sabe. Y déjame detener, Verónica, también con otras cosas. Hace un momento acabamos de hablar con Verónica Trujillo de Zacatecas y nos contaba de lo que pasa con los productores de frijol. Y aquí lo que tenemos en Veracruz en estos días es algo que tiene que ver con medicamentos. Estamos hablando de información que has seguido de cerca, por supuesto, para informar de medicamentos caducados. ¿Qué se sabe al respecto de esto que se dio a conocer en estos momentos, Sara?
1: Carmen, pues casi $1,000,000 de medicamentos oncológicos se han hallado que fueron caducados estos fármacos en un hospital de aquí de la ciudad capital, el hospital de oncología. Y posteriormente se encontró otro lote el día de ayer, justamente se informó en un hospital regional también de la capital veracruzana que pues rebasa los 15,607 millones de pesos de medicamentos vencidos. En este sentido, ya la gobernadora ha mencionado al respecto que se está realizando una investigación. Fueron caducados estos fármacos en un hospital de aquí de la ciudad capital, el hospital de oncología. Y posteriormente se encontró otro lote el día de ayer, justamente se informó en un hospital regional también de la capital veracruzana que pues rebasa los 15,607 millones de pesos de medicamentos vencidos. En este sentido, ya la gobernadora ha mencionado al respecto que se está realizando una investigación de 1,607 millones de pesos de medicamentos vencidos. En este sentido, ya la gobernadora ha mencionado al respecto que se está realizando una investigación.

0: de pesos, pues sí es muchísimo dinero, pero además el tema no solo económico, sino el impacto a la salud de estos pacientes en la entidad, ¿no, Carmen?
1: Según dijo la gobernadora que le había llegado un reporte del órgano interno de control. Eso no sabemos si fue antes o después de que se difundió de otra manera.
0: Se supone que fue después de que se difundió esta información, fue que ya la gobernadora pues aclaró el tema. De hecho, ayer en una conferencia de prensa también mencionaba lo mismo, que ya se estaba investigando, que le había llegado esta información del órgano de control, que ya se estaba tomando cartas en el asunto y que se sancionarían. Y hasta el momento pues es la única información oficial que se tiene. Sin embargo, pues se espera que realmente haya resultados y una explicación del por qué se caducaron esos medicamentos, cuánto tiempo tenían en un almacén y por qué no se distribuyeron a los pacientes que tanto lo necesitan en estos momentos.
1: No, no, totalmente. Estamos hablando de escasez de medicamentos, complicaciones siempre para que no se distribuyan, que no se haga algo con ellos y que se dejen, que se echen a perder, en pocas palabras, en estas cantidades cercanas al millón de pesos, que es lo que se está aquí remarcando en el tema. Así que veremos la investigación que prometió la gobernadora Rocío Nale en Veracruz sobre este tema y seguiremos de cerca lo que nos cuenta sobre el alcalde herido ayer por la noche. Sara, gracias por estar aquí.
0: Gracias, Carmen, y estaremos puntualmente dando seguimiento a esta información. Muy buenos días.
1: Buenos días, un abrazo, Sara Landa. Saludos a Veracruz, así están las cosas. Y pues esto que le digo, que Omar García Harfuch, pues en el marco de esta estrategia nacional contra la extorsión y como parte de la continuidad de la operación Encambre, de la operación Encambre en Morelos, pues está anunciando hace unos minutos, como le digo, estas cuatro órdenes de aprehensión, entre ellas contra el presidente municipal de Atlatlahuacán y contra el expresidente municipal de Yecapixtla, y también las dos órdenes de aprehensión, una contra el presidente municipal, el actual presidente municipal de Cuautla, Jesús N., y bueno, pues están ahí las imágenes, protegidos sus ojos para pues la presunción de inocencia, digámoslo así, pero al final de cuentas estas cuatro personas identificadas con la actividad política y municipal en el estado de Morelos, que tienen esas cuatro órdenes de aprehensión. Y pues ahí están los datos que está ofreciendo en este momento la autoridad de la Secretaría de Seguridad y Protección Ciudadana de México. Y en más asuntos, adelante.
2: El analista y académico Edgardo Buscaglia afirmó en Aristegui en Vivo que México está obligado por tratados internacionales a colaborar con las investigaciones y extradiciones solicitadas por Estados Unidos relacionadas con crimen organizado y corrupción. También advirtió que obstaculizar estos procesos podría constituir un delito en el marco de las convenciones internacionales firmadas por el Estado mexicano.
3: Hay una ley que la obliga a la presidenta Sheinbaum a no comportarse como se está comportando hasta ahora y a cooperar abiertamente para que esta gente sea investigada bajo el principio de inocencia. Son inocentes hasta declararlos culpables, son inocentes hasta que surja la prueba, sobre la cual ella se llena la boca con una enorme ignorancia. La prueba surge en el juicio, durante el juicio, y en ese momento tendremos esa ciudad. Entonces, todo lo que ella viene diciendo hasta ahora representan bloqueos, obstrucciones a la justicia. La obstrucción a la justicia es un delito en México y en Estados Unidos.
2: Por su parte, el ministro en retiro de la Suprema Corte, José Ramón Cosío, consideró que la respuesta de la presidenta Claudia Sheinbaum de no detener a las personas acusadas en Estados Unidos, debido a la falta de reciprocidad de ese gobierno, es doblar la apuesta y actuar con desconocimiento del tratado de extradición entre ambos países.
4: Entonces la presidenta vuelve a doblar la apuesta en lugar de entender cuáles son los mecanismos jurídicos que sí le permite. Ahora, la presidenta hoy se puede negar a entregar a los mexicanos, porque son mexicanos. Y qué decir, abran carpetas de investigación en la fiscalía. Eso lo puede hacer. En el momento en que le solicite, no voy a entregar a un mexicano. ¿Por qué? Porque no quiero entregar a un mexicano, porque es una decisión soberana. Ahí sí, conforme al tratado. Consecuentemente, estoy dando vista de todos estos hechos que ustedes me están determinando en la investigación del Gran Jurado en Nueva York para que la Fiscalía General, claro, en el momento en que haga eso, se va a presentar un problema muy interesante. ¿Cuál es? Pues que va a haber un seguimiento público, va a haber un seguimiento internacional a los avances de la carpeta de investigación que va a estar haciendo la Fiscalía.
2: Consulta esta y más información en www.

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1: El Servicio Meteorológico Nacional de la CONAGUA le informa el pronóstico del tiempo. Para hoy, continuarán las temperaturas calurosas a muy calurosas en gran parte de la República Mexicana, prevaleciendo la onda de calor en 14 estados, finalizando a partir de este día en Coahuila y Zacatecas. Por otra parte, una línea seca sobre el noreste del país y un sistema frontal cercano a la frontera norte de México ocasionarán lluvias puntuales muy fuertes con posible formación de torbellinos o tornados en Coahuila y lluvias puntuales fuertes en Nuevo León, San Luis Potosí y Tamaulipas, con rachas de viento de 50 a 70 km por hora en dichos estados. Una vaguada en altura sobre el noroeste del territorio nacional, en interacción con inestabilidad atmosférica, originarán intervalos de chubascos en Sonora, Chihuahua, Durango y Zacatecas, y lluvias aisladas en zonas de Baja California Sur, Sinaloa y Aguascalientes, así como rachas de viento de 50 a 70 km por hora y posibles tolvaneras en el noroeste y norte de México. A su vez, canales de baja presión en el interior del país, aunados a inestabilidad atmosférica y al ingreso de aire húmedo del Océano Pacífico, Golfo de México y Mar Caribe, generarán lluvias puntuales fuertes en Querétaro, Hidalgo, Estado de México, Ciudad de México, Tlaxcala y Puebla, e intervalos de chubascos en Michoacán, Guanajuato, Morelos y Guerrero. Todas estarán acompañadas con descargas eléctricas y posible caída de granizo. Asimismo, se pronostican lluvias aisladas en zonas de Jalisco. Finalmente, la entrada de aire húmedo del Mar Caribe propiciará intervalos de chubascos en Quintana Roo y Yucatán, y lluvias aisladas en zonas de Campeche y Tabasco. El avance de la onda tropical número 1 sobre el sureste mexicano e istmo de Tehuantepec reforzará la probabilidad de lluvias puntuales muy fuertes en Chiapas y chubascos en Oaxaca y sur de Veracruz.

0: Andrés Layú Loaesa está haciendo una presentación importante en este momento en la conferencia matutina de Palacio Nacional. Layú es el director general de la Agencia de Trenes y Transporte Público Integrado y está dando un reporte importante, un informe importante sobre el tema de los trenes, el tren Saltillo-Nuevo Laredo, el tren de la AIFA, el tren México-Querétaro. Escuche usted los avances y lo que está reportando, informando en este momento de la mañana.
1: Como saben, en el proyecto de Trenes del Norte, uno de los componentes principales son los rieles. Tenemos en este momento un contrato por 88.559 toneladas de riel, del cual 55% ya está fabricado, una parte está en tránsito marítimo y la otra ya está en territorio nacional. En los patios de Saltillo ya se descargaron más de 4.000 toneladas de riel y estamos en estos días por iniciar la descarga en el tramo de Querétaro y Irapuato. Lo que ven en el video son literalmente los patios donde ya se está haciendo la descarga. Con respecto a los trenes, segundo componente importante, la fabricación de los trenes. Tenemos dos adquisiciones de trenes. La primera son los 15 trenes eléctricos para el servicio de la AIFA a Pachuca. De estos ya se fabricó la maqueta, que es la que se usa para validar todos los componentes y todas las características en términos de dimensiones, giro, peso, etcétera. Pero también ya inició, y estas son las imágenes que estamos viendo, el armado del bastidor del primer bogie, que es el conjunto de ruedas, ejes y suspensión que va por debajo del vehículo ferroviario, digamos el equivalente al chasis de un coche, y que permite desplazarse de forma segura en las vías. También ya se llevó a cabo el armado y pintado de la primera caja del tren. Lo que estamos viendo aquí es la soldadura justamente en la primera caja del tren para poder tener aquí el primer tren en septiembre de 2026. Es decir, estamos a unos meses de ya recibir el primer tren con las características que se ven en la pantalla. En el caso de los 47 trenes de diésel eléctrico de la fase 1 de los trenes del norte, es decir, para los servicios a Irapuato, la Ciudad de México, Irapuato y de Saltillo, Nuevo Laredo, estamos ya en la validación final del proyecto ejecutivo de los trenes, el suministro de los insumos críticos ya inició y empezaremos la fabricación en junio. Es decir, en un par de semanas estaremos iniciando la fabricación ya de los 47 trenes de diésel eléctrico. El primer tren para el recorrido Ciudad de México-Querétaro llegará a finales del primer semestre de 2027 y del tramo Saltillo-Nuevo Laredo en el segundo semestre de 2027. En términos de construcción, ya lo mencionaba el general Vallejo, las responsabilidades de construcción las tenemos compartidas entre la agencia y el agrupamiento de ingeniero Felipe Ángeles. El tramo Querétaro-Irapuato está a cargo de las empresas contratadas a través de licitaciones públicas por la Agencia de Trenes y la SICT, que consta de 108 kilómetros de vía doble, 5 estaciones y edificios auxiliares. En este momento tenemos trabajo en 15 frentes activos en más de 48 kilómetros intervenidos. Tenemos alrededor de 1.000 trabajadores y 163 equipos de maquinaria. Se ha iniciado la construcción ya de 8 viaductos con una longitud total de 11 kilómetros, para los cuales se están fabricando en plantas de prefabricación 1.663 traves y se hincarán 1.144 pilotes de unos 50 metros de diámetro para una profundidad promedio de 20 metros. También se están construyendo muros de contención de 1.5 metros y de hasta 3 metros para confinar la nueva plataforma de vía y dar continuidad a la operación de trenes de carga mientras se realiza la obra. Esto es muy importante. Todo el trabajo que se está haciendo sobre el derecho de vía donde está la vía concesionada de carga se hace con la intención de poder tener un servicio de pasajeros ágil, rápido y seguro, pero al mismo tiempo no afectar las operaciones de carga y que tanto los clientes como los concesionarios de carga puedan operar de forma normal. Como parte de los acuerdos hechos con los concesionarios, se están desmantelando ya 10 kilómetros de vía de carga que serán reaprovechados tanto en su infraestructura existente, es lo que está removiendo, como el trazo para la entrada a algunas de las ciudades principales con la vía de pasajeros. Al mismo tiempo, ya estamos en la validación con 50% de avance en los proyectos de las 5 estaciones, a Paseo el Grande, Celaya, Cortázar, Salamanca e Irapuato, la base de mantenimiento en Salamanca, el taller de vaquedado y las 2 zonas de repostaje en Celaya e Irapuato. En todos los casos se cuenta con los permisos ambientales y sus respectivos planes de compensación y reforestación, el salvamento correspondiente del INAH. Se están instalando las plantas de fabricación de durmientes para una producción de 250 mil durmientes solo del tramo Querétaro-Irapuato. Se van a ampliar 190 obras de drenaje para garantizar el funcionamiento hidráulico con los criterios establecidos por Conagua y se hará un túnel de 2 kilómetros en la zona de Celaya, justamente para no afectar a la población en su vida cotidiana. En el tramo Saltillo-Nuevo Laredo, que consta de 396 kilómetros, de los cuales 119 son vía doble y 277 vía sencilla, tenemos 23 frentes de trabajo activos en casi 180 kilómetros. Tenemos más de 1.150 trabajadores en campo, 200 equipos de maquinaria, y se ha realizado ya la extracción de materiales, principalmente para balasto y arenas para terraplén. Se ha instalado una planta de prefabricados para producir otros 250 mil durmientes. Y de Monterrey a Nuevo Laredo se están construyendo 3 viaductos con 13.8 kilómetros de longitud, para los cuales se fabricarán, y inició ya la fabricación, de hecho, de 3.208 traves y se hincarán 2.820 pilas solo para estos viaductos, que no incluyen los de la zona urbana de Monterrey. Se está construyendo un muro de contención con las mismas características que ya mencioné y se llevan a cabo 270 obras de drenaje para el funcionamiento hidráulico. En este caso también se cuenta con todas las autorizaciones ambientales y la liberación de las áreas de salvamento arqueológico por parte del INAH. En este trazo tenemos 13 estaciones: Derramadero, Saltillo, Ramos Arizpe, García, Santa Catarina, González Garza, Monterrey, General Escobedo, Salinas Victoria, Villaldama, Lampazos de Naranjo, Anáhuac y Nuevo Laredo. Y también tenemos edificios auxiliares en Derramadero, García, General Escobedo, Salinas Victoria y Nuevo Laredo. Estas son las bases de mantenimiento, los talleres, etcétera. De todos los contratos que en todos los casos ha sido por licitación, hay dos contratos que siguen en proceso que tienen que ver precisamente con edificaciones auxiliares en el norte del trazo. Por último, para la construcción de estaciones y andenes, tenemos ya cerradas en conjunto con el agrupamiento de ingenieros Felipe Ángeles y en el caso de los tramos con empresas constructoras, ya las propuestas arquitectónicas que se han hecho con el apoyo de la unidad de proyectos que encabeza el arquitecto Meyer en la SICT. En todos los casos, el objetivo es poder usar materiales locales que refuercen la identidad regional y la sostenibilidad, la eficiencia energética aprovechando la iluminación y ventilación natural, es decir, hay un diseño bioclimático de las estaciones, la integración con el entorno urbano y conexión con el transporte público, la creación de espacio público en áreas de estancia y recreación para las personas usuarias y los criterios de accesibilidad universal que se garantizarán en todas las estaciones. Estas son las imágenes objetivo que tenemos de las estaciones. Evidentemente hay ciertas variaciones y las variaciones van por configuración dependiendo del terreno, las características del servicio, etcétera. Pero también en algunos casos tenemos variaciones en los colores y los materiales precisamente porque el objetivo es usar materiales locales, sobre todo en acabados. Y por último, presidenta, le quiero mostrar una gráfica que lo que hace es comparar cuántos kilómetros de vías nuevas tenemos en la administración del presidente López Obrador y en su administración tendremos al final, frente a lo que se había construido en los 12 años anteriores. Como pueden ver, el contraste es enorme. Hace 12 años, en la administración de 2006 a 2012, se construyeron 65 kilómetros de vía. En la administración... De hecho, en todos los casos, entre 2006 y 2018, son infraestructura cuya operación tenía como objetivo ser administrada por privados, dentro de las concesiones que existían. 187 kilómetros entre 2012 y 2018. En contraste, en el gobierno del presidente López Obrador, se pusieron en servicio 1.736 kilómetros de carga y pasajeros, y siendo justos con la comparación, la infraestructura de carga que reportó el general Vallejo, las vías que se comparten son de carga del Tren Maya, eso es parte del kilometraje considerado, para poner en servicio en la administración de la presidenta Claudia Sheinbaum, que sumará los 2.377 kilómetros.
0: Es lo que ha informado hace unos minutos Andrés Lajuz Loaiza, el titular de esta agencia reguladora del transporte ferroviario en México. Y bueno, pues ahí están los avances, los proyectos importantes en diferentes partes de la República y esta comparación final que está haciendo con los sexenios anteriores. Déjeme hacer un alto en el camino y regresar. Tenemos varios asuntos importantes. Estamos siguiendo de cerca asuntos que le cuento en un instante más.
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26: Regresamos.

0: Se ha presentado el índice de paz para México. El Instituto para la Economía y la Paz está presentando en estos días el índice de paz México 2026 y estamos hablando de una serie de informaciones muy relevantes con la información desglosada por Estado de la República. Estamos hablando de un indicador muy importante, muy valioso, que le voy a pedir a quien dirige para las Américas este Instituto para la Economía y la Paz que nos lo explique, a Michael Collins, que nos explique cómo es que se construye este índice, de qué está hecho, qué refleja y qué hallazgos están dando a conocer. Bienvenido, Michael. Gracias por estar aquí esta mañana.
1: Hola, Carmen. Muchísimas gracias. Mira, el índice de paz en sí busca influir las políticas, los programas de seguridad pública, de gobernanza, pero también de construcción de paz. Mira varios indicadores de paz y violencia en el país. Miramos indicadores de homicidios, crimen violento, miramos la disponibilidad de armas y también la percepción de la inseguridad. No nos ofrece una idea de lo que está pasando a día de hoy completamente. Nosotros lo que miramos es básicamente el año anterior, el 2025, y cómo compara el 2025 versus el 2024 y en comparación hace una década, por ejemplo. Hay varias cosas que resaltan en el índice este año. En particular, este año fue la mayor mejora de paz que se ha visto desde que publicamos el índice. En gran parte vista la gran reducción de homicidios que hemos visto, aunque hay que reconocer que existen significantes retos en el país aún, evidentemente. Seguimos siendo muchísimo menos pacíficos en 2015 y la percepción de inseguridad ha aumentado en el país.
0: Sin duda que hay muchos desafíos y muchos retos, pero me detengo en lo que dices. 2025, entonces, es el año en donde México mejoró este 5.1% en el índice de paz. La mayor mejora en la paz jamás registrada. ¿Qué entendemos por paz? Para empezar a hablar también de ese tema.
1: En aspectos del índice, lo llamamos paz negativa, es decir, la ausencia de violencia o de miedo a la violencia. Entonces nos sirven estos indicadores que desagregados son 11, si tratamos elementos relacionados con los homicidios, pero luego incluimos también elementos como la violencia familiar, los asaltos, el robo. Entonces esto nos permite luego desagregar por estados. Vemos que Yucatán, por ejemplo, ocupa el puesto primero en el índice, es el estado más pacífico ya por noveno año consecutivo, seguido de Chiapas y Tlaxcala. Luego Zacatecas, Nuevo León y Estado de México son los estados que más han mejorado este año también.
0: Sin duda, digamos que respecto a nosotros mismos tenemos este indicador importante, pero a nivel global y comparativamente hablando, ¿dónde está México?
1: Pues queda en la parte baja de la tabla. Producimos otro índice que es el índice global de paz. Ocupa el puesto 135. Evidentemente, como mencionaba, hay significantes retos en cuestión de homicidios y de crimen general en el país, por ejemplo, ¿no? Hubo 24.000 homicidios en el país el año pasado. Una tendencia que se
0: Estamos teniendo problemas, Michael, con tu señal. La perdimos. Perdimos la señal de Michael Collins, el director para las Américas de este Instituto para la Economía y la Paz. A ver, déjeme que hagamos algo para poder recuperar precisamente la conversación con Michael, que es importantísimo saber, pues, efectivamente, dónde está México parado en este momento, en el reporte que están dando a conocer en estos momentos. Es que hay que destacar varias cosas, que México registró en el 25 la mayor mejora anual de paz desde que comenzó la medición. La tasa nacional de homicidios cayó, según este indicador, 22.7% entre 2024 y 2025, lo que representa cerca de 7.000 muertes menos en un solo año, según los indicadores que están tomando como válidos en este indicador. La trayectoria positiva se ha sostenido durante 6 años consecutivos desde el pico de 2019, 22 estados mejoraron su puntaje, mientras que 10 registraron deterioros, principalmente vinculados a la fragmentación de estructuras criminales. Regreso contigo, Michael. Adelanté algo de lo que dice el informe. Y bueno, retomemos el hilo. Estábamos en el punto donde nos estás planteando este indicador importante para México. Y retomamos el hilo sobre estos datos. Estamos hablando de que tenemos una trayectoria positiva en los últimos 6 años, desde lo que pasó en 2019, que hay mejoras en 22 estados, pero que hay 10 que registran deterioro. Retomemos el hilo, si te parece, Michael.
1: Sí, por supuesto, Carmen. Y yo creo que es muy bueno recordarlo también así a nivel de tendencia. Entonces, gracias por mencionar estas mejoras de 6 años consecutivas, ¿no? Porque nos informa un poco de cómo proceden las cosas, más allá de las actividades o las noticias particulares del día en este sentido. Hubo también una mejora, evidentemente, en el costo de la violencia. Se redujo un 11,4% en más de 500.000 millones. Pero hay que decir que por el momento el coste de la violencia sigue siendo muy alto también en México, 4 billones de dólares el año pasado. En términos de los estados donde hay más dificultades ahora, pues Colima sigue
0: Me
1: siendo
0: detengo un segundo,
1: ya
0: Michael.
1: por...
0: Perdón, te interrumpo
1: Sí,
0: un
1: Carmen.
0: segundo. Antes de ir a los estados, déjame detener acá en lo que cuesta la violencia, en los costos de la violencia. Se mantiene elevado, efectivamente, que equivalente al 11% del PIB nacional.
1: Sí,
0: ¿Cómo es que se refleja?
1: y el... Es
0: ¿Cómo
1: el
0: se
1: equivalente a
0: calcula?
1: 30.000 pesos por persona.
0: ¿Cuánto? ¿24?
1: 30 mil pesos por persona en
0: O sea,
1: México.
0: 30 mil pesos por persona anual.
1: Es el
0: Es
1: coste
0: el
1: de la
0: costo de la
1: violencia en México,
0: violencia. ¿Cómo es
1: sí.
0: que se llega a este indicador? ¿Cómo se sabe cuánto cuesta económicamente la violencia, Michael?
1: Pues hay varias maneras de medirlo y hay varias consideraciones que se deben tener, porque uno considera primero lo que es el impacto de la violencia, ¿no? Entonces hay gastos directos, es decir, por ejemplo, los gastos de seguridad, los gastos policiales, la inversión que hacer en contención de seguridad al gobierno en materia de seguridad pública, pero también en sistema de justicia y sistemas penitenciarios. Y luego está lo más evidente, que es la pérdida de productividad que supone, por ejemplo, los homicidios. Estamos hablando de 40 años aproximadamente de productividad perdida por cada homicidio que se vive en el país. Más allá de eso, luego hay más efectos indirectos, es decir, simplemente el miedo, la violencia y el impacto que tiene esto en lo que es el tejido social y también el tejido económico. Mirando el caso de Sinaloa, por ejemplo, vimos más de 35.000 actividades económicas que tuvieron que cerrarse el año pasado a causa, en este caso, de la inestabilidad de a los grupos criminales.
0: Veo en las gráficas, bueno, rápidamente antes de ir a los estados específicos, veo en las gráficas que hay, bueno, ustedes toman estas informaciones del sistema público de información, es decir, la reducción de 22,7% de homicidios, obviamente es tomada del sistema de México en materia informativa, ¿cierto? Uy,
1: Y
0: se
1: lo
0: cortó.
1: tomamos del Secretario Ejecutivo de Seguridad Pública, sí. Pero
0: Exactamente.
1: luego hay que reconocer, evidentemente, que existe una cifra negra en el país. Entonces, en ese sentido, nosotros lo intentamos incorporar de varias maneras. Por ejemplo, tomando la encuesta de victimización de INEGI. Eso nos permite luego mirar en aspectos relacionados, por ejemplo, a los asaltos, a la violencia familiar. ¿Cuáles podrían ser estas diferencias entre lo que se reporta oficialmente y lo que reportan las víctimas de ese caso? Noticia importante que creo que refleja también algunos de los retos que existen en el país. La violencia familiar es a día de hoy más frecuente que el robo.
0: Sí, están, bueno, los datos de homicidio, están los datos de delitos cometidos con armas de fuego que también han reducido 17,4%, están delitos con violencia, calificación general en total es menos 5,1 para englobar esta parte de la historia. Pero luego tienen la clasificación que tiene que ver con miedo a la violencia, que ha crecido el miedo a la violencia y han crecido los crímenes de la delincuencia organizada. Ustedes clasifican violencia, violencia y violencia relacionada con delincuencia organizada, que esa ha crecido 6,2. Entonces tenemos estas dos circunstancias.
1: Sí, es verdad. Hemos visto a nivel de incorporar todos estos indicadores esta mejora, ¿no? en este año, pero también ciertos deterioros. Si miramos, por ejemplo, en particular dentro de lo que consta como crimen organizado, el narcomenudeo aumentó un 10% el año pasado y se ha triplicado desde el 2016. Y con eso también la extorsión. Entonces, eso en complemento con los homicidios y otros indicadores, influyen muchísimo, nosotros creemos, en lo que son los indicadores de miedo a la violencia, ¿no? Esta percepción de inseguridad. Como mencioné anteriormente, 75% de los ciudadanos en México por ahora se sienten inseguros. Es una pena en este sentido, porque en una parte vemos estas mejoras en paz, pero luego existe la extorsión, existen promedios muy altos de violencia en el país que siguen, que hay que seguir tratando, y luego existe pues la memoria histórica un poco de estos eventos también.
0: Sí, sin duda. Michael, por estados de la República, ustedes revisan, miden toda la República en general y por estados.
1: Sí, hablamos de Yucatán como el estado más pacífico, seguido en ese caso de Chiapas y Tlaxcala. Hablamos de Zacatecas, Nuevo León, Estado de México, como estados que habían mejorado. Tamaulipas, a nivel de tendencia en los últimos 10 años, es un estado que se ha estabilizado muchísimo. Colima sigue como el país menos pacífico en el 2026, seguido de Sinaloa y de Guanajuato. Sinaloa es el que ha visto el mayor deterioro, ha deteriorado en todos los indicadores prácticamente, y sigue viendo muy altos índices de violencia, en particular el homicidio ha aumentado desde el 50 homicidios por 100.000 personas en el 2024 a 150 el año pasado.
0: Ni más ni menos. De todo lo que viste, Michael, de todo lo que tienes aquí respecto a lo que es tu experiencia con esta herramienta, con estas mediciones, con estos informes, ¿qué destacarías de este informe 2026? Sé que has destacado todo, pero en particular, ¿tienes algún dato o algunos datos que especialmente digas, ojo con esto?
1: Sí, mira, no para repetir, pero creo que es importante resaltarlo, ¿no? Estas mejoras que vemos en paz son importantes porque estamos de muchas maneras en un momento muy crítico, sí, donde pueden ir bien o pueden ir mal las cosas. Entonces, yo creo que es importante reconocer esta mejora, al mismo tiempo reconocer estos retos que siguen siendo mayores. Como recomendación en el índice, pues evidentemente hablamos de la necesidad de seguir invirtiendo en materia de seguridad pública, en especial de justicia. Vemos muy altos índices de impunidad. Vimos un gran aumento en el nivel de encarcelación el año pasado. Esto supone pues un peso, ¿no?, y una dificultad por la justicia. A día de hoy hay 2 jueces o magistrados por 100.000 personas en México, en comparación con 14 por 100.000 personas como global. Entonces, en ese sentido, yo creo que hace falta a día de hoy reforzar muchísimo más tanto el sistema de seguridad pública para poder consolidar estos avances, como la justicia para no retroceder.
0: Michael, ¿qué dato nos das? 2 jueces y magistrados por cada 100.000 habitantes y el promedio mundial es de 14, o sea, tenemos 2 contra 14, que es el promedio mundial, muy poco.
1: 7 veces menos.
0: Sí. 7 veces
1: y ahora,
0: menos.
1: Bueno, las prisiones a día de hoy, 115% sobrecapacitadas. El 40% de personas por el momento están en prisión preventiva. Entonces, incluso ya hay dificultades hoy. Si se sigue en este sentido, en la reducción de homicidios, en lo que es la persecución de delito, pues evidentemente esto supondrá un esfuerzo adicional para la justicia y es algo que hay que tener en cuenta.
0: Déjame regresar a lo que ya mencionaste porque son datos que están cayendo como lluvia, pero déjame detener para volver al punto de lo que nos cuesta el tema, el impacto económico de la violencia, que esa es parte fundamental de este índice. El impacto económico de la violencia en México fue de 4 billones de pesos, dijiste el 11% del Producto Interno Bruto. Para efectos comparativos, ¿cuál debería ser la tasa razonable de impacto económico en un país? ¿Cuánto, en función de su tamaño y de sus proporciones, debería gastar un país en este tipo de cosas? Aquí gastamos el 11% del PIB.
1: Sí. Países más pacíficos del mundo vemos generalmente que un 3% del PIB es el que se tiene que gastar, tanto en violencia como en contención de la violencia. Estos son los países que tienen los índices de menos violencia en el país. Idealmente, los países pacíficos son los que tienen las 2 cosas, es decir, tienen pocos homicidios, poco crimen, tienen poco gasto en justicia simplemente porque no hace falta. Entonces, México está en el 11, podríamos decir que en general los países menos pacíficos es un 30%. Entonces, en ese sentido, México está por ahí en la mitad, pero hay que tener en cuenta que muchísimos de los países que están por debajo de México son países también que están en guerra, ¿no? Entonces, se influye muchísimo también. Evidentemente, a nivel de conflicto en respecto a otros estados, es algo que México generalmente va bien, pero siguen los retos internos, evidentemente. Entonces, no, hay que llegar al 3%, ¿no, Carmen?
0: Sí, ni más ni menos. Pues estamos en esto. En relación a los estados de la República, ya mencionaste algunas características. ¿Alguno en particular tiene algún comportamiento especialmente destacado? Es decir, ¿en algún lugar de la República algo pasa especialmente distinto a lo que ha pasado en los últimos años?
1: Se mueve mucho, se mueve mucho por todas las dinámicas que veníamos hablando. Quizás resaltar de nuevo el caso de Tamaulipas como un estado que, pese a todas estas diferencias y todos estos cambios en el ambiente de seguridad, ha mostrado pues una cierta estabilidad de mejora durante todo este tiempo. Y evidentemente siempre resaltar lo bueno del año pasado, en este caso Zacatecas también. Sorprende en parte Baja California Sur por el hecho de que es uno de los estados que tiene menos percepciones de la violencia, menos percepción de inseguridad, pese a ser uno de los estados con menos niveles de paz en el país.
0: Ni más ni menos, es un contraste interesante. Está hablando, fíjate tú, estamos tú y yo conversando, Michael Collins, y en este preciso momento la presidenta está hablando no de ti, sino del índice, bueno, de ti porque es el índice, está hablando del índice. Déjame recuperar lo que está planteando desde la conferencia matutina Claudia Sheinbaum. Vuelvo contigo después de escuchar.
2: Bueno, les quiero presentar otra cosa. Está muy buena también. Va. Ayer salió un documento, se llama Índice de Paz México 2026, Identificación y Medición de los Factores que Impulsan la Paz. ¿De quién es este documento? Ahí está, el Instituto para la Economía y la Paz. Espera. Índice de Paz México 2026. Ahí está donde lo pueden encontrar. Son distintas instituciones que hacen nacionales y extranjeras que hacen este el resultado. Un panel independiente de expertos, no partidista y sin fines de lucro. Tiene su sede en Sydney, Australia, con oficinas en Nueva York, La Haya, entre otros. Adelante. Así dice. En 2025 la paz en México mejoró un 5.1%, lo que representa la mejora más significativa en la paz en al menos una década.
0: Es de lo que estamos hablando contigo, Michael Collins, de esta forma, pues festejando a la presidenta de la República estos indicadores. ¿Cómo lo ves?
1: Bueno, no, me pillas. Evidentemente es bueno poder tener, poder entablar esta discusión, ¿no? Y poder utilizar este tipo de dato para poder debatir estos asuntos en particular. Hay que reconocer, evidentemente, el aumento de paz que se ha visto en México, no solamente este último año, instancia récord, como dice la presidenta, pero también estos últimos seis. Al mismo tiempo, tal y como lo hace el índice, puedes reconocer los retos que existen también, ¿no? Los elevados niveles de homicidio. Y básicamente en el sentido de que sí es bueno reconocer los avances que se han hecho, pero falta muchísimo trabajo para hacer.
0: Sin duda. Entiendo que el gobierno diga, pues es un indicador de que lo estamos haciendo bien. Es obvio, ¿no?, que se pueda usar de esta manera el índice, y hay que ver este índice con toda su complejidad y con todo el panorama que nos ofrece esta información. Déjame citar a nuestro muy estimado Jacobo Dayán. Jacobo Dayán, que es un experto en materia de derechos humanos, un especialista que tiene

0: nosotros en el índice cada año sí hacemos mención a las desapariciones como posible cifra negra en parte de los homicidios, pero también como síntoma y posible causa de estas percepciones de inseguridad en el país también, ¿no? Entonces, reportamos en el índice que el año pasado, según la Comisión de Búsqueda, hubo 35.000 desapariciones, 12.000 de las cuales son víctimas que no han sido localizadas, ¿no? Y que ya forman parte de lo que es el número completo de las 113.000 desapariciones. Evidentemente es algo muy importante a resaltar. No podemos integrarlo por el momento dentro de lo que es la estructura del índice, simplemente por la manera que se reporta en los estados y no nos permite hacer las comparativas necesarias por desarrollar el ranking del país. Pero sí lo hacemos, sí hacemos esta importante mención por el evidente muy alto impacto que tiene. No solamente en términos de cifra negra de homicidios, pero también en términos de percepciones de inseguridad.
1: En su análisis, Michael, te pregunto, ¿está incluida la confiabilidad de las cifras oficiales en términos de los reportes que las agencias del Estado tienen para, bueno, para alimentar al sistema general de información sobre homicidios? En este caso también hay una discusión muy fuerte sobre desaparecidos. ¿Tienen ustedes una observación técnica respecto a la confiabilidad de los padrones de información del Estado mexicano en esta materia?
0: Nosotros priorizamos la disponibilidad de los datos, es decir, que sean datos públicos y que sean datos que puedan consultarse por la ciudadanía. Si ustedes visitan a cualquier navegador, ponen Índice de Paz México, podrán consultar no solamente el informe de manera interactiva, pero también acceder a todos los datos. Sí hacemos, utilizamos datos públicos, pero también luego utilizamos las encuestas de victimización de INEGI para luego ver cuáles son estas posibles diferencias en formatos de cifra negra. Y a partir de ahí evaluar un nuevo cálculo que va más allá de las cifras oficiales para calcular lo que es el nivel más real en estos aspectos de crimen violento, por ejemplo.
1: Ni más ni menos. Pues ahí está un panorama muy importante para México. Lo decías al principio, Michael. Déjame cerrar la charla con el principio que tú dijiste. Estamos en un contexto especialmente, pues, crítico por muchas razones en términos de situaciones que están ocurriendo en materia de procesos judiciales que se han abierto en Estados Unidos, de acusaciones directas en relación a la narcopolítica, hablando de los estados de la República, acusaciones de narcopolítica, particularmente situados en Sinaloa, la expectativa abierta de que puedan venir otras acusaciones desde Estados Unidos en relación a autoridades diversas en diferentes partes de la República. En fin, hay un contexto como el que estamos viendo. ¿Cómo cruzar el análisis integral del conjunto de cosas que están ocurriendo hoy por hoy y estas informaciones que nos compartes?
0: Sí, gracias, Carmen. Mira, por eso una de las conclusiones del índice de este año en particular es que es un punto crítico. Todo este tipo de cambios, tanto a nivel de justicia como a nivel de extradiciones, como a nivel de diferentes arreglos y también de influencia de países exteriores, evidentemente va a influir muchísimo en las dinámicas de seguridad, ¿no? De hecho, ya se ha visto esta influencia de varias maneras el año pasado. Entonces, nosotros lo dejamos como puerta abierta, es decir, puede ser bueno, puede ser malo en términos de impacto que tiene sobre la seguridad ciudadana. Lo mejor que se puede hacer, al menos desde nuestra perspectiva, es de medir estos cambios para poder luego informar política futura.
1: Ni más ni menos. Y no puedo no preguntarte en esta parte, hablando de este contexto que vivimos, dentro del informe que invitamos al público a que lo revise directamente en la página de ustedes, en este Instituto de Economía y Paz, el IEP, hay una parte que ustedes reflejan muy bien que tiene que ver con la fragmentación de los cárteles. Ustedes lo titulan Un equilibrio frágil roto. Y hablan de dos acontecimientos que obviamente han cambiado el panorama criminal de México, que es lo que está pasando en Sinaloa, la guerra intestina del cártel de Sinaloa y la muerte del Mencho. Dos grandes sucesos que han trastocado, pues, el frágil, por llamarle de alguna manera, equilibrio. Detente ahí, Michael, te propongo.
0: Sí, gracias. Mira, en este sentido, ahí vemos las grandes influencias que pueden tener estos cambios en dinámicas criminales, ¿no? Por ejemplo, vimos este gran deterioro en Sinaloa. derivado en gran parte por el incremento de homicidios y en parte, por lo que son la fragmentación del cartel Sinaloa entre las diferentes bandas, específicamente, los chapitos.

0: arroz maíza, ¿no? Esto ha tenido un impacto severo en lo que es el Estado, pero luego ha tenido un impacto también en lo que es la guerra más amplia, en este caso, pues con el cartel Jalisco, que puede estar luego influyendo en los niveles de seguridad en los otros estados también. Comparamos los dos casos con el caso del Mencho específicamente, porque aunque se vieron altos índices de violencia en los días posteriores a la captura, a la muerte del Mencho, no se vio necesariamente este aumento de violencia que se vio en el caso de la captura del Mayo y del hijo de Joaquín Guzmán, ¿no? Entonces es una comparativa de las dos cosas que pueden pasar, y las dos cosas pueden tener impactos muy, muy, muy diferentes. Por eso nos queda una cierta inestabilidad, unas ciertas preguntas este año, pese a las mejoras que hemos visto, porque evidentemente va a tener un importante impacto en niveles de paz el año que viene también.
1: Ni más ni menos. Pues Michael Collins, te aprecio muchísimo que nos hayas permitido este enlace con ustedes, contigo, en este momento donde se está hablando, discutiendo, y ya la presidencia pues lo está tomando como referencia obligada esta mañana en su conferencia. Mira, estas son unas gráficas tremendas, ¿no? Ahí se ve un pico gigante, ¿no? Es decir, cuando hay un evento de este calibre, cuando hay una captura como, bueno, captura y muerte de un personaje como el Mencho, podemos observar el tipo de cosas que ocurren, observando junto contigo esta gráfica.
0: Sí, exactamente, ¿no? Y mira, en este caso parece haberse editado algo mayor, pero luego hay que ver, ¿no? Al decapitar bandas, al ver este proceso de fragmentación, tal y como hemos visto en Sinaloa, existe el peligro aún que lo que hemos visto en Sinaloa se vaya a vivir en otros estados del país.
1: Pues sí, todo eso es lo que estamos aquí observando, y en su análisis prospectivo, por decirlo así, ¿podría ocurrir en otras partes de la República en función de este contexto?
0: Sí, claro, es algo que no descartamos para nada. Llevamos 13 años haciendo el índice de paz, entonces estos componentes no salen, y si no salen en un estado, salen en otro. Uh-huh. Sí es importante desagregar por estados, precisamente por ir controlando y monitoreando estos diferentes cambios y estudiar esta dinámica, pero no hay que olvidar. A nivel general podemos ver estas mejoras, pero por último compartir también estos retos que siguen existiendo en el país, estos índices muy elevados de crimen violento y de homicidios, más allá de si solucionamos el problema del crimen organizado mañana.
1: Ni más ni menos, pues ahí está este índice de paz. Te aprecio muchísimo, Michael, que estés aquí. Invitamos al público a que lo pueda revisar directamente con ustedes en su página. Y bueno, pues ahí todo por verse, todo por seguirse analizando. Es como tú dices, y coincido plenamente como parte de sus conclusiones, un momento crítico para México. Y aquí están estos insumos de información para analizar. Gracias por estar aquí, Michael, y hasta la próxima.
0: Gracias, Carmen.
1: Gracias, Michael Collins, con esta información. Dejamos correr aquí algunas de estas imágenes y regreso con ustedes en un segundo más.

0: En Naturaleza Aristegui hemos seguido de cerca desde hace ya mucho tiempo el tema del majagual, de este proyecto llamado Perfect Day. Hemos informado ampliamente en Naturaleza Aristegui de este tema y aquí hay un punto de quiebre porque ayer la secretaria de Semarnat, Alicia Bárcena, pues se planteó que no van a autorizar, que no se autorizará desde la Semarnat precisamente el proyecto o el megaproyecto del Royal Caribbean en Majagual. Perfect Day no será aprobado. Este es el momento donde Bárcena lo informa y lo dice de esta manera.
1: Buenas tardes a todos los medios de comunicación. Bueno, me permito informarles que no se va a aprobar el proyecto de Perfect Day de Royal Caribbean. ¡Bravo! Bueno, entonces que se llevan la primicia. Sabemos que la empresa está también buscando desistirse del propio proyecto, pero nosotros, como Semarnat, no lo vamos a aprobar.
0: Pues mire usted que el país está reportando lo que dice el empresario mexicano y exdirector del Instituto de Desarrollo y Financiamiento del Estado de Quintana Roo, Ari Adler Brotman, de la empresa Crucero Royal Caribbean, que bueno, pues está planteando que es triste, ¿no? Él está planteando que es triste ver, dice el país, es triste ver que el destino de Majagual se decide en redes sociales y a miles de kilómetros. Este empresario pues defiende aquí la construcción del parque Perfect Day en Quintana Roo y pues que ya el gobierno ha cerrado las puertas a este proyecto ayer con la declaración de Bárcena. Estamos hablando de que la empresa de cruceros Royal Caribbean nombró en 2025 a Adler Brotman, un empresario mexicano, pues como su representante en nuestro país. La millonaria inversión que se anunció desde hace ya tiempo, pues se empezó a desarrollar a través del proyecto del parque acuático en Majagual. Esta pequeña comunidad pesquera, muy pequeña, no tiene ni 3,000 habitantes, que está en el Caribe y en uno de los arrecifes más importantes del mundo. Así que está el proyecto económico y empresarial que se lamenta de la decisión que se está tomando y está la declaración que hizo Alicia Bárcena el día de ayer para anunciar que no permitirá la construcción de Perfect Day. Bueno, pues hemos seguido muy de cerca el trabajo muy importante de la Asociación Civil defendiendo el derecho a un medio ambiente sano. Y pues Antonella Vázquez Cabedón es integrante de esta asociación y te aprecio mucho, Antonella, que nos tomes la llamada para hablar del tema. ¿Cómo ves el panorama después de lo que se dijo ayer? Bienvenida al programa.
2: Muchísimas gracias por el tiempo y por invitarme. Vemos el panorama con gusto, mucho gusto de cuántas personas se interesaron, dedicaron el tiempo, cuántas personas ahora saben que existe Majagual y saben un poquito más de este problema que en general son los megacruceros y que sea en Cozumel, sea en Loreto, o sea, son actividades, son megaproyectos que no dejan a las comunidades. Estamos contentos. Nosotros como DEMA somos una asociación dedicada a defensa ambiental por la vía legal. Es el equipo de Salvemos Majagual que ha sido muy tenaz desde, como bien dices, desde 2024 se empezó a promover y presumir este proyecto. Es hasta finales de 2025 que las autoridades municipales y estatales autorizan los primeros actos legales contra los que nosotros como DEMAS podemos presentar, ¿no? Y presentamos demandas de amparo. Y solamente una pudo avanzar y lograr una suspensión de enero a hace un par de semanas cuando pues estábamos todos súper preocupados porque decíamos ya no tenemos esa demanda con esa suspensión y ahora todo queda en las manos de Semarnat para que decida si autoriza o no autoriza este proyecto. Entonces, este comunicado breve pues nos da mucha esperanza y nos permite respirar por unos momentos sabiendo que esto no significa que aquí quedó todo, como muchísima gente sabe y teme, y que la mayoría somos bastante escépticos, ¿no?
0: Escépticos, bueno, porque tenemos derechos escépticos en un país como este, pero al final de cuentas, mensaje breve, pero fue contundente, o sea, no se va a autorizar, y quien tendría que autorizar es quien lo está diciendo. Alicia Bárcena, la secretaria de Medio Ambiente y Recursos Naturales, pues anunció que no permitirá la construcción de Perfect Day, y bueno, pues esa es una creación pública que ya no tendría reversa al final de cuentas. No sabemos si la empresa de cruceros Royal Caribbean se va a inconformar, si pueda o no abrir algún proceso de carácter judicial inconformándose por la decisión de la autoridad en este punto. Ese es un enigma, no sabemos en este instante.
2: Es correcto, ellos tendrían todo el derecho de impugnarla. Nosotros esperamos que la Semarnat emita una resolución bien fundamentada, científicamente, legalmente, porque existen los argumentos, ¿no? El señor Ari Adler dice que lamenta que se tomen decisiones por redes sociales. No creo que la decisión o el documento que al final emitan sea por las peticiones. Claro que ha influido. Pero también recordemos que hubo una reunión pública, que hubo argumentos, que hubo presentación de documentos, y que existe este riesgo, y existe la situación de que no hay las condiciones para este parque. Es un lugar que, como bien dices, tiene apenas 3,000 habitantes. Hay documentos oficiales que reconocen que la planta de tratamiento no da, que todas las aguas residuales acaban en el manglar, y por ende al final en el arrecife. O sea, no existen las condiciones, ¿no? Entonces, el que sigue, pues ellos pueden inconformarse, pueden, como ella dijo, se iban a desistir, pueden presentar una más adelante, ¿no? Pero bueno, por ahora tenemos este respiro, insisto, confiamos en que sea una resolución fuerte, bien fundamentada. Y la verdad es que nosotros sí queremos continuar con la solicitud de que se revoque ese cambio de uso de suelo que se hizo en diciembre, en menos de 3 semanas. Y ese cambio que hizo de forma en el ámbito municipal y estatal, eso era justo lo que permitía a ellos decirle a Semarnat: tengo las condiciones para este proyecto. Es viable este proyecto porque ya lo permite un programa de desarrollo urbano. Y no es cierto. Entonces, tenemos que ir a la raíz. La verdad es que, qué bueno que mucha gente ya sabe de Mahahual. Esto no ha terminado porque las autoridades municipales, y aquí sinceramente en Quintana Roo, no es nada nuevo que emiten licencias sin autorizaciones de impacto ambiental a diestra y siniestra. Esto es nuestra gran pelea con todos esos desarrollos inmobiliarios que mucha gente critica, que no los vemos los ambientalistas. Claro que los vemos, pero estamos rebasados de tantos temas. Entonces, la incongruencia está latente, ¿no?
0: Pues ahí está por lo pronto. Este es un proyecto específico. ¿Identificarías algún otro con estas características en Quintana Roo?
2: Bueno, Cozumel lleva años también peleando porque quieren autorizar un cuarto muelle y siguen intentándolo. Lo que une estos es el tema de los muelles de cruceros, ¿no? Y en esto, la verdad es que cada vez nos unimos más en Quintana Roo, en nuestro estado, porque vemos que tenemos muchísimos en común en Cancún, en Cozumel, en Holbosch, en Playa del Carmen, con varios proyectos grandes o pequeños, pero en Cozumel, por ejemplo, siguen dando la batalla para mantener, como sucede en Nayarit, ¿no?, las playas que sean públicas y que no se hagan estos mega hoteles que al final dejan en papel esto del derecho a la playa pública en la Constitución. Entonces, en este caso, deja un precedente que esperamos sirva para muchos otros proyectos, la defensa de muchos otros ecosistemas.
0: Ni más ni menos. Pues, Antonella, te aprecio muchísimo que nos tomes la comunicación. Seguiremos en contacto. Y bueno, pues seguimos muy de cerca desde Naturaleza Aristegui el trabajo de ustedes, el trabajo de varias organizaciones muy importantes, que bueno, la manera en que Ari Atlet Brodmann dice las cosas. Por cierto, una declaración que no fue de ayer. El País que la cita está diciendo que esta declaración la hizo antes de que Alicia Bárcena ya dijera lo que dijo ayer. Pero lo dice en ese sentido, pues como planteando que no se puede decidir algo en redes sociales y a miles de kilómetros. Bueno, las redes sociales son muchas cosas, pero es una herramienta para expresar puntos de vista, planteamientos, análisis, críticas, señalamientos, en fin, sí es una herramienta de mucha potencia para que la sociedad se manifieste. Así que bueno, entendemos la postura del empresario, del representante que defiende la construcción del Perfect Day en Quintana Roo, pero bueno, desde luego, al final de cuentas, la responsabilidad en este caso es del Estado mexicano, del gobierno mexicano, que tomó una decisión y se anunció de esta manera. Así que, Antonella, seguiremos hablando y te mandamos un abrazo. Gracias por estar aquí.
2: Muchísimas gracias y gracias a todos los que han apoyado esta causa.
0: Gracias, Antonella, que estés muy bien. Está formando parte de esta campaña Salvemos Mahahual y bueno, pues hay manifestaciones diversas. Vemos, por ejemplo, que Greenpeace emitió un comunicado donde dice el reciente anuncio realizado por parte de Alicia Bárcena de no autorizar el megaproyecto Perfect Day de Royal Caribbean en Mahahual es la decisión correcta. Y Greenpeace México, pues, reconoce el acierto de dicha resolución, resultado de la presión ciudadana. Esperamos que la declaración de la titular de Semarnat se materialice en la emisión por escrito del rechazo de la manifestación de impacto ambiental presentada por Royal Caribbean para el megaproyecto de Perfect Day. El triunfo es también para el territorio del Mahahual, sus manglares, su sistema arrecifal, la vida de los habitantes, o la vida que los habita, mejor dicho, la vida que los habita, su comunidad local y el trabajo independiente y autónomo de las organizaciones articuladas en su defensa. Y desde Greenpeace México, dice aquí, reiteran el llamado al gobierno federal, a la Semarnat y a los gobiernos de los estados de la península de Yucatán a impulsar de manera urgente la protección de la selva maya y su acuífero en toda su extensión y profundidad. La selva maya espera respuesta. Y dice también que la decisión precautoria que ahora se está tomando para Mahahual debe ser la regla de la política ambiental nacional encabezada por la Semarnat, no la excepción. Es por eso que nuevamente elevamos el apremio de responder al clamor de proteger la selva maya de los cientos de proyectos que la asedian día a día. Es necesario señalar que desde noviembre del año pasado, dice Greenpeace México, la Semarnat se comprometió a dar respuesta a la petición que comunidades, organizaciones y especialistas le hicimos para trabajar en un programa de restauración integral regional de la península, así como la aplicación de una moratoria a megaproyectos en materia de energía, agrotóxicos, megagranjas porcícolas e inmobiliarias, sin que hasta el momento se tenga una respuesta. Ahora, como nunca antes, es preciso preguntar cuánta presión más pueden soportar los ecosistemas de la península de Yucatán, su biodiversidad y sus comunidades locales que coadyuvan para alcanzar la sustentabilidad de la región. Insistimos en que el propósito central de la autoridad ambiental es conducir una política ambiental que garantice mantener en pie y en correcto funcionamiento los entornos naturales de los que depende la vida. Más allá de reubicar cualquier megaproyecto que afecte ecosistemas, deben generarse las condiciones apropiadas y suficientes para mantenerlos vivos, así como para propiciar la necesaria restauración y protección que ameriten por su gran valor ambiental. Estas directrices también pueden contribuir a generar nuevas oportunidades de empleos y desarrollo para los pueblos y comunidades que conocen y procuran el bienestar de su propio territorio. El gobierno de México tiene la misión histórica de blindar de manera integral la península de Yucatán y de garantizar con ello su existencia a favor de las futuras generaciones en el marco de la lucha contra la crisis climática. Y aquí, pues, Greenpeace México dice que se mantendrá atento a la posibilidad anunciada de reubicación del proyecto y solicitan se haga público el resolutivo respecto del sentido negativo tal como fue anunciado. Y hablan de que hoy la lucha por la protección de la selva maya da un paso importante, da un paso adelante gracias a la respuesta masiva de millones de personas que se sumaron para exigir un rumbo distinto para el futuro de la península de Yucatán. Y Greenpeace pues identifica esto como la decisión de no aprobar Perfect Day como un triunfo de la ciudadanía. Y en más asuntos, adelante.
3: El secretario de Estados Unidos, Marco Rubio, propuso este miércoles al pueblo cubano establecer una nueva relación directa, sin la tutela de las autoridades de la isla, a las que ha acusado de saquear miles de millones de dólares a través de empresas como Gaesa, el conglomerado propiedad de las Fuerzas Armadas.
4: La verdadera razón por la que no tienen electricidad, combustible ni alimentos es porque quienes controlan su país han saqueado miles de millones de dólares, pero nada ha sido utilizado para ayudar al pueblo. Hace 30 años, Raúl Castro fundó una empresa llamada Gaesa. Esta empresa es propiedad de las Fuerzas Armadas y está operada por ellos y cuenta con ingresos 3 veces superiores al presupuesto de su gobierno actual. Hoy, mientras ustedes sufren, estos empresarios tienen 18 mil millones de dólares en activos y controlan el 70% de la economía de Cuba. Obtienen ganancias de hoteles, construcciones, bancos, tiendas e incluso del dinero que sus familiares le envían desde Estados Unidos. Todo, todo pasa por sus manos.
3: La Armada de la Guardia Revolucionaria afirmó hoy que un total de 26 buques cruzaron durante el último día a través del Estrecho de Hormuz, con coordinación con sus fuerzas, en medio de las restricciones impuestas por Teherán a la vía tras la ofensiva desatada el 28 de febrero por Estados Unidos e Israel y el posterior bloqueo estadounidense a la zona. Naciones Unidas condenó la muerte del líder social, Freeman David Velázquez, en una nueva masacre que ha dejado 5 muertos y fue registrada en el departamento de Norte de Santander, situada en la zona septentrional de Colombia, por lo que ha pedido a las autoridades del país reforzar las investigaciones. La Oficina del Alto Comisionado de la ONU para Colombia rechazó en un comunicado los homicidios y recalcó a los grupos armados no estatales que está prohibido por el derecho internacional atacar a la población civil. El presidente de la FIFA, Gianni Infantino, celebró en su cuenta oficial de Instagram que en exactamente un mes, el 20 de junio, se jugará en la ciudad de Monterrey el partido número 1000 de la historia de la Copa Mundial de la FIFA. El hito histórico será protagonizado por las selecciones de Túnez y Japón. Además, Infantino recordó que con varios partidos programados para disputarse ahí, Monterrey está lista para dar la bienvenida a aficionados de todo el mundo a lo que promete ser una fiesta de fútbol inolvidable. 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
0: En este momento estamos viendo la información que se emite desde Washington, en Estados Unidos. El Tesoro está anunciando que desmantela las operaciones de tráfico de fentanilo del narcoterrorista del cártel de Sinaloa. Está anunciando el Departamento del Tesoro sanciones de más de una decena de personas y empresas mexicanas. Ya puede usted revisar directamente en nuestro portal en www.aristeguinoticias.com esta información que se está dando a conocer esta mañana. Nuestro colega Manuel de Santiago está presentando en aristeguinoticias.com los detalles de esta información. Tenemos aquí en nuestras manos ya el documento directo, el documento que está emitiéndose desde la Oficina de Control de Archivos, perdón, de Activos, la Oficina del Control de Activos Extranjeros del Departamento del Tesoro de Estados Unidos, que sancionó a más de una docena de personas y entidades que conforman 2 redes distintas vinculadas al cártel terrorista de Sinaloa, así le llama, cártel terrorista de Sinaloa, y sus actividades de tráfico de fentanilo. Estamos aquí revisando el documento y aquí se está planteando que se sanciona a estas más de 10 personas. La Oficina del Control de Activos Extranjeros informó que las sanciones alcanzan a estas 2 redes distintas asociadas con la facción de los Chapitos, integrada por los hijos de Joaquín El Chapo Guzmán, los Chapitos. estos chapitos que, según las acusaciones de Estados Unidos, colaboraron con Rubén Rocha Moya, el gobernador de Sinaloa, y otros. Las acusaciones de Estados Unidos en contra de Rocha Moya y de otros nueve, pues están asociadas a los chapitos. Hoy Estados Unidos nos está diciendo que el linaje de un cártel son los chapitos y los flujos de fentanilo. El Departamento del Tesoro sancionó de esta manera a estos integrantes o presuntos integrantes, en donde se encuentra el nombre de Armando de Jesús Ojeda Avilés, identificado por Washington como operador de una estructura dedicada a lavar ganancias obtenidas del tráfico de fentanilo y otras drogas mediante el uso de criptomonedas. También fue sancionado Jesús González Peñuelas, alias el Chuy González, considerado prófugo de la justicia estadounidense y señalado como líder de una organización dedicada al tráfico de metanfetamina, heroína, cocaína y fentanilo hacia Estados Unidos, así como al lavado de recursos para el cártel de Sinaloa. Dice el documento que está aquí en nuestro escritorio: el presidente Trump ha dejado claro que esta administración no permitirá que los narcoterroristas inunden nuestras fronteras con veneno, declaró el secretario del Tesoro Scott Bessent. El Tesoro continuará atacando a los cárteles terroristas y sus redes de tráfico de fentanilo para proteger a nuestras comunidades y mantener seguro a Estados Unidos. El Departamento del Tesoro señaló que la investigación fue encabezada por la Homeland Security Task Force y contó con la participación de la Administración para el Control de Drogas, DEA, además de coordinación con la Unidad de Inteligencia Financiera de México. Aquí están destacando la coordinación con la Unidad de Inteligencia Financiera de México. La red de lavado con criptomonedas es un tema muy importante que está en este informe que estamos presentando. Según la OFAC, Ojeda Avilés operaba desde Sinaloa y coordinaba la recolección de grandes cantidades de efectivo en Estados Unidos provenientes de la venta de fentanilo y otras drogas ilícitas. Posteriormente convertía estos recursos en criptomonedas para transferirlos al cártel de Sinaloa en México. Esta es parte de la trama. Según lo que dice la OFAC, Ojeda Avilés operaba desde Sinaloa, coordinaba la recolección de grandes cantidades en efectivo allá, en Estados Unidos, provenientes de la venta de fentanilo y otras drogas ilícitas, y luego esos recursos en efectivo los convertía en criptomonedas para mandarlos o transferirlos a México directamente al cártel de Sinaloa. Las autoridades estadounidenses señalaron que Ojeda Avilés asumió el control de las operaciones de lavado para los chapitos tras el asesinato de Mario Alberto Jiménez Castro, sancionado por Estados Unidos en septiembre de 2023 por transferir recursos del narcotráfico mediante monedas digitales y transferencias bancarias. Además de lavado de dinero, Washington acusó a Ojeda Avilés de supervisar envíos de fentanilo, cocaína y metanfetamina hacia Estados Unidos. Dentro de esta misma red fueron sancionados, según leemos en el documento del que estamos hablando para usted esta mañana, el señor Jesús Alonso Aispuru Félix, identificado como principal intermediario financiero y encargado de transferencias mediante direcciones de criptomonedas. Rodrigo Alarcón Palomares, acusado de facilitar recolecciones de dinero en Estados Unidos y procesado en Colorado por presunto lavado de ganancias del narcotráfico mediante criptomonedas. Alfredo Orozco Romero, señalado como asesor de seguridad de Ojeda Avilés y cobrador de deudas derivadas de cargamentos de cocaína. El Tesoro también sancionó a la empresa de seguridad Grupo Especial Mamba Negra SADRL DCB y al restaurante Gorditas Chihuas, ambos en Chihuahua, por presuntamente ser utilizados por Orozco Romero Asimismo fueron incluidas Amalia Margarita Romero Moreno y Liliana Orozco Romero, identificadas como presuntas prestanombres. OFAC detalló incluso varias direcciones de criptomonedas Ethereum vinculadas con Ojeda Vilés y una asociada con Alarcón Palomares. Está la parte en el documento que estamos informándole a usted esta mañana de miércoles 20 de mayo sobre los operadores ligados a Chuy González. La segunda estructura sancionada estaría vinculada a Jesús González Peñuelas, a quien Estados Unidos identifica como operador del cártel de Sinaloa desde 2007. De acuerdo con el Tesoro, González Peñuelas dirige células de distribución en California, Texas, Colorado, Washington, Utah y Nevada. Este individuo de apellido González Peñuelas dirige células de distribución en California, Texas, Colorado, Washington, Utah y Nevada. En 2017 y 2018 fue acusado en cortes federales de California y Colorado por tráfico internacional de drogas. La DEA ofreció en enero del 24 una recompensa de $5 millones por información que conduzca a su captura o condena. Posteriormente, el Departamento de Estado emitió una recompensa similar. Washington también sancionó a presuntos colaboradores de González Peñuelas: Cástulo Bojorques Chaparro, Freddy Ismael García Sandoval, Luis Arnulfo Moreno Zamora, Baltasar Sáenz Aguilar y Noé de Jesús Castro Rocha. Según OFAC, algunos de ellos participaron en producción y distribución de drogas hacia Estados Unidos, mientras otros coordinaban el movimiento de dinero en efectivo y operaciones de lavado entre ambos países. Está la parte en este documento que tenemos aquí, este documento donde se habla de que el Tesoro desmantela las operaciones de tráfico de fentanilo de estos narcoterroristas, a quienes llama así, del cártel de Sinaloa. Y el señalamiento contra los chapitos es así. El comunicado del Tesoro dice y sostiene que la facción de los chapitos mantienen el control del tráfico de fentanilo. Adjudica a los chapitos el control del tráfico de fentanilo gracias a su capacidad para adquirir precursores químicos y operar laboratorios clandestinos en Sinaloa. La dependencia recordó que Ovidio Guzmán López y Joaquín Guzmán López se encuentran bajo custodia estadounidense, mientras que Iván Archibaldo Guzmán Salazar y Jesús Alfredo Guzmán Salazar permanecen prófugos. Es importante el recordatorio que hace este informe porque efectivamente tiene Estados Unidos en sus manos a varios capos que estarán dando toda la información que les piden. Supongo que este tipo de anuncios tienen que ver con la información obtenida precisamente por las personas mexicanas vinculadas al cártel Sinaloa y a los chapitos, directamente los propios chapitos, los que están detenidos allá para llevar a cabo estas acciones que se informan a través de este reporte del Tesoro. Bueno, este comentario cierro y dice aquí también, desde septiembre del 24, las disputas territoriales entre los chapitos y grupos rivales han provocado más de 600 muertes en Sinaloa. Uf. De septiembre de 2024, las disputas entre los chapitos y grupos rivales han provocado más de 600 muertes en Sinaloa. Estados Unidos designó al cártel de Sinaloa como organización terrorista extranjera y terrorista global, especialmente designado el 20 de febrero de 2025. El alcance de las sanciones también es explicado en este documento y dice que las sanciones implican el bloqueo de todos los bienes e intereses de las personas y empresas señaladas que se encuentren en Estados Unidos o bajo control de ciudadanos estadounidenses. Además, quedan prohibidas la mayoría de las transacciones financieras y comerciales de los sancionados, mientras que instituciones financieras extranjeras podrían enfrentar sanciones secundarias si facilitan operaciones relevantes con ellos. La OFAC indicó que las medidas fueron emitidas bajo las órdenes ejecutivas 14059, enfocada en narcotráfico, y 13224, relacionada con terrorismo y apoyo a organizaciones terroristas.

0: Regresamos con más.
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0: Regresamos. Estamos en la cuenta regresiva rumbo al Mundial de Fútbol y bueno, pues muchas cosas que decir. ¿Cuántos días nos faltan? A ver dónde está. 22 días para que sea el inicio del Mundial de Fútbol Canadá, Estados Unidos y México. Eric Casas nos está presentando estos relatos de oro que son buenísimos. Adelante.
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18: El 7 de abril del 2000 murió por segunda vez Moacir Barbosa. Nacimiento era todo un ídolo para la afición del Vasco da Gama, club con el que ganó 6 campeonatos cariocas entre 1945 y 1958. También conquistó el Campeonato Sudamericano de Campeones en 1948, precursor de la actual Copa Libertadores. Con la selección de Brasil, Barbosa se consagró en la Copa América de 1949, donde fue elegido el mejor portero del torneo. ¿En qué momento su carrera se torció para siempre y de ser considerado un ídolo se convirtió en el hombre más odiado del país? Barbosa fue culpado por buena parte de sus compatriotas como el máximo responsable del maracanazo, la histórica derrota de Brasil 2-1 ante Uruguay en la final del Mundial 1950, y por ello marginado durante décadas hasta su muerte a los 79 años, víctima de un derrame cerebral. En una de las muchas remodelaciones del Maracaná, la administración le regaló el viejo arco de madera donde encajó el decisivo gol de Alcides Gilla. El ex arquero no dudó en quemar los postes a manera de exorcismo. Tan marcado quedó por ese día aciago que en 1993, cuando intentó visitar la concentración brasileña de cara al Mundial de Estados Unidos 94, se le prohibió el ingreso bajo el argumento de que traía la mala suerte. Hasta el día de su muerte, en la más absoluta pobreza, Moacir Barbosa repitió incansablemente: en Brasil, la pena máxima por cometer un crimen es de 30 años, pero yo he pagado durante más de 40 años por un crimen que no cometí.
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0: Regresamos.
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9: Esto es lo que se destaca en las portadas de los medios internacionales este miércoles 20 de mayo de 2026. Estados Unidos. The New York Times. El IRS recibe la orden de suspender las inspecciones fiscales contra Trump como parte del acuerdo de indemnización. La familia y las empresas también quedan protegidas. The Washington Post. El acuerdo de Trump con el IRS impide para siempre cualquier investigación fiscal sobre el pasado. Los legisladores critican el acuerdo de 8 mil millones de dólares. Europa, el país España. Zapatero, imputado. La audiencia atribuye al ex jefe del gobierno tráfico de influencias en el rescate de la aerolínea. The Guardian, Reino Unido. Los expertos en clima advierten de que el Reino Unido debe acostumbrarse a ser un país cálido. Latinoamérica, Clarín, Argentina. Los jubilados con sentencia a favor ya no pagarán ganancias. Arca dejará de apelar los juicios. Hoy el impuesto corre para 130 mil personas. El Mercurio, Chile. Relevo de Trinidad Steiner y Mara Cedini es más rápido desde el regreso a la democracia. Presidente Kast apela a la urgencia de las tareas a realizar para justificar un inédito cambio de gabinete. El Comercio, Perú. Debate presidencial el 31 de mayo tendrá cuatro ejes y formato cara a cara. En el careo entre Keiko Fujimori y Roberto Sánchez se abordarán seguridad ciudadana, fortalecimiento del Estado, educación, salud y economía.
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0: Se va a desarrollar una cumbre global, la sexta cumbre global sobre desinformación. Y bueno, pues ya hay una agenda que se está analizando, una agenda que va a dar cuerpo precisamente a esta cumbre mundial, cumbre global sobre desinformación. Y le aprecio mucho que esté aquí para hablar del tema a Carlos Dauría, colega periodista, director ejecutivo de la Sociedad Interamericana de Prensa y miembro del comité organizador de esta cumbre. Carlos, gracias por estar aquí y contarnos. Buenos días, bienvenido.
10: Hola Carmen, qué gusto, un gran gusto, ¿cómo estás?
0: Igualmente, gran gusto saludarte y platicar contigo, pues ya de suyo el título de la cumbre dice mucho, desinformación es la palabra. ¿De qué va?
10: Sí, bueno, a ver, la desinformación, como sabes bien Carmen, ha dejado de ser un fenómeno marginal, ¿no? Para convertirse en un flagelo estructural para las democracias, ¿no? La cantidad de mentiras y la desinformación ha contaminado el discurso público y esto hay evidencia de que circula mucho más rápido que las noticias, ¿no? Que los hechos. Entonces, bueno, desde hace unos años, junto al proyecto Desconfío y la Fundación para el Periodismo de Bolivia, hemos decidido esta cumbre sobre desinformación, que es especialmente relevante, ¿no? Y ya es un evento que es absolutamente virtual, gratuito, en inglés y en español, ya instalado como un espacio para debatir este tema y que además refleja la convicción de que la desinformación es una cuestión que no reconoce fronteras, ¿no? Y además exige respuestas articuladas, ¿no? Porque los medios latinoamericanos, vos y tu programa son un ejemplo muy claro, están haciendo esfuerzos desde hace tiempo, ¿no? Para combatir la desinformación. Y creo que el periodismo de calidad es tal vez el mejor antídoto, el más efectivo para luchar contra la desinformación, ¿verdad? Creo que hay una decisión, digamos, de fortalecer el tema de la verificación, apostar por un periodismo que aporte más contexto, análisis. Pero bueno, creo que lo que la cumbre de alguna manera intenta al reunir a periodistas, a investigadores, a académicos, a verificadores, también tecnólogos y organizaciones de distintos países, es construir una mirada más integral sobre el fenómeno, que está en evolución constante, ¿no? Y creo que de alguna manera la cumbre, desde su espacio virtual todos los años, 27 y 28 de mayo, la semana próxima, se ha consolidado como una suerte de espacio de intercambio de experiencias, de cooperación transnacional y de intentar generar estrategias concretas, ¿no? Y creo que para el ecosistema de medios estos encuentros son muy importantes porque contribuyen a, de alguna manera, fortalecer alianzas y sobre todo a compartir herramientas y promover estándares comunes para fortalecer esta integridad informativa que está, de alguna manera, acosada por la desinformación y las mentiras, ¿no?, que circulan a una velocidad vertiginosa, Carmen.
0: Vertiginoso, sin duda. Cuéntame, Carlos Lauría, ¿quiénes participarán? ¿Qué mesas hay? ¿Qué programa tienen ya diseñado?
10: Sí, van a participar gente, expertos de todos lados. Abre, como te decía, el miércoles 27, hay una sesión de NewsGuard que está centrada en los estándares para la medición de la credibilidad informativa. Su enfoque para identificar fuentes confiables y también para rastrear la propagación de narrativas falsas a escala global, hoy tan común, ¿no? La apertura, por otro lado, del jueves 28 va a estar a cargo de Science Feedback, con una conferencia magistral que va a estar focalizada en el análisis de la circulación de desinformación en plataformas digitales, ¿no? También habrá novedades sobre los desafíos que abre la desinformación generada con inteligencia artificial, ¿no? La inteligencia artificial, Carmen, como sabes, aporta una nueva dimensión a este tema de la desinformación, porque hoy es posible producir contenidos falsos con un nivel de realismo casi inédito, desde imágenes, audios, ¿no?, hasta videos manipulados o campañas automatizadas a gran escala. Entonces, este es un tema, creo que, muy, muy importante. También habrá instancias para conocer nuevas herramientas de identificación de contenido sintético, Identif AI, ¿no?, y su interfaz. O el experimento de Thomas Germain, de la BBC, para demostrar lo fácil que resulta engañar a los chatbots de inteligencia artificial con información manipulada.
0: Sí, es un tema de temas, ¿no?
10: Tema de temas, sí. Así que estamos muy contentos nuevamente porque va a haber un intercambio de experiencias muy interesante. También se va a mostrar los avances del Journalism Trust Initiative de Reporteros Sin Fronteras con Benjamin Saba. Y después Alberto Berrocal presentará el informe de Sinfostop de la Fundación Comunicando Futuro, ¿no? Y la participación de Luis Cucurella, del Laboratorio de Periodismo, también mostrará un estudio sobre mecanismos para crear confianza en la información generada por los medios. Así que, nuevamente, esperamos a todos en esta cumbre virtual que se desarrollará el 27 y 28 de mayo, formato 100% virtual, gratuito, bilingüe, y creo que van a ser temas muy, pero muy importantes para desarrollar este encuentro, Carmen.
0: Coincido contigo, Carlos Dauría, sin la menor duda, es uno de los más importantes, más relevantes espacios de carácter internacional de análisis, de discusión sobre estos temas principales, la integridad informativa y la lucha contra la manipulación. Básicamente son los dos grandes ejes y el motivo por el cual se hace todo esto. Hay que registrarse, ¿cierto?, para participar.
10: Exacto, exacto. Registrarse para participar, nuevamente la registración es absolutamente gratuita, está en el sitio web de la CIP, cipiapa.org, y bueno, invitamos a todos los interesados en participar. El año pasado tuvimos concurrencias por momentos que superaron las 600 personas en línea, gente de toda América Latina, de Estados Unidos, y también gente de Europa, al haber expertos europeos que van a participar de la cumbre.
0: Es una cumbre para especialistas y para periodistas y especialistas, pero es una cumbre abierta.

0: a la alfabetización mediática informacional, con referentes de la UNESCO, Silvia Bacher, ¿no? Del programa 1000 de la UNESCO, Pablo Pajés, Ceibal Uruguay, o el chatbot que presentará Ana Laura Maltos Tames del OMD del Tecnológico de Monterrey, ¿no? Así que bueno, esto es parte de la programación que incluye además unos proyectos que fueron seleccionados en las rondas temáticas sobre desinformación y salud. Así que, en fin, estos temas son muy importantes a tratar, ¿no?
1: Sí, sin duda. Para el registro, déjame regresar al punto práctico del asunto. Para registrarse, bueno, hay que ingresar, como ya dijiste, si quieres repetir la dirección está bien, pero hay que llenar un formulario, ¿no? Un formulario básico.
0: Sí, un formulario muy básico donde tienen que poner su dirección de correo electrónico, puede ser en español o en inglés, el nombre, el país de residencia, la organización y bueno, y algunos datos más, digamos, redes sociales y si la persona trabaja en un medio de comunicación o no. Es un formulario muy, pero muy básico.
1: Estamos hablando de algo muy importante y déjame cerrar, Carlos Dauría, con otra parte que tiene que ver con la cumbre, esta sexta cumbre global sobre desinformación 2026, que tiene que ver con el renglón de fondos, el renglón de recursos. Entiendo que en la agenda se incluye una ronda de fondos destinada a fortalecer precisamente el periodismo y la información confiable. Y ahí te pregunto, ¿de qué va?
0: Sí, obviamente vamos a tener, digamos, una ronda para justamente para ver cómo es posible conseguir recursos para combatir este tema que está afectando de manera tan importante a la democracia, ¿no? En este sentido, creo que se va a hacer hincapié en la necesidad de fortalecer las alianzas. Digamos, porque finalmente, Carmen, como sabes, defender la información confiable es una responsabilidad colectiva, ¿no? Y una condición esencial para preservar la salud de la democracia en nuestras sociedades. Entonces, bueno, creo que el llamado, digamos, a las organizaciones filantrópicas, a los donantes, para poder apoyar este trabajo, creo que es esencial. Dado el daño que está generando, digamos, en nuestras sociedades, la circulación deliberada de información para confundir, para polarizar, ¿verdad? Y creo que la batalla contra la desinformación no puede recaer solamente sobre los periodistas, requiere un esfuerzo multisectorial y global.
1: Ni más ni menos, pues ahí está la cumbre. Carlos Lauría, te aprecio mucho que nos cuentes. Estaremos al pendiente y conectándonos con esta sexta cumbre global sobre desinformación 2026. Esto que, bueno, pues ya nos delineaste la agenda de lo que va a ocurrir en estos 2 días, la próxima semana. Y bueno, pues 27 y 28 de mayo de 2026, en formato, como explicas, 100% virtual, gratuito y bilingüe, español e inglés. Y ahí están las inscripciones. Gracias, Carlos. Un abrazo y buenos días.
0: Un abrazo grande, Carmen. Muy buenos días y hasta
1: Igualmente,
0: pronto.
1: suerte en todo. Gracias por
0: Gracias.
1: estar aquí.

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0: 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El Día de las Abejas es hoy. Samantha Hernández Escobar, de Naturaleza Aristegui, nos cuenta.
6: Si las abejas desaparecen, también desaparecerían alimentos de tu mesa. Este 20 de mayo se conmemora el Día Simbólica. Es una alerta ambiental global. La Organización de las Naciones Unidas declaró en 2018 el Día Mundial de las Abejas. La fecha recuerda el nacimiento de Anton Hansa, pionero de la apicultura moderna en Eslovenia. Pero el objetivo va mucho más allá de homenajear a las abejas. La ONU busca advertir sobre el deterioro acelerado de los polinizadores del planeta, y eso incluye mariposas, murciélagos, colibríes y escarabajos, porque sin ellos, gran parte de los ecosistemas simplemente dejarían de funcionar. Las abejas transportan polen entre flores. Ese proceso, conocido como la polinización, permite que las plantas produzcan frutos y semillas. Parece un detalle pequeño, pero sostiene buena parte de la agricultura mundial. El 80% de las plantas con flor dependen de la polinización, y cerca del 35% de la producción agrícola mundial está vinculada a este proceso. En México, cultivos como el chile, jitomate, café, cacao, calabaza y manzana dependen directamente de los polinizadores. Lo que está en riesgo no es solo la miel, es la seguridad alimentaria. Pero hay un problema: las poblaciones de abejas y otros polinizadores están disminuyendo en distintas regiones del mundo. Las causas son múltiples: el uso intensivo de pesticidas, la expansión de monocultivos, la pérdida de áreas de floración, el cambio climático y la destrucción de hábitats naturales. En México, distintas investigaciones y organismos ambientales han documentado colapsos de colmenas y reducción de población. Algunas estimaciones hablan de disminuciones cercanas al 30% en ciertos contextos, aunque los datos pueden variar según la región y la metodología utilizada. Sin polinizadores, muchos alimentos desaparecerían o se volverían mucho más escasos y costosos. Las abejas llevan millones de años sosteniendo silenciosamente la vida en el planeta. La pregunta ahora es otra: ¿los humanos seremos capaces de protegerlas antes de que sea demasiado tarde?
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7: Juan Omar Fierro, cuéntanos, buen día.
8: Exmandos de la Policía Federal deberán pagar al erario 65 millones de dólares. Por un desvío millonario de recursos públicos, un hombre y una mujer que fungieron como altos mandos de la Policía Federal deberán pagar una sanción histórica y no podrán regresar a cargos en el gobierno. El Tribunal Federal de Justicia Administrativa confirmó la inhabilitación para ocupar cargos públicos y el pago de indemnizaciones superiores a los 65 millones de dólares para dos exfuncionarios que operaban bajo el mando del exsecretario de Gobernación Obregón, Miguel Ángel Osorio Chong. Se trata de Frida Martínez Zamora y Damián Canales Mena. Tras investigaciones de la Unidad de Combate a la Impunidad de la Secretaría Anticorrupción y Buen Gobierno, se acreditaron faltas administrativas graves de ambos exfuncionarios. La exsecretaria general de la Policía Federal, Frida Martínez Zamora, fue inhabilitada por un periodo de 20 años. Por su parte, el exjefe de la División de Inteligencia de la Policía Federal, Damián Canales Mena, no podrá desempeñar ningún empleo, cargo o comisión en el servicio público durante los próximos 15 años. La sanción económica de 65 millones de pesos impuesta a ambos exservidores públicos equivale a los pagos que dejaron de realizar a una empresa contratista entre los años 2016 y 2018, ya que provocaron un daño al erario por más de 807 millones de pesos. La Secretaría Anticorrupción advirtió que el desvío provocado por ambos exmandos de la Policía Federal también es investigado por la Fiscalía General de la República. Cabe recordar que Frida Martínez fungió como directora general de Recursos Materiales y Adquisiciones en la Oficialía Mayor de Hidalgo, cuando Osorio Chong era gobernador del estado, mientras que Damián Canales fue su secretario de Seguridad Pública durante todo el sexenio, por lo que eran considerados muy cercanos al ex senador priista Miguel Ángel Osorio Chong. 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
7: Gracias, Juan Omar Fierro, con esta información, y gracias a Estrella Pedrosa. Nos vamos hasta Morelos porque esta mañana la noticia está en Morelos con la operación Enjambre. Ya le decíamos hace un momento que se han cumplido órdenes de aprehensión en contra de alcaldes en funciones, el de Cuautla, el de Yecapixtla. Cuéntanos, Estrella, ¿cómo van las cosas? ¿Qué se sabe? Buen día.
5: Hola, ¿qué tal? Muy buen día, Carmen, también a nuestro auditorio. Así es. Agustín N., presidente municipal de Tlatlaucan, Irving N., presidente municipal de Yecapixtla, y Jesús N., alcalde de Cuautla, fueron detenidos en Morelos como parte de la Estrategia Nacional contra la Extorsión y la Operación Enjambre por su probable relación con delitos vinculados con la delincuencia organizada. En total, fueron cumplimentadas 5 órdenes de aprehensión por autoridades federales. Y bueno, hay que recordar que Agustín N. llegó a la presidencia municipal de Tlatlaucan, postulado por el PRI, dentro de la alianza con PAN y PRD. Tanto Irving N. como Jesús N., alcaldes de Yecapixtla y Cuautla, fueron abanderados por el Partido Acción Nacional en coalición con el PRI, PRD y Redes Sociales Progresistas. El operativo, Carmen, fue ejecutado por la Fiscalía General de la República, la Secretaría de Seguridad y Protección Ciudadana y la Guardia Nacional, con apoyo de información de inteligencia del Centro Nacional. Y bueno, las órdenes fueron obtenidas por la Fiscalía Especializada en Materia de Delincuencia Organizada. El secretario de Seguridad y Protección Ciudadana, Omar García Harfuch, informó a través de su cuenta de X que las acciones formaban parte del mismo despliegue operativo en el que ya se concretaron detenciones de estos alcaldes. Y bueno, entre estas se encuentran también otras dos, que se trata de Jesús N., quien fue candidato de Movimiento Ciudadano y actual asesor del alcalde de Cuautla, así como a Lisbeth, consejera estatal de Morena y cercana a Ulises Bravo, hermana del gobernador Cuauhtémoc, hermano del ex gobernador Cuauhtémoc Blanco. Y bueno, ambos están señalados dentro de las líneas de investigación que están abiertas. Y bueno, el ex secretario de Seguridad Pública de Morelos, Miguel Ángel Urrutia, pues ya había advertido en distintas conferencias sobre seguridad de estas detenciones que se estarían dando, debido a que se tenían ya investigaciones en curso por posibles vínculos con autoridades municipales y grupos delictivos. Esto, pues, derivado de los trabajos de coordinación con instancias federales. Y bueno, fuentes de seguridad consultadas, Carmen, señalan que las indagatorias se extienden a los municipios del oriente y del sur, es decir, en poco tiempo, pues ya estaremos viendo detenciones de autoridades de Totolapan, Temoac, Xonacatepec, Amacuzac, Puente de Ixtla y también de Tlaquiltenango, que actualmente el alcalde es Enrique Alonso. Y bueno, he mencionado en estas investigaciones federales, sin que hasta el momento pues ya se haya confirmado la orden de aprehensión en contra de esas autoridades, pero pues se sabe, de acuerdo a estas fuentes consultadas, que serían quienes pues podrían ser detenidos posteriormente, esto como parte de la operación Enjambre, que es una estrategia federal enfocada a la investigación de posibles vínculos con autoridades municipales y estructuras del crimen organizado, particularmente en delitos de extorsión. Y bueno, en Morelos, esta línea de investigación, este operativo, pues ya había tenido algunas detenciones previas en el municipio de Amacuzac, y bueno, las investigaciones continúan y hasta ahora no han sido precisados los cargos específicos que motivaron estas órdenes ejecutadas, pero bueno, aquí en la entidad pues hay una gran expectativa. La mayoría de los detenidos fueron pues capturados en sus casas o muy cerca de sus casas durante esta madrugada y esta mañana. El último en ser detenido fue el alcalde de Cuautla, y bueno, hoy en Morelos pues está esta pues gran incertidumbre, esta sorpresa, aunque para algunas personas, algunos líderes sociales o líderes de distintos sectores de los municipios donde pues se llevaron a cabo estas detenciones, no es una sorpresa, porque bueno, pues habían observado y se sabían algunas cosas. Recordemos que por lo menos tres de estos alcaldes aparecieron en un video que fue filtrado el año pasado, donde se reunían con un líder delincuencial que tiene, pues, digamos, ya una red muy estructurada aquí en Morelos, es conocido como El Barbas. Este video pues se difundió a través de redes sociales, y bueno, ya pasaron varios meses y hoy pues están dando estas detenciones, a pesar de que cada uno de estos alcaldes negaron en su momento pues tener algún vínculo con la delincuencia organizada. Esta es la información, Carmen, auditorio.
9: Pues muy importante, Estela Pedrosa, lo que nos cuentas en Morelos, porque pues estamos hablando de la narcopolítica, de lo que serían funcionarios, gente directamente representando a la sociedad a través de cargos públicos, en este caso alcaldes, en este caso en Morelos, en este caso con estos personajes y estas órdenes de aprehensión. En la primera parte de la noticia de esta mañana se habló de 4 órdenes de aprehensión, pero tú nos hablas de 5, Estrella.
5: Así es, lo que pasa es que inicialmente, y lo que informó el secretario, pues eran las detenciones ya oficial, de manera oficial, del alcalde de Atlatlaucan, de Capixtla, del asesor del alcalde de Cuautla y la consejera de Morena. Pero en las siguientes horas de esta mañana, pues ya se llevó a cabo la detención del alcalde de Cuautla, Jesús Corona Damián.
9: Ni más ni menos. Pues te aprecio muchísimo que nos tengas esta información, Estrella, y seguiremos hablando. Buenos días.
5: Muy buen día, Carmen. Estaremos pendientes.
9: Una sacudida, sin duda, en Morelos, pues estas detenciones de alcaldes de estos lugares, de Yecapixtla, de Cuautla, en fin, lo que acaba de informar Estrella con mucha amplitud. Así que seguiremos de cerca toda esta información muy relevante que está dando a conocer el gobierno federal en estos momentos de la mañana.

0: Nos has recogido la información de este multihomicidio en Puebla, en el rancho de Tehuitzinco. Una masacre de 10 personas, como sabemos hace unos días. Ya la Fiscalía de Puebla ha confirmado la captura de una persona, de un hombre familiar de las víctimas, un familiar directo de las personas asesinadas, un familiar que está siendo identificado como un presunto responsable. Escuche lo que dice el fiscal de Puebla en esta declaración.
1: Para precisar, fueron 10 víctimas, las cuales 7 eran familiares y 3 trabajadores mecánicos. Estaban haciendo labores, obviamente, de su trabajo de componer una máquina. 3 menores de edad de 16, 15 y una bebé de 1 mes. También quiero comentarles que esta última murió por asfixia al ser protegida por su madre. Los nombres de las víctimas y que eran familiares son Cecilio, de 55 años, Marcela, de 48 años, José M., de 16 años, Gabriela, de 22, Roberto, de 35, Marta, de 29, Carolina, de 1 mes. Los trabajadores: Efrén, de 50 años, José, de 59 años, Kevin, de 15 años. Los trabajos de campo nos han permitido una línea de investigación, la cual ya he informado que es a través de esta fiscalía y de las investigaciones que nos han llevado a través de todas las indagatorias, un problema familiar. Es importante que les informe que el día de ayer esta fiscalía detuvo a una persona, a un masculino, que derivó de los actos de investigación con los hechos ocurridos en este inmueble, donde perdieron la vida 10 personas. La persona asegurada quedó a disposición de la autoridad ministerial correspondiente por dicha detención, mientras continuamos las investigaciones para el esclarecimiento de los hechos y la determinación de la responsabilidad.
0: De la responsabilidad de esta persona que pues es identificada como familiar de las personas asesinadas. Una barbaridad, una brutalidad matar a 10 personas de esta manera. Y bueno, pues ahí está esta persona detenida y lo que ha dicho la Fiscalía de Puebla a través de su titular, Idamis Pastor Betancourt.

0: Se está cumpliendo el día de hoy un año, del asesinato de los dos colaboradores de Clara Brugada. Hace un año ocurrió esto que sacudió, por supuesto, a la Ciudad de México y al país, porque estamos hablando de dos colaboradores muy cercanos de la jefa de gobierno de la capital del país. Hace unos días se detuvo a personas, uno en particular, el Dylan, una banda ligada pues a esta muerte, vinculada a este doble asesinato que pues se identifica como una banda de sicarios. Mercenarios que son contratados para asesinar personas, y en este caso se dice que los Dylan sería la banda relacionada con este doble asesinato de los dos colaboradores de Clara Brugada. Jimena Guzmán y José Muñoz colaboraban de forma muy estrecha con la jefa de gobierno de la Ciudad de México, y un día como hoy, hace un año, fueron asesinados en Tlalpan. Estaban, pues, como solían hacerlo, en un inicio de viaje para ir a trabajar. Se ve que se daban aventón, digamos así, que había una relación amistosa para, pues, pasar por el compañero e irse juntos a trabajar. A un año de que ocurrió esto en la Ciudad de México, pues estamos viendo que la información que se tiene disponible habla ya de la investigación con los móviles, con los celulares de los presuntos implicados en este crimen, y esto ha arrojado ya información sobre esta banda conocida como los Dylan, que encabeza un personaje llamado, bueno, al que llaman Dylan N, detenido ya, y pues estos sicarios, estos personajes que a sueldo matan gente, están relacionados con un cártel llamado Nuevo Imperio, según información de las autoridades que están llevando a cabo estas investigaciones. Así que hoy se cumple un año de este doble asesinato. No se tiene noticia de autoría intelectual. No se tiene noticia de autoría intelectual sobre quién estuvo detrás, quién contrató. Si efectivamente estos personajes son los sicarios, personajes a sueldo para matar a personas, ¿quién contrató a estos sicarios para matar a los dos colaboradores de Clara Brugada, a Pepe Muñoz y a Jimena Guzmán? Y estamos viendo cómo Clara Brugada sube en su cuenta de X un dibujo, un hermoso dibujo con la imagen de los dos y de fondo Bellas Artes, para identificar la ciudad y pues el ángel de Independencia, el ángel, Bellas Artes y el rostro de los dos dibujado en esto que sube Clara Brugada en su cuenta de X. Hace un año, dice, perdimos a Jimena y Pepe. A Jimena y a Pepe, dos personas inteligentes, comprometidas, honestas, trabajadoras, profundamente humanas, dedicaron su vida a servir, a construir comunidad y a transformar esta ciudad. Su ausencia duele todos los días. Es parte de lo que dice. Permanece viva su memoria y el cariño que sembraron. No habrá olvido. Punto. Verdad y justicia, lo acaba de publicar la jefa de gobierno esta mañana. En más asuntos, adelante.
1: La Suprema Corte de Justicia de la Nación informó sobre el deceso del ministro en retiro, Ulises Schmil Ordóñez. El jurista mexicano se desempeñó como presidente del máximo tribunal durante el periodo de 1991 a 1994. El presidente de Estados Unidos, Donald Trump, afirmó este miércoles que considera positivo que su homólogo chino Xi Jinping se haya reunido con el mandatario ruso Vladimir Putin y aseguró que mantiene una buena relación con ambos líderes. El presidente estadounidense reveló que el propio Xi le adelantó durante su reunión que también recibiría a Putin. El ministro de Seguridad Nacional de Israel, el ultraderechista Itamar Ben-Gvir, visitó este miércoles a los activistas de la flotilla global Sumud, detenidos en el puerto de Ashdod, y difundió un video en el que aparecían maniatados y hacinados en el suelo mientras se burla de ellos. Por su parte, el primer ministro de Israel, Benjamin Netanyahu, condenó la manera en que el ministro israelí trata a los activistas detenidos, afirmando que no se ajusta a los valores y normas de Israel. La temporada de Luciérnagas 2026 en Tlaxcala comienza el próximo 10 de junio y culminará el 9 de agosto, el cual convocará cerca de 120.000 personas, informó la Secretaría de Turismo. Se trata de uno de los espectáculos naturales más fascinantes de México, que ocurre en 23 centros certificados de Nanacamilpa y Calpulalpan del estado de Tlaxcala. Para más información, consulta aristeguinoticias.com.
0: Recibimos un mensaje de María Elena Ríos, la saxofonista del estado de Oaxaca, que pues ha llevado su caso a los medios, que ha hecho de esto una causa muy importante que nosotros reconocemos ampliamente por su significado y profundidad, porque es una víctima de una agresión terrible, de una agresión con ácido, que la afectó a ella directamente, que afectó también a su mamá. Ella ha identificado claramente a su agresor, ella ha hecho una batalla judicial muy importante. Presentamos hace unos días la resolución de la Suprema Corte de Justicia, el mensaje de María Elena Ríos sobre lo que la Corte resolvió, que no le gustó para nada, por supuesto, a María Elena, porque no resolvió la Corte Suprema como hoy esperaba, sino que lo remitió de nuevo al estado de Oaxaca, este caso, pues icónico por muchas razones. María Elena Ríos llama a nuestra atención de nuevo y nos pide compartir con ustedes este, su mensaje.
2: El día de hoy posiblemente lo van a liberar, a pesar de todos los esfuerzos colectivos que hicimos, compañeras. Es la madrugada del 20 de mayo de 2026 y en las próximas horas los magistrados Brisa Albores Medina, Jaime Alier Campuzano y Rocío Chong Velázquez decidirán de manera definitiva si el asesino que me intentó matar con ácido el 9 de septiembre de 2019, de nombre Juan Antonio Vera Carrizal, sale definitivamente de prisión. Recordemos que el día 14 de agosto de 2024, él pagó 25 millones de pesos al juez José Gabriel Ramírez Montaño. Esto derivó una investigación, pero también derivó que se cancelara su boleta de liberación. Juan Antonio Vera Carrizal solicitó vía amparo esa boleta de liberación. Los amparos le fueron negados. Después usó el recurso de revisión y ese recurso de revisión se iba a sesionar el día 14 de abril de 2026. Sin embargo, la Fiscalía General de la República solicitó atraer mi caso a la Suprema Corte de Justicia. Lamentablemente, la mayoría de los ministros no votaron a favor y mi proceso fue turnado nuevamente al estado de Oaxaca, sí, donde este feminicida se sabe impune. El día de ayer me enteré que el día de hoy se llevará a cabo la audiencia que definirá su absolución definitiva. Ya hice lo que pude, compañeras. Hice lo humanamente posible, lo jurídicamente posible. Me llevaron al límite durante casi 7 años de mi vida, luchando por buscar justicia, no solamente para mí, sino para todas. El día de hoy posiblemente lo van a liberar, a pesar de todos los esfuerzos colectivos que hicimos, compañeras. Y quiero decirles que hice lo que pude y que tengo mucho miedo por mí y por mi familia. Y quiero hacer público este video dejando en claro de que si algo me llega a pasar a mí o a mi familia, fueron esos más de 10 jueces y juezas que prostituyeron la justicia a favor del agresor. Fueron todos esos jueces y juezas que no ayudaron a las mujeres a consolidar la perspectiva de género que necesitamos en nuestros procesos. Y señalo directamente al Estado mexicano de no proteger la vida de las mujeres, de no proteger mi vida y la de mi familia, pese a que siempre juraron lo contrario. Si mi agresor queda libre, posiblemente me haga daño, y nuevamente quedará impune esta situación. Les pido a los magistrados ya mencionados que por favor no permitan la libertad a este feminicida. Les pido a ustedes, compañeras, el último apoyo que me han brindado durante más de 6 años, por favor, que estén atentas de lo que acontezca las próximas horas.

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14: Estará acompañada por grandes bailarines. El grupo infantil de danza ugandés Ghetto Kids bailará junto a la cantante colombiana Shakira en el espectáculo de medio tiempo de la final del Mundial 2026, programada para el domingo 19 de julio en el MetLife Stadium de Nueva Jersey. La artista colombiana, quien interpreta la canción oficial del torneo Die Die, invitó a los pequeños ugandeses, luego de exhortar en redes sociales a bailarines de todo el mundo a enviar sus coreografías para participar junto con ella en el show. Voy a necesitar bailarines para el espectáculo de medio tiempo de la final. Quiero que sea especial para todos e inolvidable. Por eso he decidido invitar a tantos como pueda. Ya invité a los Ghetto Kids, pero quiero ver todas sus creaciones y videos porque los voy a estar viendo, expresó este martes la artista colombiana en un video colgado en sus redes sociales. Como respuesta, Ghetto Kids, un reconocido grupo de danza infantil de Uganda, publicó un video en el que una decena de niños aparecen bailando con camisetas coloridas y una gran bandera colombiana, celebrando su elección por parte de la artista barranquillera, mientras cantan el tema mundialista. Ghetto Kids, originarios del barrio de Katwe, en Kampala, Uganda, creado en 2014 por David Kumaya, es un proyecto social que utiliza la música y el baile para ofrecer oportunidades a niños de educación primaria en situación de vulnerabilidad. El grupo alcanzó fama internacional tras participar en el video Sit Ya Lost, del cantante ugandés Eddie Kenzo, y en programas como Britain's Got Talent. Shakira será una de las artistas principales del primer espectáculo de medio tiempo en la historia de la Copa del Mundo, junto a Madonna y el grupo surcoreano BTS.
7: Gracias, Eric Casas, con esta información. Y bueno, pues déjeme presentar este brevísimo mensaje sobre Rocha Moya. Le preguntaron a la presidenta el día de ayer sobre por qué se habían bloqueado las cuentas de Rocha Moya, el gobernador de Sinaloa, desde la UIF. Esto fue lo que dijo.
12: Dado que hay una orden de aprehensión en Estados Unidos contra 10 personas, los bancos de aquí, como tienen relación con los bancos de allá, toman una serie de medidas y de manera automática preventivamente lo hace la UIF.
15: ¿No es que la UIF esté investigando al gobernador?
12: No, ahí lo va a explicar en el documento cómo son mecanismos automáticos que se dan en cualquiera de los casos. Uh-huh.

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5: Bueno, se está dando un cruce de señalamientos bastante subido de tono ya, entre el presidente del PRI y la presidenta de Morena, y ya entró al quite la presidenta de México, para efectos prácticos. Mire, déjenme ir por partes. Alejandro Moreno, en un post, en un X, subió hace un día y medio que el fin de semana en Matamoros, Tamaulipas, sicarios emboscaron a elementos del Servicio de Protección Federal que resguardaban el consulado de Estados Unidos. Los atacaron cuando concluían su turno de trabajo. Un oficial lamentablemente fue asesinado y dos más resultaron heridos. Así operan los cárteles del crimen organizado en un país donde la autoridad perdió el control, dice Moreno. Que ejecuten a un agente asignado a proteger una sede diplomática extranjera confirma que el gobierno de Morena está rebasado y que su tolerancia hacia los cárteles del crimen organizado tuvo consecuencias. Les abrieron espacio, los dejaron fortalecerse y ahora actúan con descaro. Aquí no hay solo incapacidad, hay redes de protección política que explican por qué los criminales se mueven con esa seguridad. Cuando el poder se mezcla con el narco, el Estado se degrada. Si de verdad se quiere limpiar México, lo primero es limpiar el gobierno de narcopolíticos, dice el presidente del PRI. Hay que enfrentar la realidad. El gobierno de Morena tiene que reconocer que está infectado hasta la médula. Ese es el primer paso para después someterlos a juicio, meterlos a la cárcel y extraditarlos a Estados Unidos. Lo que no se puede seguir tolerando es que los sigan justificando, protegiéndolos con maromas legales para ganarles tiempo y dejar que se escapen. O se rompe el pacto con el crimen organizado o la narcodictadura, dice Alejandro Moreno, de Morena, seguirá creciendo frente a nuestros ojos. Y deja ahí un video donde está una funcionaria de los Estados Unidos lamentando los sucesos en Matamoros, de lo que pasó el fin de semana en este lugar, en el Servicio de Protección Federal que resguardaba el consulado de Estados Unidos, pues los atacantes que concluían su turno pues fueron agredidos y lamentablemente fue asesinado uno y dos más resultaron heridos. El mensaje aquí de Alejandro Moreno, Alito Moreno, es de esta naturaleza. O se rompe el pacto con el crimen organizado o la narcodictadura de Morena seguirá creciendo frente a nuestros ojos. Pues ya contestó la presidenta de Morena y también se tiene lo que ha dicho la presidenta de México. En este caso, la presidenta de Morena, Ariadna Montiel, dice: la corrupción de personajes como Alito Moreno y los oscuros intereses de su grupo representan un régimen que pactó con el crimen organizado mientras empobrecían a 50 millones de mexicanos y mexicanas, convertían al país en un cementerio y se enriquecían a manos llenas. La narcopolítica, dice Morena, la crearon ustedes, le dice al PRI. Basta recordar el número de gobernadores del PRI juzgados por estos vínculos, así como el gobierno del usurpador, dice la presidenta de Morena, Felipe Calderón, y de Genaro García Luna. Hoy, como el pueblo los derrotó en las urnas, ya no pueden saquear el presupuesto, revelan su verdadero rostro, el entreguismo. Exigen intervención extranjera y están dispuestos a pisotear nuestra soberanía nacional con tal de recuperar a sus privilegios o sus privilegios. El pacto criminal del pasado ya se rompió y esto es lo que les duele. Mientras que el PRIAN añora el régimen de complicidades que ellos mismos crearon, nuestra presidenta Sheinbaum trabaja todos los días para sanar a México desde la raíz, defendiendo la dignidad de la patria y llevando bienestar, justicia y oportunidades al pueblo. Con el pueblo todo y sin el pueblo nada. En fin, ya los eslogans de su partido. Entonces le responde Ariadna Montiel a Alito Moreno, y la presidenta Sheinbaum dice esto, que va de la mano de lo que estamos aquí comentando. Escúchela.
6: ¿Ahora es presidenta rompa el pacto criminal? No, nosotros rompimos el pacto criminal en 2018. Porque el pacto criminal se hizo en la época de Calderón. Y a nosotros nadie nos puede acusar de que hacemos pactos ni por debajo de la mesa ni por encima de la mesa con algún criminal de cuello blanco o de delincuencia organizada. Pero sí tenemos que estar muy vigilantes de hasta dónde quieren intervenir algunos, ¿eh? Porque no se puede decir Estados Unidos, porque no creo en eso. Ni siquiera, la verdad, personalmente, creo que sea el presidente. Son algunos que lo asesoran, que están ahí. Que, por cierto, como tienen elecciones en noviembre, pues ahora quieren meter a México en sus elecciones de noviembre, en una visión muy electorera de algunos cuantos. Pues no, no, México no es piñata de nadie. Y tampoco van a intervenir en las elecciones del 27. No, aquí decide México, los mexicanos. Por eso digo que la esencia de lo que hoy estamos viviendo es la defensa de la soberanía. Y gobiernos honestos que han dado resultados, o que hemos dado resultados. Porque si no fuéramos honestos, no podríamos estar dando resultados. Si no hubiera honestidad en el manejo de los recursos, no podría haber pensión adulto mayor, no podría haber pensión de discapacidad, no podría haber becas, no podría haber trenes, no podría haber hospitales. Por eso decimos, a ver, ¿qué pasó antes y qué pasa hoy?
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5: Alfredo Figueroa, buenos días. Pacto con el crimen organizado, pacto con la delincuencia organizada, pues eso lo hicieron ustedes, en pocas palabras. Buenos días, bienvenido, ¿cómo estás? Mira tú el cruce de señalamientos de Morena y del PRI de Morena, y entra la presidenta al quite.
8: Entra la presidenta al quite, Carmen, creo que buenos días, saludos al auditorio. Pues lo que se advierte es efectivamente un proceso de paulatino, digamos, involucramiento de la presidenta de la República tratando de recomponer un relato que, en mi opinión, Carmen, está absolutamente roto. Es decir, la presidenta de la República utiliza todo lo que está a su alcance, el control de medios que tiene, la mañanera, a sus columnistas, en fin, pero francamente, Carmen, un poco advirtiendo lo que ha pasado a partir de la imputación a Rocha Moya y compañía, creo que el golpe, digamos, a lo que representa Morena y el obradorismo es absolutamente claro. Es un golpe, en mi opinión, absolutamente definitivo desde el punto de vista, digamos, de lo que va a acontecer políticamente en el país y cómo el propio poder se ha desplazado, el centro del poder se está desplazando a partir de una imputación como esta. Y el problema que tiene la presidenta es esta pregunta de, cuando ella se formula la pregunta de quién acusa a Morena, a quien era su gobernador, y a una red muy amplia, ahora podremos hablar un poco de eso, de estar con vínculos con el crimen organizado. Pues la presidenta de la República sigue mintiendo cuando no se da cuenta que el planteamiento viene de una fiscalía y de un gran jurado. Entonces, ¿quién acusa a la presidenta de la República? La acusa el Poder Judicial norteamericano, no a ella, pero sí al gobierno de Rocha Moya. Y creo que eso, Carmen, es algo que es un golpe definitivo frente al cual la presidenta de la República no ha podido reaccionar. Y quizá valga la pena decir, en esta lógica, que ciertamente en el país hay que hacer una defensa de la soberanía, que ciertamente hay una intención norteamericana colonizadora en un cierto sentido y de imponer condiciones en muchos de los aspectos que tienen que ver con el gobierno de México, lo que está pasando en Cuba, lo que ha pasado en Venezuela y lo que seguirá pasando muy probablemente en los próximos meses. Pero este caso, el caso que está imputando a México, es un golpe tan definitivo porque va al corazón de ese relato que ellos se plantearon. Justamente no rompieron el pacto de impunidad, justamente recrearon una nueva oligarquía, estaban en esa producción y lo querían hacer con unos ciertos grados de autonomía respecto del propio gobierno norteamericano y respecto de, digamos, el establecer vínculos con criminales y con corrupción y con impunidad, etc. Bueno, eso se acabó, Carmen. O sea, el relato de que Morena iba a ser un partido no ligado a la corrupción está, para muchos de los que venimos analizando el fenómeno político en México, roto hace mucho tiempo, pero hoy creo que esto va a ser cada día más claro para la mayoría de las personas en el país y por lo tanto ese relato que intenta aún defender es un relato absolutamente roto. Particularmente creo que cuando advertimos que sigue habiendo una suerte de negacionismo frente a los hechos asociados a lo que representa Rocha Moya. Quizá valga la pena, Carmen, revisar lo que se ha estado publicando recientemente y el vínculo que se ha empezado a advertir, y por eso hay un desplazamiento del poder tan importante, es que Rocha Moya ciertamente estaba vinculado con los Chapitos, pero también hay información muy clara de cómo está vinculado con el tema del huachicol, y también hay que advertir la relación que tiene con el grupo Tabasco y este general Audomaro, que fue finalmente el que habría llevado al general Mérida, Gerardo Mérida, a Sinaloa. Entonces, lo que circula, lo que está alrededor del caso, no hay manera de taparlo, de no advertirlo, es el circuito más íntimo, más cercano del expresidente de la República, Andrés Manuel López Obrador. Y eso ha hecho que el poder se desplace. Hoy los norteamericanos tienen información de los principales capos del país y tienen información de operadores internos, de testigos que serán testigos internos de la trama de corrupción y de la trama de vínculo con el crimen organizado. Bueno, eso también ya lo tiene muy claro la presidenta, lo tiene muy claro el expresidente, y por lo tanto, lo único que me parece están haciendo en una cierta parte es tratar de alargar de alguna manera esta disputa y estar en un proceso, yo creo que ya francamente, de negociación. El proyecto de hacer el del obradorismo una, digamos, corriente que tuviese elementos para poder perdurar en el tiempo, creo, Carmen, a partir de la información que tenemos, de lo que hemos visto, está francamente roto. Y esto tendrá o puede tener consecuencias evidentemente políticas. Ahora, otra cosa es suponer que esto va automáticamente a darle condiciones a un partido como el PRI, o a un partido como el PAN, o a los partidos, digamos, que no están en el circuito obradorista, para tener un crecimiento electoral. Eso, para llegar a ese momento, para llegar a ese camino, pues hacen falta, entre otras cosas, una recomposición más articulada de qué es lo que van a representar las otras alternativas que habrá en el futuro en la boleta en México. Y de eso no hay tanta claridad, me parece, y no ha habido, en mi opinión, todavía un proceso de recomposición que nos muestre quiénes son los nuevos personajes que van a llegar al espacio público a hacer un planteamiento distinto, digamos, al de justamente en algo, tiene razón la presidenta, a elementos que en el pasado también fueron los responsables de construir un pacto de impunidad, un pacto de corrupción en un país como México.
5: Ni más ni menos, pues ese es el tema de temas en estos momentos y bueno, pues es el conjunto de cosas a la vez en donde vemos este cruce de señalamientos políticos entre el partido político PRI y el régimen, digamos así, de Morena. Y por otro lado, como bien dices, los Estados Unidos, que tienen a su vez sus propias pretensiones y su propio impulso, pero al final de cuentas están marcando la pauta desde allá. Desde allá están marcando la pauta sobre la realidad hoy en México, que bien a bien, pues tendrá varios escenarios. ¿Cuáles ves?
8: Bueno, el primero es que ¿en dónde reside la soberanía, Carmen? Reside o debería residir en el pueblo de México. ¿Qué hizo este gobierno y el obradorismo? Desplazar la posibilidad de que este país, su pluralismo, sus necesidades, fuesen la expresión de un gobierno y de las reformas y de la construcción de un régimen. Optaron por la construcción de un régimen de corte autoritario, de corte autocrático, y pensaron que ese régimen era perdurable. Bueno, yo creo que cometieron un error grave pensando que eso era así. Porque hoy quien impone el relato, establece las condiciones y tiene, déjame decirlo así, los hilos de lo que está ocurriendo en México, no es ni el pueblo de México, pero tampoco es la élite que gobierna el pueblo de México. Quien tiene los hilos hoy de lo que está sucediendo en México es quienes disponen de la mayor base de datos de información del pacto entre el crimen organizado y el Estado y el gobierno. Y esos son los Estados Unidos. Y claramente, cuando uno advierte y ve la prensa y ve lo que ha venido ocurriendo, se ha desplazado la lógica del poder. No está en López Obrador más el poder, ni siquiera en Sheinbaum. El poder está centrado hoy en la información que tienen los norteamericanos, que va a develar y está develando asuntos que no son inventados, sino que tienen evidencia suficiente para sostener cómo se construyó este movimiento, incluso haciendo pactos criminales. Bueno, el país, creo yo, Carmen, va a reaccionar frente a eso. Ese es el desplazamiento al que me refiero. ¿Cuál es el camino? ¿Cuál es la alternativa que tiene la presidenta en este momento? Por más tú misma y otras personas han estado esperando una reacción, un cambio, yo mismo, un cambio de destino, parece que lo que está haciendo es simplemente insistir en el mismo relato sin reconocer absolutamente nada ni dar pasos para hacer una investigación sobre lo que ocurre en el país. Es un problema de soberanía, sí, es un problema de soberanía del que ella forma parte. Hay un problema.

0: Morena, a las elecciones del 27, que al propio proceso, digamos, de soberanía y estabilidad en el país. No le veo más alternativa, Carmen, a este movimiento que si se quiere, que quiere permanecer en el poder, tiene una elección de eso. Y la elección es trágica y es muy grave. Tenemos el ejemplo de Venezuela. ¿Qué es lo que puede hacer Claudia Sheinbaum? ¿Va a terminar siendo una Delcy para poderse quedar en el poder?
1: Ay,
0: porque no veo, veo otro camino.
1: Pero a ver, ¿qué frase la tuya? ¿Delcy Rodríguez?
0: Sí.
1: A ver, México no sería Venezuela y el contexto de Venezuela es diametralmente otro, ¿no? ¿O qué piensas? ¿O?
0: Pienso, Carmen.
1: Está muy fuerte lo que dices, ¿eh?
0: A ver, pienso que los mecanismos de gobernabilidad democrática del país no están en México. Están asociados a la información que tienen los gringos con respecto al movimiento que llamamos de regeneración nacional, Morena, y el obradorismo. Es ahí donde está residiendo en este momento la posibilidad de gobernabilidad democrática, porque el tamaño de los vínculos llegan al circuito presidencial, Carmen. Entonces, ¿qué es el camino que puede seguir la presidenta de la República? ¿Cuál es ese camino? Si no hay una rectificación y una autocrítica y un enfrentamiento de los criminales que están adentro de su movimiento, la única lógica por la que yo advierto podrían tener una continuidad si la gobernabilidad está colocada en Estados Unidos es ahora sí someterse a cualquier instrucción de los norteamericanos. Porque la fortaleza política y legítima ha perdido su centro. Y este es el problema. Y eso es exactamente lo que está pasando en Venezuela. Es decir, en Venezuela lo que ocurrió fue que quitaron a un dictador para poner a una dictadora a las órdenes de Trump. ¿O qué es lo que estamos
1: viendo? Sí, un régimen tutelado.
0: Pues claro, porque es la única manera de que puedan permanecer en el poder. Esa misma élite. ¿Me explicó? No hay otro camino. No podría el chavismo, el madurismo permanecer en el poder sin el apoyo norteamericano. Porque no nos confundamos, a los norteamericanos no les está interesando la construcción democrática en México. En eso me parece que está muy claro. Pero el punto es, no advierte, si el punto es, nos vamos a quedar en el poder al costo que sea, el único camino que hay para eso es ponerse en todos los órdenes a disposición de los norteamericanos. Aunque sigan con un relato interior de defensa de la soberanía, de todo lo demás. Es que si no hay lo que justamente dijo la presidenta, justicia y verdad, en el arranque de estas investigaciones, es que no hay ninguna posibilidad en donde la soberanía, las instituciones mexicanas puedan dar un golpe de timón y reconstruir lo que ha sido devastado a lo largo de todo este tiempo. Por eso digo, Carmen, que ahí hay una... no veo demasiadas alternativas para la presidenta Sheinbaum. Ya nos dijo de todas las modos posibles que no va a haber una modificación respecto de cómo están actuando las instituciones mexicanas. Siguen encubriendo a unos y atacando a otros, se sigue usando la mañanera como un programa de propaganda contra la oposición, no hay un diálogo público, no hay un nuevo intento de crear un nuevo acuerdo social en este país. Entonces... Sí. Veo que ese es el destino. El destino, si quieren permanecer en el poder. De otra manera, Carmen, creo que no habrá muchas condiciones para que Morena tenga y sus aliados los grados de poder que han mantenido a lo largo de este tiempo.
1: Pues ahí está el planteamiento, Alfredo Figueroa. Seguiremos hablando, pero pues así está el panorama. Gracias por tu presencia y como siempre estamos en contacto. Buenos días.
0: Un fuerte abrazo.
1: Un abrazo para ti. Pues así ve las cosas, Alfredo Figueroa. Vaya panorama que tenemos enfrente. Déjeme ir también para cerrar el programa con otros temas. Hablando de Estados Unidos, fíjese que hace ratito se dio a conocer la información, Manuel de Santiago la subió en nuestro sitio, en aristeguinoticias.com, que el Senado de Estados Unidos aprobó por primera vez limitar poderes de guerra de Trump sobre Irán. Como quiera, se trata del tema de Irán, pero es un tema que tiene que ver con el propio Trump, que ha colocado el asunto de los terroristas y delincuencia organizada como prioridad para él, y ahí es donde tiene que ver México. No se están pronunciando sobre México, pero sí le están limitando los poderes de guerra

0: a Donald Trump. Es importante este dato por el ámbito mundial, pero por el cachito que nos toque de análisis de México. Dice este informe que la medida impulsada por el demócrata Tim Kaine obligaría a la Casa Blanca a obtener autorización explícita del Congreso para cualquier acción militar contra Teherán, mientras Trump aseguró que espera alcanzar muy pronto un acuerdo con Irán mediante las negociaciones mediadas por Pakistán. Así que se aprueba por primera vez limitar poderes de guerra de Donald Trump sobre el asunto de Irán. Y nos vamos con el tema de la Princesa de Asturias, del Premio Princesa de Asturias, porque se le da este reconocimiento a la bóveda del fin del mundo. Así le llaman a este lugar donde se protegen semillas de la humanidad. Es un tema interesantísimo. El jurado destacó el modelo de cooperación internacional de la bóveda, que conserva más de 1.3 millones de muestras de cultivos esenciales para la alimentación humana. Una maravilla. La bóveda global de semillas de Svalbard, ubicada en el archipiélago noruego de Svalbard, fue distinguida el día de hoy con el Premio Princesa de Asturias de Cooperación Internacional 2026 por su labor de preservación de la diversidad genética de cultivos alimentarios y su contribución a la seguridad alimentaria mundial. Así que el fallo fue anunciado en Oviedo por el jurado del galardón, presidido por Gustavo Suárez Pertierra, que acordó otorgar el premio por unanimidad. Así que por unanimidad queda esta acta del jurado, que destaca que la bóveda constituye una infraestructura creada para salvaguardar la diversidad de los cultivos en caso de pérdidas debidas a desastres naturales, conflictos humanos u otras circunstancias. Ahí está el Premio Princesa de Asturias a la bóveda del fin del mundo. Nos vamos, buenos días, un abrazo y hasta mañana.
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2: La Secretaría de Marina informó que durante mayo aseguró casi 3 toneladas de presunta cocaína en operativos marítimos en el Pacífico, además de cocaína y 8 toneladas de precursores químicos. La dependencia detalló que también fueron localizados 8 laboratorios clandestinos en acciones realizadas en Guerrero, Oaxaca y Chiapas. En lo que va el sexenio, la Marina reportó el aseguramiento de casi 70 toneladas de cocaína y la detención de 244 presuntos infractores. El presidente de Estados Unidos, Donald Trump, informó que no tiene prisa por cerrar un acuerdo con Irán para frenar la guerra, pese a las elecciones intermedias de noviembre. También aseguró que el primer ministro israelí, Benjamin Netanyahu, hará lo que yo quiera ante una imposible reanudación de la ofensiva. Washington y Teherán mantienen conversaciones tras el alto al fuego pactado en abril, aunque aún sin avances para una nueva reunión. El ejército de Estados Unidos elevó a 90 el número de buques de carga bloqueados en el estrecho de Hormuz, en medio del cierre perimetral impuesto en la zona pese a la tregua indefinida anunciada por Donald Trump. El mando central estadounidense informó que 84 embarcaciones fueron desviadas y 4 permanecen inmovilizadas mientras continúan las negociaciones diplomáticas con Irán. 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

0: Son las 11 de la mañana con 21 minutos. Gracias por estar con nosotros en la primera edición de Clásicos Mañana Tarde. A partir de este momento, tiempo horario Ciudad de México, hasta las 2 de la tarde contigo. Y bueno, para todos aquellos que nos escuchen más allá de nuestras fronteras, importantísimo recordarles que nos pueden escuchar en línea de forma simultánea desde nuestra página oficial, donde además, ya si nos vas a escuchar en línea, pues también anótate, apúntate ahí a la comunidad VIP, que es uno de los requisitos fundamentales para que puedas participar en cualquiera de nuestras 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El requisito primordial previo a participar es que formes parte de la comunidad VIP, mismo que encuentras, insisto, en nuestra página oficial universal881.com, en línea contigo. Nuestras redes sociales están abiertas a través, por supuesto, de Instagram, Facebook, del TikTok, de X y de YouTube en @universal881fm y una servidora en @pauniversal. Ahí está mi querido Toño Alemán en los controles, una servidora, y así vamos a dar inicio despidiendo pues una de las bandas más consentidas, más emblemáticas también del año de 1999. Llega la lucha interna y la redención en Other Side de Red Hot Chili Peppers, esta canción que implica los recuerdos del pasado, que puede ser tan fuertes y además también una fuente de consuelo, como un recordatorio de los también errores cometidos, para no tener la reiteración una y otra vez de estos bucles donde repetimos nuestras tragedias, sino más bien aprender de ellas y por supuesto seguir adelante para seguir disfrutando de la vida. Así llega otro gran éxito de Lionel Richie, All Night Long, con la celebración sin fin en este festejo en 1983, ya en su carrera en solitario, después de haber participado con un gran éxito en The Commodores. Nos recuerda también la importancia de tomar un respiro y disfrutar de los momentos de felicidad y de conexión humana. The Buggles, Video Killed the Radio Star. Aquí sí, pues qué bueno que no se cumplió la profecía. Es más bien la cadena de MTV, quien desaparece precisamente a finales del año pasado, y la radio sigue vigente. La radio creo que nunca desaparecerá como este vínculo, como esta conexión, como esta compañía, como este tema a veces de conversación y de encuentro en los diferentes tópicos que nos pueden ser de interés en la vida. Así es que gracias a ustedes y a su preferencia, la radio seguirá el tiempo que ustedes así lo decidan. Hazy Shade of Winter, The Bangles, reflexiones invernales en este gran tema. Un tema original además de Simon & Garfunkel, que explora la melodía y el paso del tiempo en esta melancolía de transferencias por aquella canción que nos recuerda cómo en el invierno pues añoramos el abrazo y la presencia. Hotel California de Eagles, el enigmático viaje a una interpretación de la obra maestra de Eagles, y tengo boletos para ir al cine. No uno, no dos, no tres, sino cuatro boletos por cortesía de Universal en este mes de mayo, para que tú escojas la película de tu preferencia en cartelera actualmente y nosotros te damos los boletos. En cuanto escuches la canción ganadora que ha salido en alguna película famosa, manda un correo a la dirección oigo@universal881.com con el título de la canción que voy a dar a continuación, con el artista que la interpreta a continuación, también te daré ese dato, pero lo que tú tendrás que descubrir o discernir es el nombre de la película de la cual forma parte del soundtrack de la misma. Si es la respuesta correcta, ayer es el correo número 8 y ya formas parte de la comunidad VIP, serás nuestro ganador. La canción ganadora es Sweet Caroline de Neil Diamond. 11:25, pausa, regreso, más clásicos van contigo.
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0: las 11:49. Gracias por continuar con nosotros en Los Clásicos en su primera edición mañana tarde. Escuchaste The Cardigans, Loveful, Dead Run Run, The Reflex y con Kenny Rogers, el inolvidable Kenny Rogers con The Gambler. Y sí, señores, tengo un double play. Y ese double play indica que estás en la semana de los Beatles de Universal. Tenemos para ti boletos para Liverpool Legends. 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La respuesta correcta número 8 se llevará boletos dobles para los esperados conciertos de Liverpool Legends este sábado 23 y domingo 24 de mayo. 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Y si no lo eres aún, pues entra a nuestra página oficial universal881.com, como ya lo hizo nuestro ganador actual, porque sí, claro, tuvimos un double play. En principio con The Beatles, I Want to Hold Your Hand. La inocencia del amor en esta canción, un clásico atemporal que captura la esencia de este, el primer amor. I Want to Hold Your Hand marca el punto de inflexión en la carrera de The Beatles, ya que sería el primer gran éxito en los Estados Unidos, lo que les abre las puertas a la fama internacional y es el reflejo además de una cultura pop de la década de los 60. Y por otra parte estuvo Sir Paul McCartney and the Winds con Live and Let Die. La dualidad de la existencia en Live and Let Die para Paul McCartney y su esposa Linda McCartney, un clásico que combina elementos de rock, orquesta y reggae, originalmente compuesta para la película de James Bond, del mismo nombre, en 1973, y interpretada así ya en solitario de Paul McCartney and the Wings, con este gran éxito. Bueno, nuestro ganador, quien cumplió con todas las condiciones solicitadas, es Roberto Vidal García. Felicidades, mi querido Roberto Vidal García. Tú te llevas en este momento los boletos, ya sea para el concierto del sábado 23 o del domingo 24 de mayo. El área de producción se pondrá en contacto contigo y de antemano agradecemos tu preferencia. Escucha y gana en esta, la semana de los Beatles. 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
2: Amigos, ¿cómo están? Les habla el doctor Jonathan Cornejo y seguramente les ha pasado que descansaron bien durante algunos días, pero se siguen sintiendo con esta fatiga. Ya salieron de una infección y luego empiezan con otra. ¿Por qué está pasando esto? El día de hoy nos acompaña Juan San Millán, que nos va a explicar qué es lo que está pasando en nuestro cuerpo y cómo podemos contrarrestar estos efectos.
3: Este es uno de los síntomas de que necesitamos

0: tecnológico es esta barrera de protección, son nuestros soldados que tiene el cuerpo,
1: claro,
0: para hacerle frente a todas las bacterias, los virus, los hongos que quieren entrar a nuestro cuerpo y enfermarnos. ¿Cuál es la mejor manera de fortalecer nuestro sistema inmunológico? Con el consumo de probióticos y de antioxidantes de primera calidad. Bueno, se hizo un estudio, se dieron cuenta que hay ciertos alimentos que tienen una cantidad de antioxidantes muy importantes y muy variadas, como son el mangostán y como es el azaí. Uno de ellos es 200 veces más potente que el mismo té verde y el otro 50 veces más fuerte, pero aparte tienen una variedad de antioxidantes muy importante. Lo que van a lograr estos antioxidantes es que nuestro sistema inmunológico esté en óptimas condiciones para hacer frente a estas enfermedades.
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Son las 12:23. ¿Cómo estamos en cabina, muchachos? Hay ambiente, muchachos, hay ambiente. Porque como preparamos varias sorpresas para ustedes, pues el behind the scenes luego no se ve, pero mucha gente hace posible.

0: Son las 12:23. ¿Cómo estamos en cabina, muchachos? ¡Hay ambiente, muchachos! ¡Hay ambiente! Porque como preparamos varias sorpresas para ustedes, pues el behind the scenes luego no se ve, pero mucha gente hace posible. ¡Muchachos, hay ambiente! Porque como preparamos varias sorpresas para ustedes, pues el behind the scenes luego no se ve, pero mucha gente hace posición del mundo que nos rodea. Que lo magnífico de eso es que cada quien tiene su propia visión del misión del mundo que nos rodea. Que lo magnífico de eso es que cada quien tiene su propia visión del mismo. ¿Qué pasó? Así es que besos a todos, porque todos tenemos esa capacidad y es necesaria. Chicago y... ¿Qué pasó? Así es que besos a todos, porque todos tenemos esa capacidad y es necesaria. Chicago y temporales, Neil Diamond jamás pasará de moda, jamás será simplemente un compositor más. Neil Diamond, la dulzura de los buenos momentos con Sweet Caroline, en este corazón de muchas generaciones en 1969 y hasta su lanzamiento. Esta es una de las canciones que me atrevo a decir que se convierte en un himno a la alegría compartida, al amor, a la capacidad de los buenos momentos para elevar el espíritu humano. Y esta misma es utilizada en la película Ted, en esta película de comedia de fantasía escrita y dirigida por Seth MacFarlane, protagonizada por Seth MacFarlane, y bueno, pues en ella hay una secuela también en 2012, y en 2015 es como llega esta segunda entrega de este oso que habla. ¿Sí la vieron o no? Un oso de peluche que adquiere y tiene vida propia y que es muy dicharachero y habla, además la traducción al español es extraordinaria, ¿no? Habla como pues la mayoría de nosotros, unos más, unos menos, pero es verdaderamente divertida. Y nuestro gran ganador es Giancarlo Petriccioli. Allora, Giancarlo, e tu el questo ganatore de questa mattina. Felicidades, aplausos para Giancarlo. Ahí tengo que aprovechar que ahora hay público, porque si no... O sea, gracias, muchachos. Y a mí, mira, hasta me papaloteó aquí el brazo del águila. Ok, Giancarlo Petriccioli, muchísimas felicidades. Tú eres nuestro ganador, no para uno, ni dos, ni tres, sino cuatro boletos para ir al cine por cortesía universal en este mes de mayo. Tú escoges la película y nosotros te damos las entradas gratis. 12:27, pausa, regreso, no te despegues de esta, la frecuencia correcta.
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Son las 12:51 minutos. Continuamos en esta fiesta con Two Mound Sound Disco Samba, una canción por demás emblemática. La canción del popurrí que celebra esta cultura maravillosa, rica en sonido y musical brasileña, fusionando así varios fragmentos de canciones conocidas en un ritmo que a todos nos invita a bailar. Se considera un middle que incluye referencias de íconos culturales. Tal es el caso de Brigitte Bardot, quien se menciona en esta canción, que precisamente una de las mujeres icónicas de la belleza del cine francés, defensora de los animales, una mujer muy controversial porque, bueno, pues se casó, luego se divorció, luego prefirió quedarse sola. En fin, la leyenda francesa que perdimos el año pasado, en 2025, una actriz, cantante, fashionista, ícono de la moda y... pues bueno, reconocidos por muchos como una de las revoluciones sexuales de la década de los 50 y de los 60. Grandes momentos con Disco Samba. Así llega Money Money de Billy Idol en la euforia, en este tema de energía y entusiasmo, en donde se convierte en un grito de guerra que invita a la audiencia a unirse en un momento de liberación y de diversión. Esta canción no se centra en una narrativa compleja, simplemente celebra la sensación de sentirse bien y la euforia que viene con el amor y la música. De Wilson Phillips, Hold On, la fuerza de la perseverancia.

0: Su vida no es solamente un paralelismo constante, sino que debería permitir que otros y otras culturas y otras circunstancias, pues también la hagan crecer y que nada ni nadie, eso sí, lo haga sentir inferior a nadie. Open Arms, The Journey, el abrazo del reencuentro en esta classic ballad que ha tocado los corazones desde su lanzamiento y que es un llamado emotivo y sincero pidiendo a la pareja que vea el significado profundo y la importancia de su presencia y de su amor. De New York Groove con Ice Frehley llega este gran tema, tributo, mismo que él, gracias a una combinación de riff y guitarra, hace una canción por demás exitosa y que, a decir verdad, pues está llena de la vibración y de la vida que se vive en la Gran Manzana. ¿Qué les parece si además los invito? 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Hacemos la pausa pertinente y regresamos con más clásicos. 12:54.
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0: tarde con 20 minutos. Muchísimas gracias por continuar con nosotros aquí en Los Clásicos, en esta última hora, primera edición contigo. Cuando es la 1 con 20 minutos, vamos a despedir a esta mujer siempre carismática, sensual, uno de los grandes éxitos de 1998, Man, I Feel Like a Woman, Shania Twain, en esta canción que en la mezcla de música country con pop y su imagen fuerte y segura, utiliza esta canción para transmitir un mensaje de confianza y sobre todo de autoaceptación. Cool It Now, The New Edition. El dilema del primer amor, además con una ternura descrito con New Edition, este grupo de rhythm and blues formado en la década de los 80, conocido por canciones que abordan pues temas de amor y relaciones desde la perspectiva pues de los teenagers, de los adolescentes, que adolecen de todo y por eso luego a veces es una edad tan complicada. Better Be Good to Me de Tina Turner, la exigencia del respeto con la autoridad, la determinación y la musicalidad que ofrece la combinación de elementos del rock con el estilo característico del soul de la gran e inolvidable Tina Turner, lo que bueno pues refuerza el mensaje nuevamente de determinación, de empoderamiento y pues gran independencia y autorrespeto. Así llegamos también con Juice Newton en este gran tema de Angel of the Morning, entre el amor y la libertad. Este estilo musical que combina el pop con el country igualmente proporciona la atmósfera melódica necesaria y la naturaleza agridulce de una letra que captura y aprecia la honestidad emocional. Señores, Double Play, The Beatles is in the house. Te recuerdo que en este mes y sobre todo en esta semana estamos celebrando la semana de la Beatlemanía, y es que Liverpool Legends estará de nueva cuenta entre nosotros este próximo sábado 23 y domingo 24 de mayo. Te recuerdo que los boletos ya están a la venta y que si quieres seguir ganando con nosotros es muy sencillo. En cuanto escuches un double play de los Beatles o de sus integrantes en sus carreras como solistas, envía inmediatamente un correo a oigo@universal881.com con los títulos de las canciones y el horario en que las escuchaste. Si eres la respuesta correcta, número 8, te llevas los boletos dobles, ya sea para el sábado 23 o domingo 24 de mayo. Participa si eres parte de la comunidad VIP, misma que encuentras en universal881.com, nuestra página oficial. Y ya tenemos a nuestra ganadora. Escuchaste en primera instancia uno de los grandes éxitos, The Magical Mystery Tour, The Beatles, un viaje psicodélico con esta canción, en una invitación a un viaje lleno de sorpresas y experiencias psicodélicas lanzada en 1967. Mystery Tour, Magical Mystery Tour, es la canción que no solo nos invita a un viaje físico, sino también a una exploración interna, ofreciendo una banda sonora para la aventura del autodescubrimiento y la expansión de la mente. Llega She Loves You de The Beatles, el mensaje de amor y reconciliación inevitable. Este es el claro ejemplo de la década de los 60, con un estribillo sencillo se convierte en un grito de guerra para una generación y un símbolo del amor libre. Musicalmente hablando, es un ejemplo estilo temprano de los Beatles, con armonías vocales ajustadas, guitarras rítmicas y una energía contagiosa que, sin lugar a dudas, se convierte en un éxito más masivo. Sara Paulina Tapia. Sara Paulina Tapia es nuestra ganadora. Felicidades, querida Sara. Nuestro equipo de producción se pondrá en contacto contigo. Gracias por seguir escuchando Universal, por confiar en nosotros y disfrutar la semana de los Beatles, que es Universal.
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Gracias por haber estado con nosotros. 1:48 desde la Ciudad de México para el mundo. Recuerda que somos la frecuencia correcta, la estación de los clásicos. Con Seals and Crofts llega este gran tema del año de 1972, Summer Breeze. Es uno de los temas que sí nos evocan frescura, pero sobre todo la serenidad que emerge de 1972 en este clásico del soft rock que evoca la tranquilidad, la paz de los días de verano y sobre todo pues se combina elementos acústicos con armonías sumamente suaves, lo que refuerza la sensación de calma y serenidad. Así llegamos con otro gran clásico para ti de Coco Jumbo, Mr. President. Ritmos tropicales, alegría de vivir, el ritmo que no tiene un significado específico en sí mismo, pero que nos evoca imágenes pues, tropicales, divertidas. Yo no sé por qué, pero me acuerdo mucho, porque así se llamaba un lugar en Cancún, muy famoso, ¿te acuerdas? ¿Verdad? Que así se llamaba. Exacto, era un antro ahí que se llama el Coco Jumbo, ¿no? No sé si todavía exista, yo tengo un rato de no ir a Cancún, que por cierto habrá que ir. Pero sí, cada vez que la escucho me acuerdo de ese lugar, me trae buenos recuerdos, entre otras cosas. Pero bueno, muchachos, otro día escribiremos ya las anécdotas. When I'm with you, the sheriff, el poder transformador del amor en esta canción que utiliza pues metáforas como el calor del sol para describir el toque de la persona amada, lo que no solo evoca imágenes de calidez y confort, sino también resalta la luz y la positividad de una relación que aporta solo lo bueno, las ganas de vivir. Take on me de Aha, el viaje emocional que es infinito, la última versión acústica extraordinaria y además con los ritmos electrónicos característicos de la época, creando un sonido así también con un distintivo falsete que ese es característico de esta canción, en donde sobre el amor y también sobre el coraje de enfrentar lo desconocido y la aceptación de la vida, es un viaje lleno de altibajos. Y por último, no menos importante, porque es quien abre esta última entrega, You Better, You Bet de The Who, el amor condicional, ese que, bueno, pues de alguna manera u otra aborda la idea de la autenticidad y la superficialidad de las relaciones. Así concluye con una advertencia. You better, you bet, your life or love will cut you just like a knife. Lo que subraya la naturaleza arriesgada y a veces dolorosa del amor, que el que juega con fuego se quema. Ahí está, señores. Nos vamos ahora con una invitación que no puede faltar. Es una única fecha en nuestro país, aquí en la Ciudad de México. 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Así llegamos al final de esta edición. 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Gracias, mi querido Charlie, eres una Marts. Y a todos y cada uno de ustedes, a todo el equipo de producción que hace posible la magia de esta transmisión. Y a ustedes, gracias siempre.

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3: Hola, ¿qué tal? Muy buenas tardes. Qué gusto saludarle ya en este miércoles 20 de mayo del año 2026. Yo soy Bianca Aguirre y en nombre de este gran y extraordinario equipo, como siempre, le damos la más cordial bienvenida. Muchísimas gracias, de verdad, por el privilegio de su sintonía a través del 88.1 de FM. También estamos en el 1110 de AM aquí en la Ciudad de México. Gracias para quienes están en el 700 de amplitud modulada en Guadalajara, Jalisco, y también en el 1540 de AM en Monterrey. Esta es la información que le presentamos el día de hoy. Buenas noticias para los hogares mexicanos. No habrá más alzas al precio de la tortilla en lo que resta de este 2026. Mientras tanto, el Consejo Nacional de la Tortilla busca alianzas con gaseras y proveedores para mantenerlo estable y pide comprar local. En temas capitalinos, la Secretaría de Gobernación llama a campesinos y transportistas que se manifiestan este miércoles en Paseo de la Reforma a privilegiar el diálogo y acudir a las mesas de atención. Mientras que la Concanaco Servitur les pide evaluar ante qué autoridad deben plantear sus reclamos para evitar afectaciones a comercios. En temas estatales, este miércoles Omar García Harfuch, secretario de Seguridad y Protección Ciudadana, confirmó la detención de diversos alcaldes de Morelos. Esto como parte de la Estrategia Nacional contra la Extorsión y la Operación Enjambre. Además, sigue vigente la orden de aprehensión contra Jesús Corona, presidente municipal de Cuautla. Y en el plano internacional, el gobierno de Estados Unidos imputó al expresidente de Cuba, Raúl Castro, hermano de Fidel Castro, por cargos de asesinato en relación con el derribo de 2 aviones civiles estadounidenses hace 30 años. Así, arrancamos con la información.
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3: De la tarde con 2 minutos. Qué gusto que nos esté acompañando de verdad en esta ya mitad de semana, y vamos a iniciar con toda la información, justamente la que se está derivando desde muy temprano en las calles de la Ciudad de México, porque este miércoles integrantes de la Asociación Nacional de Transportistas y el Frente Nacional para el Rescate del Campo Mexicano mantienen bloqueado Paseo de la Reforma y también calles aledañas a la Secretaría de Gobernación. ¿Cuáles son sus demandas? Mi compañero Óscar Lara nos cuenta. ¿Cómo estás, Óscar? Bienvenido, cuéntanos, buenas tardes.
4: Hola, ¿qué tal, vieja? ¿Cómo estás? Un gusto saludarte a ti, el auditorio. Una mañana complicada. Iniciamos desde muy temprano, desde las 5:30 de la mañana, en donde transportistas pues pretendían llegar hacia el Zócalo capitalino. Fueron interceptados por elementos de la policía capitalina, efectivos de tránsito y también del cuerpo de granaderos, para no dejar llegar sus camiones, sus tractores con los que venían de diferentes estados de la República, para para llegar hacia el Zócalo. Esto ocurrió sobre el Paseo de la Reforma y el Eje 2 Norte. Mientras tanto, en diferentes puntos carreteros, uno de ellos, la México-Pachuca, se mantuvo prácticamente ya todo el día un dispositivo de seguridad para no dejar ingresar a más transportistas y también trabajadores del campo que están pidiendo seguridad y mejoras para sus condiciones laborales. También pues están pidiendo que se le dé una mayor atención al campo y también a las carreteras y caminos que ellos utilizan. Esas son sus demandas, seguridad y condiciones para poder trabajar. También se mantuvieron en el Paseo de la Reforma a la altura del Ángel de la Independencia. Marcharon justamente desde este punto hacia la Secretaría de Gobernación, en donde hasta este momento se mantienen. Hubo momentos tensos, momentos de bastante tensión en la zona de Reforma y el Eje 2 Norte, ya que pues intentaban voltear algunas patrullas para que los dejaran pasar con sus camiones, con los tractores que los venían acompañando. Sin embargo, se llegó a un arreglo en donde los campesinos avanzaron y los transportistas también hacia la Secretaría de Gobernación. Sin embargo, se quedaron estacionados sus tractores, sus camiones sobre Paseo de la Reforma en la lateral y el Eje 2 Norte en su tramo la Avenida Canal del Norte. Todos se encuentran sobre la calle de Abraham González Bianca. Todo el contingente se encuentra en este punto. La Avenida Bucareli sí se encuentra afectada solamente por el bloqueo que se mantiene en esta calle de Abraham González, que es a espaldas prácticamente de la Secretaría de Gobernación. Sin embargo, se mantiene el diálogo entre las autoridades, los transportistas y los trabajadores del campo. La misma Secretaría de Gobernación ha mandado una tarjeta informativa en donde pues pone a su disposición de manera permanente el diálogo y la atención institucional a las demandas planteadas por los integrantes de las organizaciones campesinas y transportistas. Es lo que está aconteciendo en estos momentos a espaldas exactamente de la Secretaría de Gobernación. Bianca, el reporte que tenemos.
3: Así es, Oscar Lara, y bueno, pues como ya adelantábamos en el inicio de este espacio, bueno, pues la Concanaco Servitur también se ha expresado ante esta situación y les está pidiendo a estos campesinos y transportistas evaluar ante qué autoridad deben plantear sus reclamos, esto para evitar afectaciones a los comercios y bueno, pues también a los trabajadores. Oscar, sin duda ha sido una mañana muy crítica, continúan estos bloqueos y bueno, pues esperemos que ya muy pronto reciban pues la atención que ellos pues piden y que por supuesto sobre todo se solucionen sus demandas. Por supuesto, seguimos al pendiente, Oscar Lara.
4: Seguimos pendientes, Bianca, muy buenas tardes.
3: Buenas tardes, Oscar. Y así, el descontento del Sindicato Nacional de Controladores de Tránsito Aéreo, quienes ayer anunciaron que este miércoles a las 12:30 del día presentarían formalmente el emplazamiento a huelga en el Tribunal Federal de Conciliación y Arbitraje. Esto como medida de presión para exigir mejores condiciones laborales, salariales y operativas. En un comunicado, el gremio señaló que ha mantenido su compromiso con la seguridad y eficiencia del espacio aéreo nacional. Sin embargo, acusó a las autoridades federales de ignorar sus demandas. Entre sus inconformidades, SINACTA denunció que más de 19 trabajadores operan actualmente sin el nombramiento oficial que les corresponde por ley. También señaló que han perdido el 30% en su poder adquisitivo, además de que enfrentan turnos extenuantes y carecen de capacitación constante ante las nuevas tecnologías. Por su parte, a través de un comunicado, la Asociación Sindical de Pilotos Aviadores de México expresó su respaldo al derecho del personal operativo a buscar mejores condiciones laborales y destacó que la seguridad de la aviación no se construye únicamente desde una cabina de mando, sino también desde las torres y centros de control del espacio aéreo mexicano.
2: Estados.
3: Dos de la tarde con 7 minutos. Iniciamos este recorrido por el país con información de Morelos. Y es que hoy el secretario de Seguridad y Protección Ciudadana, Omar García Harfuch, informó sobre nuevas detenciones de funcionarios y exfuncionarios del Estado como parte de la llamada Operación Enjambre. Para conocer más detalles, saludo con mucho gusto a Héctor Raúl González, nuestro corresponsal en la entidad. ¿Cómo estás? Adelante, Héctor. Te escuchamos.
5: ¿Qué tal, Bianca? Muy buenas tardes, con el gusto de saludarte como siempre a ti y al auditorio. Reportar que el secretario de Seguridad y Protección Ciudadana del Gobierno Federal, Omar García Harfuch, confirmó la detención de varios políticos en funciones, varios servidores públicos en funciones y exfuncionarios del Oriente de Morelos. Reveló en su cuenta oficial de X a través de un post que publicó la mañana de este miércoles que los detenidos son el alcalde en funciones de Atlatlaucan, Agustín Toledano Amaro, el exalcalde de Yecapixtla, Irving Sánchez Zavala, así como la excandidata a la alcaldía de Atlatlaucan, Arisbel Rubí Vázquez Amaro. El funcionario federal, Bianca, informó que las capturas se realizaron aquí en Morelos como parte de la Estrategia Nacional en contra de la extorsión y de la continuidad de la operación Enjambre, en coordinación solo con autoridades federales. También informó que existe una orden de aprehensión vigente y activa en contra de Jesús Corona Damián, alcalde en funciones de Cuautla, quien es buscado todavía hasta este momento por autoridades federales para ser detenido. Prácticamente 5 horas después de que el secretario de Seguridad Federal, Omar García Harfuch, Bianca, diera a conocer esta información, 5 horas después el gobierno del estado emitió información a través de la cuenta oficial de X de la gobernadora Margarita González Arabia. Dijo la gobernadora en su red social que como gobierno y como mesa de coordinación estatal para la construcción de la paz y seguridad, respalda las acciones del gobierno de México para fortalecer la seguridad en el estado. Añadió que estará atenta y atento el gobierno del estado al desarrollo de las acciones que tengan lugar dentro del proceso legal. Dijo que en estos municipios donde se han dado estas detenciones brindarán acompañamiento para preservar la gobernabilidad y el debido desarrollo de las funciones públicas. Destacando, dijo, que las titularidades de los ayuntamientos serán asumidas temporalmente por las sindicaturas, como lo establece la Ley Orgánica Municipal. También otra de las personas detenidas que no es alcalde es Pablo Portillo Galicia, quien se desempeñaba como oficial mayor del Ayuntamiento de Cuautla. Arisbel Rubí Vázquez Amaro, además de ser excandidata a la alcaldía de Atlatlaucan, ha trascendido que es consejera estatal de Morena aquí en Morelos. El operativo Bianca, allá en el oriente del estado, continúa, siguen en búsqueda del alcalde de Cuautla para que sea pues detenido y se sume a estas detenciones que ocurrieron desde las 4 de la mañana aquí en el oriente del estado de Morelos. Mi reporte, Bianca.
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3: 2:11 p.m. Vamos a dar un giro a la información. Le cuento que este miércoles Estados Unidos imputó formalmente al expresidente cubano Raúl Castro por los delitos de asesinato, conspiración para matar a estadounidenses y destrucción de aeronaves por la muerte de 4 aviadores de la organización Hermanos al Rescate, ocurrida hace 30 años. El fiscal general interino, Todd Blanch, afirmó que durante todo este tiempo, las familias de Carlos Costa, Armando Alejandre Jr., Mario de la Peña y Pablo Morales han esperado justicia. Y es que, de acuerdo con el funcionario, Castro y 5 coacusados participaron en una conspiración que culminó con el lanzamiento de misiles de aeronaves militares cubanas contra los aviones civiles. Blanch advirtió que su país y el presidente Donald Trump no olvidan ni olvidarán a sus ciudadanos. Así lo refirió.
6: No se puede permitir que las naciones y sus líderes ataquen a los estadounidenses, los maten y queden impunes. El presidente Trump está comprometido a restablecer un principio muy simple pero importante. Si matan a un estadounidense, los perseguiremos, sin importar quién seas, sin importar el cargo que ocupes, y en este caso, sin importar cuánto tiempo haya pasado en prisión.
3: Y al respecto de Cuba, el presidente Miguel Díaz-Canel rechazó la acusación de Estados Unidos contra Raúl Castro al asegurar que se trata de una acción política sin basamento jurídico. A través de redes sociales, el mandatario cubano afirmó que Washington busca justificar una eventual agresión contra la isla y acusó a Estados Unidos de manipular los hechos relacionados con el derribo en 1996 de aeronaves de la organización Hermanos al rescate. Díaz-Canel sostuvo que Cuba actuó en legítima defensa ante violaciones a su espacio aéreo y defendió la figura de Raúl Castro, a quien calificó como un líder respetado y respaldado por el pueblo cubano. Y hoy por la mañana, desde redes sociales, el secretario de Estado de Estados Unidos, Marco Rubio, aseguró que su país está buscando iniciar una nueva relación con los ciudadanos cubanos, aunque precisó que el único impedimento para poder ayudar a establecer una nueva Cuba son quienes controlan la isla. El funcionario también aseguró que el presidente estadounidense, Donald Trump, es quien está buscando consolidar esta nueva ruta diplomática fuera del control de las élites militares, a quienes acusó de poseer un conglomerado empresarial para enriquecerse. Aquí, parte de sus declaraciones en español.
7: La verdadera razón por la que no tienen electricidad, combustible ni alimentos es porque quienes controlan su país han saqueado miles de millones de dólares, pero nada ha sido utilizado para ayudar al pueblo. En vez de usar el dinero para comprar petróleo, como todos los otros países del mundo, dependieron del petróleo gratis de Hugo Chávez y Maduro para quedarse con el dinero. Pero ahora que dejó de llegarles el petróleo gratis, ellos compran combustible para sus generadores y sus vehículos, mientras que el pueblo se les pide que se sacrifiquen.
3: Y es que Cuba atraviesa uno de los momentos más complejos de las últimas décadas. La isla enfrenta una crisis económica marcada por escasez de alimentos, medicinas y combustible, además de apagones constantes y una creciente migración de cubanos hacia distintos países, entre ellos México y Estados Unidos. En medio de este escenario, también cobra relevancia la relación diplomática y comercial de Cuba con México, así como el futuro de los vínculos entre La Habana y Washington, particularmente ante el contexto político en Estados Unidos. Para hablar sobre la situación actual de la isla, los retos económicos y también la migración, entre otros temas, hoy saludamos con mucho gusto al embajador de Cuba en México, Eugenio Martínez Enríquez. Embajador, ¿cómo está? Bienvenido. Buenas tardes. Qué gusto.
8: Bien, Bianca. Muchas gracias por tenernos aquí.
3: Gracias, embajador. Cuéntenos, por favor, ¿cómo describiría hoy la situación económica y social que está viviendo Cuba? Por favor.
8: Estamos viviendo una situación muy difícil, ocasionada por las medidas más terribles que puede aplicar un país contra otro en el área económica, de coerción política, de amenazas a terceros, como es la orden ejecutiva que implantó el presidente de Estados Unidos el 29 de enero pasado, amenazando a terceros países que osen suministrar cualquier tipo de combustible a Cuba. Imagínense cómo un país funcionaría sin recibir combustible del exterior. Incluso México, que es un país productor de combustible, tiene que importar gas. Estados Unidos importa combustible del exterior. Imagínense un país que se le reduce, que se le suspenden las importaciones de combustible. La estamos pasando muy mal. Y tiene una sola causa: el gobierno de los Estados Unidos en su obsesión por derrocar al gobierno legítimo cubano.
3: Cabe destacar que, bueno, pues en este sentido los apagones, poniendo un simple ejemplo, pero también a la vez muy fuerte, pues se han vuelto uno de los principales focos de inconformidad social. Y es que en varias provincias se han reportado cortes eléctricos de más de 10 horas diarias debido a fallas en termoeléctricas y falta de combustible, que bien, ya embajador, usted lo refiere. El gobierno cubano pues ha señalado al embargo estadounidense como uno de los factores centrales de la crisis. ¿Qué tanto peso tiene actualmente esto, embajador?
8: Es el principal responsable de que en Cuba haya cortes eléctricos, el bloqueo económico de Estados Unidos contra Cuba, la persecución a barcos, aseguradoras, empresas, empresas productoras y exportadoras de combustibles, a empresas que suministran piezas para arreglar nuestras termoeléctricas, a los ingresos de Cuba. Estados Unidos impide que Cuba haga transferencias internacionales. Estados Unidos consideró que Cuba apoya el terrorismo, un país que ha sido víctima del terrorismo como Cuba. Y eso nos provocó que más de 50 bancos cerraran las relaciones con Cuba. Por lo tanto, para Cuba recibir ingresos es muy difícil. ¿Cómo va a ser para nosotros una situación normal cuando tenemos una agresión multidimensional de la potencia más grande de la historia. Son unos abusadores, cometen un crimen contra nuestro pueblo, pero nuestro pueblo resiste. Y esas son las verdaderas causas. Tenemos 15 termoeléctricas en Cuba que producen energía a partir de combustible fósil. Son antiguas, pero las hemos ido arreglando. Tenemos motores eléctricos con capacidad para producir 1.400 megawatts por hora, casi la mitad de lo que Cuba consume en ese tiempo. Pero al no tener combustible, porque Estados Unidos persigue a quien se atreva a hacer lo más típico, que es comerciar combustible en el mundo, no tenemos cómo generar esa energía. Claro que hay personas gritadas en Cuba, y lo entendemos. Nuestra familia, cuando yo estoy en Cuba, todos tenemos el mismo problema: la generación eléctrica, que paraliza los servicios, el consumo de agua, la economía. Es una situación dramática por un crimen que comete un gobierno abusador, sin pretextos o con pretextos inventados por ellos.
3: En este sentido, embajador, ¿qué responde el gobierno cubano a quienes afirman que también existen problemas estructurales internos y falta de apertura económica?
8: La respuesta es muy sencilla. Llegó un barco con 100.000 toneladas de combustible a Cuba y en 3 semanas en Cuba no hubo apagón. Que quiten el bloqueo, que suspendan el cerco energético, la orden ejecutiva del 29 de enero, que suspendan las decenas de regulaciones contra Cuba que tiene Estados Unidos y que tienen efecto extraterritorial. Afectan a México, afectan a Canadá, afectan a terceros países, que suspendan la orden ejecutiva impuesta el 1 de mayo. Y ya veremos cómo funciona la economía cubana. Una economía que puede producir el 60, casi el 70% de sus medicinas, que creó con sus científicos 5 candidatos vacunales, 3 de ellos para curarnos de la COVID, más de 15 vacunas contra casi todas las enfermedades que nuestros niños reciben desde que son pequeños. Eso es un país que funciona, salvo que tenemos la guerra económica más despiadada que se ha aplicado.
3: Embajador, Cuba pues también depende en gran medida de la importación de alimentos. Se calcula que importa entre el 60 y 70% de lo que consume, lo que la hace vulnerable a la falta de divisas y al aumento global de precios. En este sentido, pues México ha enviado apoyo humanitario y también ha fortalecido la cooperación con Cuba en distintos ámbitos, y usted ya nos comenzaba a referir este punto. ¿Qué tan importante ha sido este respaldo, embajador?
8: La verdad que el gobierno de México y su pueblo han mostrado su carácter humanista y solidario. No es nuevo, pero en esta etapa difícil hemos constatado su carácter de apoyo a países que lo necesitan. Aquí no estamos hablando de un tema ideológico, estamos hablando de países vecinos como México y Cuba, que han tenido una historia compartida, una historia de apoyo mutuo. Aquí vinieron médicos cubanos cuando un terremoto en Oaxaca. Aquí hay más de 3.000 médicos cubanos en zonas remotas como Sinaloa, como ha publicado la prensa. Pero hemos recibido ayuda de México apreciada. No soluciona nuestros problemas, porque son miles de toneladas de alimentos. Ayuda para incrementar la producción agropecuaria mediante programas de la Agencia Mexicana de Cooperación Internacional para el Desarrollo. Y claro que es muy apreciada y generosa, y no nos cansaremos de agradecernos, y nuestro pueblo, el pueblo cubano, nunca lo olvidará.
3: Y es que en este sentido también cabe destacar que México se convirtió en un punto clave, embajador, para migrantes cubanos. Muchos llegan por vía aérea o marítima y después buscan avanzar hacia la frontera norte. También pues referir que Cuba enfrenta un fuerte envejecimiento poblacional, hablando justamente de la población. La salida de jóvenes y profesionistas preocupa porque reduce la fuerza laboral y a la vez aumenta la presión sobre el sistema social. ¿Qué nos puede comentar sobre eso, embajador?
8: Bianca, tiene usted la razón. Nos preocupa el envejecimiento de la población, que es resultado de dos cosas. Uno, del propio desarrollo social en Cuba, que incrementó la esperanza de vida y la formación de capital humano, y de la salida al exterior de jóvenes con gran formación profesional que recibieron en Cuba de forma gratuita. Y es cierto que muchos de esos miles, decenas de miles de cubanos que emigraron, utilizan el territorio mexicano. ¿Por qué lo hacen? Porque están beneficiados por las políticas migratorias de Estados Unidos, que tiene un doble efecto. Uno, crea condiciones económicas en Cuba muy difíciles para que las personas no quisieran permanecer en el país buscando un mejor modo de vida. Y segundo, porque los cubanos en Estados Unidos tienen privilegios políticos que no tiene ningún otro emigrante. Un mexicano llega junto a un cubano a una frontera y el mexicano lamentablemente es expulsado. El cubano se acoge a diferentes leyes de los años 60, a una supuesta persecución en Cuba, cuando salieron libremente por un aeropuerto internacional en Cuba. Por lo tanto, es cierto lo que usted dice, es una preocupación. Nuestro gobierno tiene una política para mejorarlo. No hemos tenido pleno éxito, pero la causa fundamental es el deterioro de las condiciones económicas motivadas por la guerra económica de Estados Unidos. Han creado una situación pensando que el pueblo deba sublevarse contra el gobierno y al mismo tiempo han provocado una emigración sobreproporcionada hacia los Estados Unidos, de gente que quiere vivir mejor. Y uno pudiera entender eso. O hay muchos millones que nos quedamos en Cuba y permanecemos tratando de construir nuestro propio futuro. Pero hay otros que han optado por una opción individual de buscar lo mejor en economías más eficientes debido a que no tienen las sanciones económicas que tenemos nosotros en Cuba.
3: Embajador, también quiero preguntarle y algo que pues es muy importante y que hoy justamente pues va saliendo la información hace unas horas. Quiero preguntarle cuál es la postura oficial de Cuba ante la imputación del Departamento de Justicia de Estados Unidos contra Raúl Castro, esto por asesinato y conspiración para matar, y qué acciones diplomáticas tomará el gobierno cubano desde México.
8: Lo primero es que no reconocemos esa imputación. Es una farsa. Es un espectáculo montado para el público de Miami. El grupo recalcitrante y fascista que quiere derrocar al gobierno popular de Cuba bajo cualquier costo. Es una vergüenza que el sistema judicial de Estados Unidos construya esta farsa tantos años después del hecho que se alude, cuando ahí hay narcotraficantes liberados y perdonados por el gobierno, pedófilos que no se persiguen, criminales y asesinos que murieron plácidamente en Miami, considerados incluso por el FBI como los terroristas más importantes o peligrosos del hemisferio occidental, como Luis Posada Carriles y Orlando Bosch, de origen cubano, que bombardearon un avión en pleno vuelo con cubanos y guyaneses y coreanos que viajaban a Cuba desde Venezuela. Por lo tanto, no reconocemos, rechazamos y el expresidente y general de ejército Raúl Castro Ruz, líder histórico de la Revolución Cubana, tiene todo el apoyo popular. Que no crean que la embriaguez con triunfos temporales va a evitar la derrota de la guerra económica y política de Estados Unidos contra Cuba.
3: En este sentido, embajador, en caso de un cambio político en Estados Unidos, ¿usted ve posibilidades reales de una relación más abierta entre Washington y La Habana?
8: Sí, sí, Bianca, lo hemos demostrado. La posición histórica de Cuba es que es posible una convivencia civilizada entre Cuba y Estados Unidos. Somos vecinos y tenemos que encontrar una forma de relacionarnos, como la encuentra México, como la encontró Canadá, como la encuentra el Caribe. En todos no tienen el mismo sistema político. Nosotros no somos una amenaza a Estados Unidos, como ellos dicen. Somos un país que decidió su destino, decidió defender su soberanía, el modelo que nos dimos los cubanos para por primera vez ser libres y soberanos. Y por lo tanto, sí existe la posibilidad. De hecho, ha habido etapas donde la convivencia ha sido mejor. Tenemos más de 20 acuerdos firmados bilaterales de interés mutuo. Nosotros ponemos una sola condición. Los asuntos de orden interno corresponden a los cubanos decidir por ellos, no a una potencia extranjera. No están en la mesa de negociación. Todo lo demás lo podemos conversar y tranquilamente llegar a acuerdos de forma civilizada. Así lo hacemos. Cuba no será nunca un Estado sometido o vasallo de otro. Lo fuimos en el pasado. Lo fuimos de España, lo fuimos por 11 meses de Inglaterra, lo fuimos de Estados Unidos, pero ya Cuba es libre y para siempre.
3: Bueno, pues estaremos viendo qué sucede durante este año. Y también no quiero pues terminar esta entrevista sin mencionar que Cuba ha enviado médicos a nuestro país, esto para apoyar programas de salud en zonas con déficit de personal médico, cosa que, bueno, pues agradecemos muchísimo. Se ha visto gran avance justamente en las zonas en las que están estos médicos. Y finalmente, embajador, ¿qué mensaje le mandaría usted a los cubanos que hoy viven fuera de la isla y observan con preocupación el futuro de su país?
8: Entiendo que los cubanos estén preocupados. Las declaraciones de autoridades de Estados Unidos son preocupantes, amenazas, cosas como vamos a tomar la isla, vamos a ir allá, ya no sabemos qué hacer después del bloqueo, vamos a destruirlos. Eso puede preocupar a cualquiera. Y nosotros nos tomamos en serio las amenazas, pero nos preparamos para defendernos y disfrutar, si fuera necesario, como decía nuestro héroe nacional, el placer del sacrificio por defender la independencia y soberanía de Cuba. A los cubanos que viven en el exterior, no olviden a su tierra, no olviden a su familia y no sean cómplices del crimen que Estados Unidos está cometiendo contra Cuba.
3: Embajador de Cuba en México, Eugenio Martínez Enríquez, muchísimas gracias por haber platicado hoy con nosotros. Le mandamos un fuerte abrazo y pues esperamos que más adelante podamos nuevamente conversar con usted. Muchísimas gracias.
8: Gracias, Bianca. Buenas tardes.
3: Buenas tardes, embajador.
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3: Le cuento en otros temas que este miércoles el primer ministro de Israel, Benjamin Netanyahu, rechazó la actuación de Itamar Ben, ministro de Seguridad Nacional, quien difundió un video en el que se observa el trato violento contra integrantes de la flotilla Global Sumut, presuntamente detenidos por fuerzas israelíes. En la grabación se ve a varios activistas hacinados, atados y arrodillados, mientras Itamar Ben ondea una bandera israelí y grita ¡Viva Israel! A uno de ellos. En este contexto, Netanyahu confirmó que ordenó deportar lo antes posible a los activistas detenidos, aunque defendió el derecho de Israel a interceptar embarcaciones que intenten romper el bloqueo en Gaza, al considerar que simpatizan con Hamas. El hecho ya fue condenado por diversas figuras políticas a nivel internacional. Y ahora nos trasladamos a Estados Unidos, donde el presidente Donald Trump bromeó al señalar que podría ser el primer ministro de Israel. ¿Qué opina usted de esto? Bueno, le cuento que también afirmó que precisamente Benjamin Netanyahu, el primer ministro, hará todo lo que él le pida en la guerra contra Irán, ya que es un admirador muy leal. Escuchemos al republicano.
9: Él es un gran tipo, para mí es un gran tipo. No olviden que fue un primer ministro de tiempos de guerra y no lo están tratando bien en Israel, en mi opinión. Ahora mismo tengo un 99% en Israel para postularme para primer ministro, así que tal vez después de que termine con esto, iré a Israel a postularme para primer ministro. En una encuesta de esta mañana tengo el 99%, así que eso es bueno.
3: Y en más información de Medio Oriente, ayer el Senado de Estados Unidos aprobó el inicio del debate sobre la iniciativa que obligaría al presidente de Estados Unidos, Donald Trump, a finalizar inmediatamente la guerra contra Irán. Con esta resolución, se permitirá que en los próximos días el legislativo estadounidense discuta si Trump debe finalizar o no su campaña militar en Medio Oriente. Y es que desde el pasado mes de enero, los demócratas han intentado impulsar al menos 7 proyectos, fallidos, por cierto, para limitar las facultades de guerra en Medio Oriente del mandatario republicano. Y mientras tanto, en el continente asiático, le cuento que los presidentes de China, Xi Jinping, y de Rusia, Vladimir Putin, sostuvieron un encuentro donde reforzaron su mensaje de coordinación estratégica frente a un escenario internacional marcado por los conflictos bélicos y las tensiones con Occidente. En la cumbre realizada en Pekín, el mandatario ruso destacó las prioridades y límites actuales de la relación bilateral, mientras que su homólogo chino habló sobre los retos globales. Vamos a escucharlo.
10: El mundo de hoy está lejos de ser pacífico. El unilateralismo y el hegemonismo representan peligros profundos. El mundo se enfrenta al riesgo de regresar a la ley de la selva. Debemos promover de manera conjunta la construcción de un sistema de gobernanza global más justo y equitativo.
3: Y cerramos este recorrido en Bolivia. Le cuento que en medio de la crisis política y social que hay en el país, el Ministerio de Relaciones Exteriores expulsó a la embajadora de Colombia, Elizabeth García Carrillo, bajo el argumento de preservar principios de soberanía y la no injerencia en asuntos internos. Según la Cancillería, la medida fue tomada en conformidad con el derecho internacional y la Convención de Viena sobre relaciones diplomáticas y no representa una ruptura en las mismas entre ambos países. Mientras tanto, los seguidores del expresidente Evo Morales amenazaron con sacar del poder actual al mandatario Rodrigo Paz mediante una convulsión social si no renuncia voluntariamente y convoca a elecciones en 90 días. Son las 2 de la tarde con 33 minutos. Es momento de marcar una pausa. No se vaya, todavía hay más información para usted.
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17: 2 de la tarde con 39 minutos. Ya estamos de regreso aquí en La Octava Noticias. Soy Bianca Aguirre y continuamos con más información. Le cuento que María Eugenia Campos, gobernadora de Chihuahua, reiteró que no dejará su cargo. Esto ante las críticas por el polémico operativo antinarcóticos en el municipio de Morelos, realizado el pasado 19 de abril. En entrevista radiofónica, la mandataria afirmó que seguirá luchando a pesar de que Morena solicitó juicio político en su contra. Aquí su voz.
18: Estoy firme en mi cargo, pero estoy firme en la voluntad, en la decisión, en la disposición de seguir luchando contracorriente, porque te voy a decir algo que yo creo que no se ha dicho por parte de los gobernadores de oposición, o por lo menos creo que por los gobiernos de que somos emanados de Acción Nacional. Hemos estado resistiendo durante los últimos, algunos los años del presidente anterior, algunos de estos dos años.
17: Y justamente tras estas declaraciones, desde Palacio Nacional, la presidenta de México, Claudia Sheinbaum, llamó a que Maru Campos, gobernadora de Chihuahua, sea congruente y no exija cosas que no ofrece desde su posición como mandataria estatal. ¿Cuáles fueron sus palabras? Daniel Rosas nos tiene más detalles. ¿Cómo estás, Dani? Adelante. Buenas tardes.
0: Bianca, ¿qué tal? Muy buena tarde para todas y todos. Pues te comento que nuevamente el caso Chihuahua llegó a la mañanera y aunque la presidenta Claudia Sheinbaum no quiso polemizar sobre si se habrían usado recursos públicos para bloquear la movilización convocada por Morena el fin de semana pasado, reiteró su llamado a la congruencia a la gobernadora María Eugenia Campos, quien habla de libertad pero no garantiza que una manifestación se realice en esa libertad. Dijo la presidenta, la libertad no es una palabra, es algo que se ejerce desde la ciudadanía y también se impulsa desde el poder. Vamos a escuchar más al respecto.
8: Pues que permita libremente que se ejerza la libertad de expresión y que la gente tome sus decisiones. Eso es para mí lo que está en el fondo. Para no entrar la discusión de si se usaron recursos públicos o no, que en todo caso le tocan a otras instancias. Son los proyectos que representamos. ¿Y cómo se ejerce el poder? Nosotros ejercemos el poder de manera democrática.
0: Y Bianca, por otro lado, la jefa del Ejecutivo salió al paso de las críticas que se están haciendo a su gobierno. Las inscribió en un contexto en el que se vienen elecciones en Estados Unidos y reiteró que algunas personas quieren sacar ventaja de ello. Reiteró que México no será piñata de nadie, ni se permitirá que Estados Unidos intervenga en las elecciones de México del 2027. Pero también respondió a sus opositores. Especialmente criticó al dirigente priista Alejandro Moreno, quien ha ido a Estados Unidos a acusar al gobierno federal de presuntos vínculos con el narco, así como al expresidente Felipe Calderón. Esto dijo.
8: Ahora es presidenta, rompa el pacto criminal. No, nosotros rompimos el pacto criminal en 2018, porque el pacto criminal se hizo en la época de Calderón y a nosotros nadie nos puede acusar de que hacemos pactos ni por debajo de la mesa ni por encima de la mesa con algún criminal de cuello blanco o de delincuencia organizada. Pero sí tenemos que estar muy vigilantes de hasta dónde quieren intervenir algunos, porque no se puede decir Estados Unidos.
0: Bianca, y en un contexto en el que el Departamento del Tesoro de Estados Unidos sancionó a más de una decena de mexicanos por lavado de dinero en favor del cártel de Sinaloa, de las acusaciones que lanza en contra del expresidente cubano Raúl Castro, así como del conflicto en Bolivia y las fricciones en otros países latinoamericanos, la presidenta Sheinbaum Pardo pareció fijar postura al hablar nuevamente de la importancia de defender la soberanía de las naciones. Aquí el momento.
8: Así como allá en Estados Unidos decide el pueblo de Estados Unidos, y en Cuba decide el pueblo de Cuba, y en Bolivia decide el pueblo de Bolivia, y en Colombia decide el pueblo de Colombia, y en Brasil el pueblo de Brasil. Y en cualquier lugar del mundo es la autodeterminación de los pueblos. En México, la soberanía reside en el pueblo, en nadie más.
0: Bianca, por otro lado, se presentó un avance en la construcción de las nuevas vías férreas. El tramo Ciudad de México-Pachuca cuenta con un 34.8% de avance, mientras que el de Ciudad de México-Querétaro registra un 15.18%. Se anunció que en junio de 2026 comenzará la fabricación de 47 trenes diésel eléctricos destinados a las rutas del norte. En este contexto, la presidenta hizo un comparativo de los kilómetros de vía construidos en los últimos sexenios.
8: Calderón, 65 kilómetros y concesionados. Peña, 187 kilómetros. Andrés Manuel López Obrador, 1736 kilómetros. Nosotros queremos hacer más que eso, pero hoy nos vimos en el escenario bajo. Por lo menos vamos a hacer 2.377 kilómetros públicos.
0: Finalmente, Bianca, la presidenta destacó los resultados del informe elaborado por el Instituto para la Economía y la Paz, que arrojó datos positivos que la mandataria enlistó.
8: En 2025, la paz en México mejoró un 5.1%. Lo que representa la mejora más significativa en la paz en al menos una década. Esta mejora es la mayor en la historia del índice de paz en México. Esta mejora también representa el sexto año de avance, 2019, 20, 21, 22, 23, 24, 25, tras 4 años de deterioro sustanciales, 2015, 16, 17, 18.
0: Pero Bianca, luego de la mañanera, Claudia Sheinbaum encabezó la firma de un acuerdo en materia de ordenamiento del maíz que contempla tres ejes: la comercialización anticipada por contrato, venta de insumos a precio justo y el mecanismo de protección del maíz blanco y su precio. La escuchamos.
16: Es realmente un acuerdo muy bueno y es un acuerdo voluntario. A nadie se le obligó aquí a estar en esta mesa, sino todo el mundo dijo: vamos por México, vamos por la producción de maíz, vamos a garantizar la soberanía alimentaria, vamos a garantizar la autosuficiencia, vamos a garantizar que los productores vivan bien, vamos a garantizar que quienes utilizan el maíz para otros productos puedan tener la garantía de un buen producto.
0: Bianca, amigas, amigos, la información del día de hoy.
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17: Mientras tanto, en otros temas, le cuento que la asociación ecologista Greenpeace calificó de correcta la decisión del gobierno mexicano para negar la construcción del Perfect Day. Esto luego de que ayer, Alicia Bárcena, titular de la Secretaría de Medio Ambiente y Recursos Naturales, anunció que no será aprobado el megaproyecto turístico en Mahahual, Quintana Roo. La obra, proyectada por la empresa Royal Caribbean, contemplaba la edificación de un parque acuático que esperaba recibir a más de 20.000 turistas por día provenientes de cruceros y que se ubicaría a solo unos metros del sistema arrecifal mesoamericano, el más grande del mundo. Cabe destacar que de haberse llevado a cabo, podría haber ocasionado una serie de daños irreversibles en el ecosistema del Caribe mexicano. Por lo pronto, escuchemos a Alicia Bárcena.
20: Bueno, me permito informarles que no se va a aprobar el proyecto de Perfect Day de Royal Caribbean. ¡Bravo! Sabemos que la empresa está también buscando desistirse del propio proyecto, pero nosotros como Semarnat no lo vamos a aprobar.
17: Y mientras tanto, Royal Caribbean lamentó la decisión de la Secretaría de Medio Ambiente y Recursos Naturales de frenar el proyecto Perfect Day en Mahahual, Quintana Roo. La naviera reconoció en un mensaje para el periódico El Universal que la zona es un lugar especial que merece cuidado y también protección. Y agregó que en las próximas semanas sostendrán un nuevo diálogo con diversos actores para avanzar de una manera que genere prosperidad compartida mediante el desarrollo de infraestructura ambiental esencial, la creación de miles de empleos y programas comunitarios que apoyen a la población. 2:47 PM. Es momento de marcar otra pausa. No se vaya, ya vienen los deportes.
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0: Ser entregadas al grupo criminal con sede en Sinaloa. Mientras tanto, desde nuestro país, la Unidad de Inteligencia Financiera precisó que mantiene una coordinación directa con el gobierno estadounidense para desarticular las estructuras financieras de las organizaciones criminales e implementar las medidas legales correspondientes. Y Joaquín El Chapo Guzmán, ex líder del cártel de Sinaloa, envió otra carta a la Corte Federal de Nueva York para reiterar su petición de extradición a México. También aseguró que el jurado que lo condenó en el año 2019 fue intimidado por la postura del Poder Judicial y que la falta de pruebas no fue suficientemente sólida como para desestimar el caso. El narcotraficante insistió que la justicia lo ha responsabilizado de actos de violencia que en realidad fueron cometidos por el gobierno mexicano. Y en medio de la polémica por la renuncia de Sergio Mayer a Morena, el partido Guinda precisó que desde el pasado 24 de febrero, la Comisión Nacional de Honestidad y Justicia del partido inició con un proceso de sanción en contra del actor en su calidad de diputado federal por la afectación a la imagen del movimiento. Esto tras pedir licencia para ingresar a un reality show e interponer intereses personales. Por ello, se determinó la suspensión de sus derechos partidarios durante el procedimiento, pero Mayer decidió no atender las etapas procesales y en su lugar presentó su renuncia a la militancia. La Comisión Permanente del Congreso de la Unión recibió la iniciativa del Ejecutivo Federal para aplazar la elección judicial, prevista para 2007 al 2028, para empatarla con la consulta de revocación de mandato. El objetivo también es que no concurra con los comicios federales intermedios del próximo año, cuando se renovará la Cámara de Diputados, así como 17 gubernaturas, entre otros cargos. La propuesta será remitida mañana a San Lázaro. Y como ya le adelantábamos, este miércoles el presidente del Consejo Nacional de la Tortilla, Homero López, afirmó que para los próximos 7 meses está asegurada la estabilidad del precio en la tortilla. Y tras las críticas por el reciente incremento en el kilogramo, pese a que el costo del maíz ha bajado, López explicó que el ajuste de entre 1 y 2 pesos que se comenzó a aplicar en abril pasado respondió a los aumentos que por 3 años absorbieron las tortillerías. Vamos a escucharlo.
1: Tenemos un déficit de 13.36%, que si nosotros lo aplicáramos al promedio de la tortilla, tenemos precios desde 22 ciudades y Estado de México hasta 30 pesos el kilo, el precio se hubiera ido más alto. Hace 3 años no subía el precio de la tortilla. De no haberse ajustado el precio de la tortilla, hoy tuviéramos despidos de colaboradores. Hoy tuviéramos negocios cerrados. Entonces, lo que buscamos es que la afectación sea lo menos posible.
0: 2:59 PM. Muchísimas gracias por habernos acompañado en este gran miércoles. Por favor, cuídese mucho si puede, coma con su familia. Y no olvide que hay más noticias en punto de las 8 de la noche con Carlos Castellanos. Y más tarde, en punto de las 9 de la noche, la retransmisión en el 1110 de AM. Soy Bianca Aguirre. Como siempre, un honor haberle informado.
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0: Imagínate que por un momento tomáramos en cuenta la letra de esta canción de Moby, Porcelain, que dice: en mis sueños estoy muriendo todo el tiempo. O sea, imagínate lo terrible de la historia de estar viendo, que ver cómo te mueres en los sueños. Así empieza esta canción de Porcelain de Moby, que toma el nombre artístico porque en realidad se llama Richard Melvin Hall, que nació el 11 de septiembre del 65. Toma el nombre artístico de su tatarabuelo, el escritor Herman Melvin, de la novela Moby Dick, ¿se acuerdan? De ahí toma este nombre artístico el buen Moby. Escuchamos antes a The Police con Synchronicity 2, Thelma Houston con Don't Leave Me This Way. Escuchamos a Blondie con María, Phil Collins con In the Air Tonight. Y también Whitney Houston con I Wanna Dance With Somebody. 3 de la tarde con 27 minutos. Bueno, se activa en este momento. 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Ya tengo para ti en este momento la canción ganadora. Ahí te va. Tienes que escuchar en qué momento sale la canción ganadora para que en este momento nos envíes un correo electrónico a la dirección oigo@universal881.com. Título, artista y nombre de la película. La respuesta correcta número 8 se lleva 4 boletos para el cine para este mes. Recuerda que es importante pertenecer a la comunidad VIP Universal. Ahí te va la canción ganadora. Corre a cargo de Talking Heads and She Was. En este momento nos tendrás que enviar el correo electrónico y con la respuesta número 8 ya tienes tu invitación cuádruple para el cine. 3 de la tarde con 28. Soy Javier Pakusich. Son los clásicos.
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0: Estamos llegando a las 3 de la tarde con 51 minutos. Fue en la música en este bloque Electric Light Orchestra con Do You, Lisa Stanfield con All Around the World, Lenny Kravitz con Fly Away, Talking Heads con As She Was, que esta fue la canción ganadora. Sale en aquella película de 1989, Look Who's Talking. Mira quién habla, ¿te acuerdas de esa película? Ya pasaron muchos ayeres. Bueno, felicidades al ganador. Jonathan Uribe, ya tienes tu invitación cuádruple para el cine. 4 invitaciones a la función que tú quieras, a la hora que tú quieras, por el simple hecho de escuchar Universal, estación de los clásicos. Recuerda, en cuanto el locutor diga, en este momento vamos a decir la canción ganadora, ahí nos tendrás que poner mucha atención porque en cualquier momento sale esta canción ganadora, la anotas, pones el título, artista y nombre de la película, la mandas por correo electrónico a la dirección oigo@universal881.com. Y así vas a poderte llevar 4 boletos para el cine. 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Es momento, rápido, sencillo, universal881.com. 3:53, ¿vas comiendo? Provecho. 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
3: ¿Qué tal? Aquí el reporte vial. Te comento que encontrarás manifestantes, por lo cual está cerrada la circulación sobre la avenida Insurgentes a la altura de Rectoría de Ciudad Universitaria, con dirección hacia Miguel Ángel de Quevedo. Como alternativa puedes ocupar Paseo del Pedregal. Por otra parte, encontrarás un corte a la circulación en Versalles y Atenas por manifestantes. Tu mejor opción puede ser Reforma o Valderas. Finalmente, Anillo Periférico presenta buen avance entre la Glorieta de Vaqueritos y hasta Canal de Chalco. Y recuerda que las zonas de parquímetro Ecopark empiezan a operar a las 8 de la mañana de lunes a viernes y en Polanco y la Roma Hipódromo también los sábados. Con el reporte vial, Manuel Adauto.
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0: Las 4 de la tarde con 25 minutos fue Simple Red con Stars a través de los clásicos de 1991, Tears for Fears con Sowing the Seeds of Love, Led Zeppelin con All of My Love, Van Halen con Panamá de 1984, Go West con King of Wishful Thinking y Duran Duran con Ordinary World de 1992. 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

0: Esto fue el Double Play, John Lennon con Just Like Starting Over de 1980 y The Beatles con Help de 1965. El Double Play, felicidades al ganador, ya tienes tu invitación doble para esta presentación de Liverpool Legends este sábado 23, domingo 24. Recuerda pertenecer a la comunidad VIP Universal. Y en cuanto escuches el Double Play, ahí nos tienes que enviar el correo electrónico, la respuesta correcta número 8, ya tienes su invitación doble, ¿ok? Saludos satélite, gracias por sintonizar los clásicos en esta tarde de miércoles, miércoles 20, rápido el tiempo, ¿eh? Yo espero que todos estén contentos, esperan lluvias para esta tarde, granizos y otra vez encharcamientos, tome sus precauciones, si no tiene nada que hacer esta tarde, mejor evítelo, no salga. ¿Por qué? Porque sí, nos vamos a meter todos al tránsito y luego ¿cómo salimos? Nos aventamos una hora y media, pero como siempre escuchando Universal. Recuerda que al rato viene la ruta de Universal con Leo de Lozán. Saludos a la alcaldía Miguel Hidalgo, gracias por sintonizarnos, José Antonio, buena tarde. A Vampiresa también buena tarde, Leonardo dice buena tarde, Javi, Rodrigo también buena tarde a todos. 4:51 son los clásicos.
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17: ¿Qué tal? Excelente tarde. Aquí con el reporte vial te comento que se mantiene cerrada la vialidad sobre el eje central Lázaro Cárdenas a la altura de 5 de mayo. Hay manifestantes en la zona. Como alternativa puedes ocupar Reforma. Por otra parte, en el Estado de México, si vas a entrar a la ciudad, encontrarás muy complicada la circulación sobre la México-Puebla desde el volcán La Caldera y hasta llegar al Puente de la Concordia. En el poniente de la ciudad encontrarás tránsito lento sobre el periférico a la altura del Auditorio Nacional, entre Molino del Rey y Paseo de la Reforma. Y tómalo en cuenta porque el horario para realizar la verificación en el Estado de México es de lunes a viernes de las 8 de la mañana a las 7 de la noche y los sábados de las 8 de la mañana a las 3 de la tarde. Con el reporte vial, Manuel Adauto.
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0: En la música fue No Mercy con Where Do You Go. Escuchamos Erasure con Love to Hate You, una canción que aparecía en 1991. Terry Jacks con Seasons in the Sun de 1974. Prince con Raspberry Beret. Bryan Adams con Cuts Like a Knife. Y Joe Cocker con Up Where We Belong. Saludamos a la chiquilla que está en Tepic, Nayarit, escuchando Universal. Gracias a los amigos que nos sintonizan a través de la aplicación Radio Centro. Esta aplicación es gratis y la puedes bajar en la plataforma Android y iOS o desde el sitio universal881.com. Está la página oficial donde está la cuenta de Instagram, de Facebook, de TikTok, de X y de YouTube. Oscar Ávila, te mandamos un fuerte abrazo. Londra, gracias. En Cuatro Ciénagas, Moni, también te mandamos un fuerte abrazo. Ashley, que no nos pone dónde está, pero desde aquí te mandamos un fuerte abrazo. La gente que nos escucha en Houston también, gracias por sintonizar Universal. 523, continuamos.
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Sal, esto fue con Procol Harum, la canción Water Shade of Pale. Escuchamos a John Park con Many Emotion, The Pitch Mode con Strange Love, del 87 Spin Doctors con Two Princes, Wham con Freedom y Manfred Mann con Blinded by the Light, de 1976. Que tengas una gran tarde, un buen regreso a casa. Sal, esto fue con Procol Harum, la canción Water Shade of Pale. Escuchamos a John Park con Many Emotion, The Pitch Mode con Strange Love, del 87 Spin Doctors con Two Princes, Wham con Freedom y Manfred Mann con Blinded by the Light, de 1976. Que tengas una gran tarde, un buen regreso a casa. Wham con Freedom y Manfred Mann con Blinded by the Light, de 1976. Que tengas una gran tarde, un buen regreso a casa.

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